Ecuador, Bolivia, la gente de Brasil también, Paraguay, Uruguay.

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1: Buenos días, chulada de gente, oyó. Llegó la hora de escuchar su programa de Amanecer Ranchero, con yo, el primo Simón. Y Rogallito Mañanero, mire. A levantarse se ha dicho, oyó. Pénganse una bañadita, o si no, pásense una hilacha húmeda en los sobacos y en los encajes. O si solo quieren lavarse la cara nada más, para quitarse los chereques, pues van allá. Y después de eso, una buena guacalada de café bien calientito, pues, y a trabajar, se ha dicho. Ahí los dejo con esta canción, oyó.
2: Viejitas que levantan polvo, esas me gustan.

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Bueno, las 5:07, 5:07, hombre, gracias por estar acompañándome hoy en este día, miércoles, mire, el día de las viejitas que levantan polvo, esas rancheras que dan cólera, ¿verdad? Hay que, pues, saludándolos a todos, bendiciones hoy en este nuevo día, pues, estamos en el ombligo de la semana. Hay que, saludos para la gente que ya se comunicó, hombre, gracias por la sintonía, el Negro Blas que nos ha pedido carta jugada de la jilguerilla, saludos para Margot también, que ya se comunicó, para el primo Manuel, que ya ha subido en la carreta, dice, ya listo, jalándole las pitas a los bueyes ahí en las orejas, dice que se las amarra para que arrienten los animales, ¿va? Hombre, pues saluditos, nos pide, me dice que está cumpliendo años la hija de él, el primo Manuel Cárcamo, dice, Samantha está cumpliendo 18 años, mire, ya mira acá la cédula, esta hipota, mire qué bueno, va. Qué felicidades para Samantha, le deseamos lo más lindo, hombre, que cumpla muchísimos, pero muchísimos años más. Ojalá que no se le vaya a revelar. Hombre, saludito para José Pérez también, que va para Harvard. Gracias también por escucharme. Me dice que le ponga la moneda sin valor. Va. Gracias, hombre, por ayudarme a hacer la programación a esta linda gente, hombre, que me acompaña todas las mañanas, hombre. Pues saludando a usted que está en su casita allí, panza arriba, va, pues echado. O echada todavía, pues gracias por estar siempre en la 1600 AM Radio Internacional, ¿va? Lo mismo pues a usted que va manejando, va para cualquier parte, anda taxiando, pues, o jalando gente, o pues haciendo deliveries también, a los troqueros, a toda esta gente que andan ya manejando, saludos y bendiciones, a los que están privados de la libertad, hombre, ojalá que muy pronto se les resuelvan sus problemas, gracias por la sintonía también, ¿va? Bueno, pues y saludando a usted que se comunica con yo desde afuera de aquí de Massachusetts, en cualquier parte del mundo, pues escucha la programación de la 1600. Gracias por estar siempre, ¿verdad? Ayer tuvimos a Mohamed allá en la casa, me estuvo haciendo unas conexiones para poder pues estar en la página del Primo Simón 1600am.com. Ahí estuve transmitiendo un ratito, pues en vivo, por ahí como eso de las 5 de la tarde, algo así, ¿no? Ella me dejó de toque, ahí solo está que yo agarré las riendas y en esas conexiones que me hizo, ojalá que no me vaya pues a equivocar todo, ¿no? Ahí vamos a transmitir de vez en cuando por las tardes, hombre, es que vamos a una programación diferente, música, rancheras, pues de todo un poquito, ¿no? Y complaciéndoles a ustedes también, siempre pueden comunicar con yo por medio del Facebook, o por medio de WhatsApp también, con textos, pidiendo canciones, saludos, así van. Hay que, pues, están invitados a estar siempre, pues, con el Primo Simón 1600am.com. Esa música todo el día y la programación en vivo siempre, pues, cuando va, pues, a la hora que se transmita, va, y en las mañanas que está en vivo y en directo también, La temperatura, este volado, pues está en los 70 grados, está la temperatura, dice que pues para today vamos a tener pues, dice slight chance, no dice today, heat temperature will be nearly the same as yesterday, igual ayer va, dice temperaturas igual que ayer van a ver, van, pues dice que tenemos feel like 71, va a estar en los heat 83, la temperatura en la noche va a bajar a los 68, el cielo va a estar, está clear ahorita, va, hay que, y pues el sol va a salir a las 5:48, miren.

Ya para el día de mañana vamos a tener pues party cloudy, con temperatura pues en los 83 y bajando los 64 grados el día de mañana, jueves, va, el Thursday, así como se le dice, man. El Friday lo vamos a tener pues mostly sunny con temperatura pues en los 83 y bajando a los 63 grados. El Saturday dice que va a estar pues mostly sunny también con temperatura pues en los 80 y bajando a los 62. Y el domingo dice que va a estar pues partly cloudy con temperatura pues en los 82 y bajando a los 69 grados. Vaya. Ahí está la temperatura de parte de su amanecer ranchero. Bueno, toda esta gente que trabaja en fábricas, que trabaja pues en factorías, en hoteles, en el aeropuerto, también, hombre, les agradezco que allí me escuchan, allá en Harvard también, gracias por la sintonía. En cualquier parte que usted pues me esté escuchando, pues el teléfono de aquí en la radio es el 617-350-9931, 617-350-9931, para que usted pueda comunicarse, pedir su canción, hacer su saludito, pues, o si no, por medio del Facebook, ¿cómo es que se llama? Por Messenger, allí busque la página El Primo Simón, ahí pues estoy con una barbita chelita diva, canosa, en la foto de la página. Yo creo que esa es, déjenme ver, que como hace poco que sí, allí la foto que tenemos, y también estoy con el payaso Chispín. Para que usted pueda buscar la amistad en esa página y así nos comunicamos también por medio de Messenger o pues, si no por WhatsApp al 617-212-7953. 617-212-7953, para que usted pueda pues comunicarse por texto o por mensajes grabados también. 617-212-7953. Vamos a complacer al Negro Blas. Aquí le va su versito, primo. La carta jugada de las jilguerillas, hombre. 5:14, ya casi 15, ¿verdad? Levántense, hombre. Levántense para que no les agarre el día y vayan tranquilitos en el camino, ¿verdad?

0: Bueno, las 5 con 18 minutos ya, 5 y 18, gracias a esta gente que sigue comunicándose. Un saludito para Huber, que ya pues de camino para el trabajo, gracias también por la sintonía. Para Manuel Cañas también, me dice el primo, buenos días primo, esas son ahora las horas que, ahora las viejitas que levantan polvo, dice, saluditos a toda la plebada, me dice una canción, por favor, solo 400, 4.000 me puso algo ahí, las 4.000 para nos pide, gracias primo. Manuel Caña, saludos para su amigo también, hombre. Gracias por escucharme siempre todas las mañanas. Un saludo de parte del primo Manuel Cárcamo para el primo Cacho también, va el saludito, gracias también por la sintonía, dice. Ya el primo Cacho dice, ya en sintonía también del programa, dice, pues saludos para todos y bendiciones también, dice, así que saludos de parte del primo Cacho.
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0: Me echó un traguito de café, pero...

Bueno, el primo Manuel Cárcamo me dice que ahí se pone una canción de las suyas, me dice, deja que levantan polvo también. Gracias, primo Manuel, hombre. Saludando otra vez a Samantha, que está cumpliendo 18 años, la dipota. Buenas felicidades, hombre, de toda la familia, ¿verdad? La familia Cárcamo, ahí sus hermanos, y de la mamá, y del primo Manuel, también ve el saludito para la Samantha, ¿verdad? 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Saludito para Wilmer Pérez, nos dice, pues... buenos días, primo. Vaya, saludos, Wilmer. Gracias, hombre, por la sintonía. ¿Tiene pensado comprar carro? 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Me había olvidado saludar a la Vilma, mire, pues, y fue de las primeras que allí me está recordando que no era tan infeliz. Que pues dice, yo también lo estoy escuchando, me dije. Saludo de parte de Vilma Díaz para su mamá, también para Teresita Díaz. Ver, saludo, miren. No lo había puesto en la lista negra, hombre, Vilma, no lo había apuntado. Por ahí van los errorcitos, por ahí van, ya cada vez se van haciendo más los olvidos. 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

Bueno, las 5:26, 5:26, vamos a complacer al primo Manuel, que me dijo que me pusiera una de las mías. Usted también tiene de esas viejitas que levantan polvo, me dice, vaya, aquí le va, primito, gracias, hombre, ojalá que vaya arriando bien los bueyes. Dije que un buey le jala para un lado, el otro para otro, ahí van los animales todos abiertos, van, infelicidades de animales, por Dios. Mi primer amor, ay, hombre, el primer amor. Hombre.

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0: Bueno, son las 5:34, ya 5:34. Saludos para el Guanaco Fuentes. Nos pide pues las 5 letras. La canción la pidió el miércoles pasado este primo, ¿no? Las 5 letras. Así que me dice, salúdeme pues al mero don Nelson López, aquí de parte del Guanaco Fuentes. Ve el saludo para el primo Nelson López. Vean. Buena grabación, me dice el primo Nelson López, para que vean, mire, pues que la gente me ayuda, si ustedes no conocen, los que ya conocen al primo Nelson, pues él fue el que pues me hizo esta grabación, esta, miren.
1: Esas son las viejitas que levantan polvo, primo.
0: ¿Ya vieron? Ah, pues ajá, que pues gracias, primo, ahí la tenemos, gracias por echarme la manita, ¿verdad? Me lo mandó grabado por el teléfono, me he echado otro trago de café, pero
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1: 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Vamos a complacer, pues, al primo, a José Pérez, que va para Harvard a dar clases, el cipote, va. Hay que aquí le va su canción, primito, gracias por la sintonía. Todavía me faltan gentes que se me borraron los números, mire, y como uno, pues, infeliz, ¿verdad? Ni los teléfonos de los hijos de uno se sabe uno, como se sabe que los anda en el teléfono uno. Me fue un montón de números de teléfono, ahí me he quedado, pues, esperando que la gente me llame para así, pues, poderlo a programar otra vez. ¿Qué me voy a acordar de los números? Esta es la moneda sin valor, miren. Los Alegres de Terán.

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Son las 5:51, ya 5:51. Saludo para el tío Paco, que está pues en sintonía también. Me ha levantado temprano, que va a ir a manejar las camionetas, man. Hay que saluditos para él. Lo mismo saluditos para Teresita Díaz, que ya pues se comunicó con nosotros. Gracias por acompañarme, man. Un saludo también para don José Lazo, que está en sintonía. También nos está escuchando. Gracias, hombre, por no dejarme solito, pues esta linda gente, man. Hay que... Vamos a echarnos otro traguito de café, espérenme.

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Bueno, son las 5:56, ya 5:56. Vamos a complacer pues a al primo Manuel Caña, que gracias primo por la sintonía, pues me pidió pues la canción Las Cuatro Milpas. Vaya, aquí le va primito, gracias hombre.

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2: Bueno, son las 6:04 ya, vaya saliendo un poquito más temprano de su casa, ya a esta hora ya comienza a agarrar tráfico, hay que salir con unos minutitos para que no vaya a la carrera, hombre, que no vaya pues con esa angustia, que va a llegar tarde, man. Saludito para Carlos Betancourt también, que está en sintonía, también gracias por acompañarme, primo, man. 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

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Ahí le menciona que lo escuchó aquí para que este hombre siga, pues, anunciando desde aquí en El Amanecer Ranchero. 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Un saludito para don Ricardo Polanco y todo su personal que trabajan allí en Vicentinos Produce Market, que están invitados. Allí vamos a estar nosotros. Pues todos los del Amanecer Ranchero, porque va a ser este domingo, después de que salgamos de la radio, nos vamos a ir allá, pues, a Vicentinos. Todos vamos a ir con una cestita porque van a estar regalando cosas. Miren, es que yo me voy a llevar una bolsa plástica y yo creo que de basura voy a llevar, porque va a ser bastante, quizás, pues, una bolsa de esas de basura grandota me voy a llevar para traerla llena de las cosas que me regalen allá. Es que van a haber premios allí, rifas y todo, hay música en vivo también. Ahí vamos a estar en una sola gritolera en la calle. Dije el primo, vamos a cerrar, me dice, todos los alrededores de allí, toda la colonia, vamos a cerrar ahí para hacer el aniversario. 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Allá nos vemos el domingo, primero Dios. 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Bueno, a las 6:10 vamos a complacer, pues, al Guanaco Fuentes, que nos pidió, pues, las 5 letras. Aquí le va, primito. Gracias, hombre, por estar siempre con el Amanecer Ranchero, por hacerme compañía. Saludos a todos los que trabajan allá en la Royal. Saluditos para toda esta gente, hombre.

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0: Hombre, ya son las 6:15, 6:15. Hombre, gracias por estar siempre en la fiel sintonía del Amanecer Ranchero, aquí de lunes a viernes, de 5 a 7 de la mañana, de lunes a viernes, y los días domingos de 7 a 10, a 10 y media, por ahí así van. Es que pues están invitados siempre a acompañarnos, a ayudarnos también a hacer la programación, poniendo ustedes la música. Ya saben, pueden también escucharme por medio de la página. Usted entra ahí en Google, entra a la página de El Primo Simón, 1600am.com. Si quiere escucharme por medio de su teléfono, su computadora, su tablet.
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0: Su ¿cómo es que dicen unos? Su iPad, dicen unos. A ver, ¿qué quiere decir iPad? Yo así, no conozco las iPad, yo qué serán. Hay que, por medio de eso, si quiere escucharnos, pues nada más busque la programación de El Primo Simón, 1600am.com. Y allí pues sale el programa en vivo y a todo color por las mañanas, ¿verdad? Y pues y un rato por la tarde que les voy a transmitir. Ya luego les voy a venir dando los horarios, les voy a transmitir unas 2 horas por la tarde, ¿verdad? Allí complaciéndole con canciones, saluditos y todo eso de cumpleaños, algún comercial que quieran pasar, ¿verdad? Si usted está rentando algún cuarto, algún apartamento, o quiere vender algunas cositas, allí le vamos a estar pasando por la tarde la información también, por medio de esa página, que nos van a escuchar en cualquier parte del mundo. No le olvide cómo es la página, El Primo Simón, 1600am.com, todo con minúsculas, ¿verdad? ¿Tiene pensado viajar? 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Ahí me las saluda a estas mujeres, cuando lleguen por ahí les dije salud, les mandó el primo, ¿no?

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0: Dice, pues, buenos días, primito, pues Dios me lo bendiga mucho. Me dice, póngase una canción de la suya, de la viejita suya, ¿verdad? Primo, también si me puede, pues, si puede en una bocina que se llama Alexa, usted solo dice Radio 1600 y de una vez se conecta. Ah, pero ese es a la 1600, primo. Usted se va a conectar a escuchar los programas de aquí de la 1600, ¿verdad? Pues si es solo por la programación en las mañanas, pues vaya, yo no sabía que la Alexa esta, yo tengo a Harry Potter allí conmigo también. Le voy a preguntar a ver si es cierto, ¿verdad? Hoy que llegue le voy a preguntar a esa bicha. Es la única que le contesta bien a uno y le hace caso a uno. Es que le voy a preguntar a la Alexa, primo, por ahí es para escuchar la 1600 todo el día, ¿verdad? En cambio, pues la página mía, pues usted escucha el programa de Amanecer Ranchero nada más, de la 1600, y allí la página queda con música, de esta música que suena aquí, música viejita, boleros, cumbias, románticas, ¿sí, verdad? Que todo el día, las 24 horas del día y los 7 días de la semana, pero el programa lo puede escuchar en vivo y a todo color. El Primo Simón, 1600am.com.
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0: Vaya, dice que a él también le hace caso la Alexa, me dice el primo Francisco López. Gracias, primo. Saluditos para usted y su familia. Que Dios me lo bendiga. Vamos a complacer a Teresita, que nos está escuchando allá en Fall River. Teresita Díaz, pues gracias a Teresita por estar siempre acompañándonos en el Amanecer Ranchero. Ahí le vamos a poner este versito cantado por yo. Vaya.

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4: Bueno, un saludito para don José Lazo, que nos está escuchando. Un saludo hasta Charleston. Gracias, primo, por la sintonía.

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1: Gracias, tío, hombre. Ay, mi tío siempre, pues.
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1: Bueno, son las 6:34. Ya un saludo de parte del chamaquito de Boston. Me dice, salúdeme, pues, al padrino, a Miguel López. Dice, va, el saludo de parte del chamaquito de Boston. Pues y ahí me le pone el currucú, me dice, vaya, está bien, primito, saludos para el primo Cacho, también dice el chamaquito de Boston, así que saluditos, bendiciones para esta linda gente que me acompaña, gracias, hombre.

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1: Es muy con mucha razón.
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0: Aló, buenos días.
2: Muy buenos días, primo. ¿Cómo amaneció hoy?
0: Bien, don Eduardo, aquí, pues gracias a Dios, mire, estamos bien. ¿Cómo estamos con el viaje? Ya lo tengo al aire, agárrese.
2: 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Bueno, Dios lo bendiga y que todo le vaya bien.
0: Igual, don Eduardo, se me cuida. Bendiciones, hombre.
2: Bye. Gracias, gracias. Siempre son buenas estas.
0: Bueno, salud, pues, bye. Gracias.
2: Yeah. Bye.
0: Bueno, ya las 6:40, 6:40, hombre, gracias por seguir en la sintonía del Amanecer Ranchero. Vamos a complacer, pues, esta chulada de gente que... un saludo para don Carlito, que nos pidió, pues, tomando licores. Aquí le va, primo, gracias, hombre.

0: Bueno, son las 6:43, ya 6:43, hombre, gracias. Un saludo para Reina, que está en sintonía, también ya preparándose para el trabajo, miren.
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0: 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Bueno, las 6:48, ya 6:48, hombre, gracias por la sintonía.

Está de cumpleaños, pues, esta linda muchachita Samantha. Está cumpliendo 18 años la cipota. Mira, el saludo va de parte de su papá, Manuel Cárcamo, y de toda la familia, de su mamá, de sus hermanos, amigas y todo, pues, y aquí del Amanecer Ranchero para Samantha, que está cumpliendo 18 años. Felicidades, le deseamos lo más lindo. Que Diosito me la bendiga y que cumpla muchos años más. Complaciendo al chamaquito de Boston, pues saludando pues a su padrino, a Miguel López, el saludito.

Bueno, currucú, hay que saludito. Un saludo de parte de Mario para el sapo, mire, saludos, saludando al sapo, va. Un saludo para el burro también, pero no este que tengo aquí, sino que al otro burro que trabaja ahí en la carnicería. Saludito, primo, gracias por la sintonía también. 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Pues me estaban reclamando que no es volteo, que es voltaje. Me dije que ustedes dicen que no, hombre, oye, me están diciendo que es voltaje. Decía voltaje, ahora me dicen que es volteo. Así me dicen. 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
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Bueno, se me cuidan. Un saludito para Francisco López. Me dijo, ahí se pone una de las suyas, primo. Con esta me despido yo. Ahí nos vemos. Se me cuidan. ¡Salud, pues!

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1: Iniciamos con toda la información en noticias. El presidente Donald Trump analiza posibles vías legales federales para bloquear el nuevo impuesto a las segundas residencias de lujo en Nueva York, que calificó como un experimento político riesgoso. La medida tributaria, que busca recaudar 500 millones de dólares anuales, enfrenta además un freno judicial temporal en Staten Island tras las demandas presentadas por propietarios locales. Recientemente se reveló que el presidente Donald Trump fue trasladado en secreto dentro de un camión de catering para abordar un avión militar durante su reciente salida de Turquía. La maniobra de distracción, motivada por amenazas creíbles de Irán, mantuvo al Air Force One como un señuelo mientras el mandatario viajaba seguro hacia Gran Bretaña bajo estrictas medidas de seguridad. Esta información es traída a ti por nuevanews.com. Soy Karina Zambrano. Hasta la próxima.
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4: La otra vez llevé a mi abuelito al doctor. Llegó con el doctor y le dijo:
5: buenas tardes, doctor.
4: Buenas tardes.
5: Fíjese que lo vengo a ver por un problema que tengo.
4: Dígame, ¿qué problema tiene?
5: Pues fíjese que todo el día me estoy pedorreando.
4: No me diga.
5: Sí, mire, ahorita que entré a su consultorio ya me eché 15. Lo bueno es que ni se oyen ni huelen.
4: Ah, muy bien, señor. Déjeme, le hago unos estudios. Le dio unas pastillas muy buenas, según él, y a la semana lo volví a llevar.
6: Dígame, señor, ¿cómo sigue?
5: Pues, doctor, yo no sé qué me dio usted, porque ya los pedos sí huelen bastante mal. Verás, casi hasta me guacareo. Pero siguen sin oírse.
4: Ok. Mire, el problema del olfato ya lo arreglamos. Ahora hay que ver lo de la sordera.
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0: buenos días, good morning, buenos días, buongiorno. Uy, tú, Vinafis, Salamalenco, tú, Gray, la gran cultura, Iscari, mi parón, chalón, chalando un pato, chalón, chalando un pato. Miércoles 12 de agosto, muchachos, del año 2026, 141 días para finalizar el año. Día Internacional hoy de... de la Juventud. Día Internacional de la Juventud, hoy. Es el día de David Suazo. De don Edgar de la Cruz, eternamente jóvenes. Día Mundial hoy, don Arley, del disco de vinilo. Para que vea usted, el disco de vinilo tiene su día y es hoy. ¿Por qué se celebra hoy? Se celebra hoy porque en una fecha como esta, 12 de agosto, pero del año 1877, Thomas Alva Edison presenta su nuevo invento, el fonógrafo. Fonógrafo que un... No sé si lo han visto ustedes en fotografías antiguas. Un aparato que tiene una especie como de megáfono. Como un cacho grande, así. Ese es el fonógrafo. Ese es el fonógrafo. Y eso lo presentó Edison en 1877. Estaba chiquito el comandante para ese entonces. 1800. Ahí oía música. ¡Comandante! El comandante tranquilo a esta hora. Se levanta temprano el comandante. El fonógrafo, recuerdo yo que había una compañía disquera. No sé si todavía existe. La RCA Victor. Y ese era el logo. Para todo, el logo era un perrito, como escuchando, poniendo el perrito ahí, como poniendo el oído en ese cacho. Ahí, bonito el logo de esa compañía disquera, RCA. Esa compañía ya no existe. Todas esas compañías disqueras, Arley, han ido desapareciendo. No sé si sí, la claro. Sony, existe la Sony todavía, ¿no? Recuerdo yo mis tiempos estaba RCA, estaba Fonograma. Estaba la CBS, ¿se acuerda? CBS, una compañía de música. Todas esas se han ido transformando y otras han desaparecido. Ya la industria de la música no es como antes. Ya la industria de la música no es tan fuerte, las disqueras, como era antes. Porque ahora existe la internet. Y muchos artistas, si no es que la mayoría, ahora se promocionan a través de estas empresas de internet, Spotify y otras, en donde están. Usted encuentra la música de todos estos artistas. Antes usted tenía que ir a la tienda de discos, obligado. Si quería una canción, obligado, tenía que ir a la tienda de discos a comprar el disco o el cassette. O si no, esperar que la radio colocara la canción que a usted le gustaba, con un cassette en mano, ahí rapidito, ¡pa! Lo ponía a grabar en la grabadora. Era la única manera que usted tuviera la canción. Ahora no, ahora entra a YouTube, a cualquier lado, encuentra la canción que a usted le gusta. Pero antes usted llamaba al locutor y le decía, póngame la canción tal, pero no vaya a hablar, le decía, arriba, que la voy a grabar. Bueno, el locutor, si era buena gente, no hablaba. Ok, al patojo que pidió esta canción, el camaleón guisado, ahí le va, ping, y tiraba la canción, ta, y el patojo la grababa. Cuando terminaba la canción le ponía pausa, ya la tenía para todo.
1: La Sultana de Oriente, Carlos, uno quería grabar los partidos del Teculután cuando jugaba
0: partido de visitante. Sí, sí, grababa partido, los partidos.
1: Fútbol, sí, me gustaba, sí, me gustaba.
0: Nunca escuché a alguien, Arley, que grabara partidos.
1: En la Sultana de Oriente. La Sultana de Oriente era la radio que transmitía los partidos
0: del Teculután. Los partidos ahí en Guate, sí, sí.
1: Y sí, usted lo grababa. Teculután no tenía radio en ese tiempo.
0: Pero y si Carlos, el equipo suyo perdía, ¿cuál era la gracia de estar escuchando
1: no
0: esa vaina?
1: No importaba, Carlos, no importaba. Era felicidad la nuestra que Teculután perdía allá con Shela.
0: Sí, sí, sí, sí.
1: Y le ganaba.
0: Y lo volvían a escuchar otra vez, así aunque perdiera.
1: Sí.
0: Le metieran 3-0, 3-1, 4-2.
1: Canciones, grabamos todo, partidos, canciones, todo.
0: Pero mire, en su momento era algo quizás por diversión. Hoy, si usted guardó eso, son grandes reliquias. Hoy tendrían un valor incalculable, ¿no? Todas esas grabaciones de esos partidos de aquel entonces. Imagina este partido de hace 30 años atrás, 20, en radio. En video es mucho más fácil.
1: 30, 40 usted entra, años.
0: Si usted entra a YouTube y encuentra un montón de partidos de fútbol viejos, que la gente los ha ido subiendo. Pero antes así era la cosa. Usted iba aquí a Casa Ortiz a comprar. Eran las dos únicas tres tiendas había, recuerdo yo, en ese entonces cuando yo llegué, que vendían música en español. Casa Ortiz, que Casa Ortiz era líder. Era líder Casa Ortiz en la ciudad de Chelsea, quedaba al lado de Tito Bakery. La otra estaba en Dorchester, Casa Noel. Ahí también tenían todo lo nuevo en música latina, Casa Noel. Y la otra estaba en Cambridge, La Salvadoreña Record Shop se llamaba. La Salvadoreña era más música del Salvador, música centroamericana encontraba mucho, pero más que todo ellos estaban centrados en música centroamericana, porque donde
1: Lino, porque si no estoy mal, no encontraba. Si no estoy mal, vino mucho salvadoreño y se radicó en Cambridge, ¿no?
0: Que sí, sí, sí, sí, yo creo que sí. En Cambridge había muchos salvadoreños en ese entonces.
1: Muchos salvadoreños.
0: Yo creo que ahí era donde más salvadoreños habían. Cuando yo vine aquí, a principios de los 80, les he contado, 82, la comunidad salvadoreña, sí, la mayoría estaban en Cambridge. Allá vivía muchos salvadoreños.
1: Sí, porque yo he escarbado un poquito para... Porque no, me gusta preguntar eso, Carlos. Me gusta preguntar eso. ¿A dónde
0: en la ciudad? Mire, yo llegué a Chelsea y yo le he contado. En la ciudad de Chelsea, en la high school, los latinos eran muy pocos. Cuando yo entré a la high school de Chelsea eran muy pocos y predominaba era los boricuas, los puertorriqueños.
1: El puertorriqueño
0: estaba Gladys Vega y Juan Vega todavía no había entrado. Juan Vega estaba más abajo. En la William estaba Juan en ese entonces. Juan Vega, todos los puertorriqueños de Chelsea, y no era una comunidad tan grande tampoco, lo voy a decir, Pato. No era una comunidad muy grande. Cuando yo comencé, habían quizás unos 5 o 6 colombianos nada más, latinos que yo recuerde. Y centroamericanos habían más o menos unos 20. Sí, habían centroamericanos, pero no mucho.
1: Sí.
0: Pero no era mucho, ¿no? Era muy, muy poco. De ahí la mayoría de estudiantes, todos eran blancos. Gringos, italianos, uno que otro polaco, Checoslovaquia. Pero sí predominaba en la high school, era blanco. Ahora es todo lo contrario. Usted se va a la high school de Chelsea y si ve un blanquito, siéntase con suerte porque no va a haber más. La mayoría son latinos y todos son centroamericanos. ¿Cómo va cambiando la cosa? ¿Cómo va evolucionando todo? Y entonces la comunidad latina sigue creciendo, va creciendo.
1: Algo así cuando yo entré a la Everett High School también.
0: Pero usted cuando entró en los 90 ya, ¿no? Años 90 ya, ¿no?
1: Sí,
0: 2002. Ah, no, y ahí Patojo ya la comunidad era
2: grandísima. Patojo es joven.
0: No, y en el 2002 no, ya había un montón de latinos por todos lados.
2: Era un niño.
1: Predominaba mucho, Edermes, predominaba mucho la comunidad brasileña en la Everett High School y la comunidad salvadoreña.
2: Y dominicana, cuando yo entré en los 90, dominicana, puertorriqueña.
0: ¿Pero en dónde? ¿En dónde, Edermes?
2: En la Everett High School. Yo estudié en la High School de South Boston y después.
0: Esa área sí.
2: Yo me gradué en el
0: 95
2: en la Charleston.
0: No, pero esa área sí, esa área era dominicano, boricua.
2: Blanco, o sea, había mucho.
0: Pero más también. Para el área de allá de East Boston. Bueno, fíjate que yo recuerdo que en East Boston, latinos casi no vivían. ¿Sabes qué es lo que dominaba East Boston? Los italianos. Eran los italianos.
2: Sí, los italianos.
0: Usted en el 90. Caminaba por cualquier calle de esas céntricas ahora. Que
2: eran italianos.
0: Ese montón de comercio latino. Ajá. Eran italianos todos los comercios.
2: Pizzerías, pastas.
0: Yo recuerdo, ¿sabes lo que hacía Derme? Con unos amiguitos de high school nos íbamos a un boliche que hay ahí por donde está Castillo Liquor. No sé si todavía existe ese boliche. Hay un boliche ahí. Nosotros subíamos a ese boliche y cuando veníamos de regreso veníamos con miedo porque nosotros sabíamos de que los italianos atacaban a los latinos cuando los miraban por allá.
2: Sí, a mí también me atacaban en
0: los italianos eran racistas. Sí. Pero el racismo, mire, ahí van unos latinos, y uno salía corriendo para todo, porque esos desgraciados lo agarraban a uno, lo atacaban.
2: Y sí, entonces, lo atacaban, sí.
0: Y nosotros íbamos y decíamos, vamos al boliche. Cuando veníamos viendo para todos lados, pero rápido, caminando, vamos, tratando de salir del área. Wow. Porque así era.
2: No, pero si uno andaba en grupo con los de uno, ellos no lo tocaban.
0: Pero como sea, siempre le sacaban una carrera a uno. Y uno chamaquito, imagínese usted. Uno chamaquito, igual. Pero eso era lo que predominaba antes. Antes latinos eran muy pocos.
2: Muy poquitos. Cuando yo llegué en los 90, era poquito colombiano.
0: Todavía no había explotado la comunidad colombiana, ¿es cierto?
2: No.
0: Le digo, cuando yo llegué en los 80s, en la high school, a mí colombiano, no tuve ni uno conmigo en high school.
2: Mi hermano llegó en el 84 y él estudió ahí en la Brighton.
0: Sí, habían colombianos, recuerdo, en la high school, y recuerdo de ellos, que algunos son amigos míos ahora, que yo los miraba por ahí, ¿no? Y medio nos saludábamos y tal. Pero que yo haya tenido clases con uno, no, es que no habían.
2: No, era muy poquito.
0: Eran pocos. Estaba, recuerdo yo, Juan Gallego, era uno de los que yo recuerdo. Germán Cadavid, los hermanos de Germán. La familia Camacho, recuerdo yo, Carlos Camacho. Pero Carlos Camacho, aunque está un poquito más abajo. No era Carlos Camacho. Era otro de los hermanos. Nelson. Saludo a Carlos, que Carlos siempre me oye. Saludo a Carlos Camacho, siempre está. Con Carlos Camacho trabajamos ahí en las camas en Chelsea. Ahí trabajamos juntos.
2: Los colchones, ¿no eran los colchones?
0: Sí, en los colchones. Ahí trabajé. Que Carlos ahora es el dueño de una cafetería, Patojo, ahí en la Broadway. En la Broadway, en Chelsea. Ahí cerca donde está Juan Inglés. ¿Sabes esa cafetería que está en la esquina? Exactamente en la esquina.
2: Ah, sí. Yo compraba los.
0: Ahí, ese Juan, Carlos Camacho es el dueño. Trabajamos por mucho tiempo ahí en las camas con
2: Carlos. ¿Te acuerdas que vendían los CDs también en Frankie TV?
0: Sí, pero Frankie CD es más arriba.
2: En los 90.
0: Sí, eso ya más arriba. Ya cuando Frankie CD aparece, ya habían tiendas de discos por todos lados.
2: Las princesitas también.
0: Ya estaba la princesita, Frankie CD. Sí, había un montón de compañías, de negocios de discos.
2: Era bonito porque uno iba a comprar el CD y uno era contento y escuchaba las canciones.
0: Ahora, música en inglés no le vendían a esa gente.
2: No.
0: No le vendían música en inglés.
2: A la Newberry, ¿cómo es que llamaba eso?
0: Yo venía a Strawberries, aquí en el Downtown Crossing, sí. Cerca donde está la radio.
2: Buena ahora. Música ahí, americana, buena.
0: Sí. Strawberry era un edificio que tenía, no recuerdo si 3 o 4 pisos.
2: Sí, ahí en Downtown, sí. En la Washington.
0: Sí, correcto.
2: Ahí al lado de donde está la emisora.
0: Cerca donde está la radio, aquí en el Downtown Crossing. Sí, estaba allá, Strawberry estaba yendo partidando para el área donde está McDonald's ahora. Hay un McDonald's, siempre estuvo ese McDonald's ahí. Todavía está ese McDonald's ahí. Todavía
2: sí. La otra también que vendía música americana y latina.
0: Tower Records fue después, más adelante.
2: Eso, Tower Records allá en la Newberry.
0: Correcto, la esquina. Tower Record, pero ya Tower Record ya vino ya más en los 90s.
2: Pero era buenísima.
0: Era buena. Y estaba, había, recuerdo yo, en Copley Square había otro Strawberry también. A ese me gustaba ir.
2: Oh, sí, pero era más pequeño.
0: Era más chiquito, quedaba como en un basement. En ese Strawberry, recuerdo yo, sí llegaba la música primero que el de acá, del Downtown. Y había música que encontraba ya que aquí todavía no había llegado. Y como yo me dedicaba, Patojo, a lo de DJ, con dos boricuas, éramos tres los socios.
2: Iban rápido a buscar los CDs.
0: A buscar todo lo que estaba saliendo. Pero música en inglés nada más, música en inglés. Todo lo que estaba de moda, lo bailable, breaking, todo ese tipo de música. A comprarlo y nos íbamos allá.
3: ¿No sonaba Octavio Mesa por ahí?
0: No,
3: Ricardo Montoya.
0: ¿Cómo se enteraban, ni los Tigres, Carlos, del Norte. ¿Ah?
1: ¿Cómo se enteraban que un disco...
0: Las estaciones de radio.
1: Que un cantante había sacado.
0: Las estaciones de radio. En ese entonces el público dependía...
1: por la radio.
0: Sí, ¿qué? Correcto. Dependía mucho de la radio.
2: La canción.
0: Dependía mucho de la radio. ¿Por qué? Porque no había otra forma de enterarse. Entonces la radio comenzaba a sonar un tema y los chamaquitos ya los grababan de la radio y decían, ¿ya escuchaste la nueva canción de tal? No.
2: Pues también bueno. Cuando estaba en TV, uno iba a buscar. Se daba uno cuenta de la canción en MTV.
0: Pero MTV era más rock. Cuando comenzó MTV era más rock, más música 80,
2: de... rock en los 80.
0: Sí, sí. Pero el rock no se bailaba breakdance, no era de breaking. El rock no, era... No. La música de MTV era pop, pero no tan break. Breakdance, que era lo que bailaban los morenos y los latinos. Pero sí, MTV, cuando iba a la escuela, me estaba preparando para ir a salir en la mañana, tenía MTV puesto también, de lo que yo estaba escuchando, para todo.
2: Ahí eran los 80, 90.
0: Sí, eso era la juventud de antes. Pero bueno, entonces hoy es el día del disco de vinilo. Dicho sea de paso, dicen que hay mucha gente que lo está comprando de nuevo, como que vuelve el disco de vinilo, igual que el cassette. Hay mucha gente que está ahora con cassette.
2: A mí me encantaba el CD, sonaba muy nítido el CD.
0: Sí, el CD. El CD sale más arribita. Día Mundial del Elefante. Fíjese que con los elefantes, dice el dato que en el planeta hay menos de 400,000 elefantes africanos y 40,000 asiáticos. Eso es muy poquito. Los están acabando, más que todo, los matan, ¿sabe qué? Para extraerles el marfil, ese colmillo grandote que tienen.
2: Ah, para venderlo.
0: Lo venden, correcto, venden el marfil. Y están acabando con la población de elefantes. Eso dice el dato. Menos de 400,000 elefantes africanos en el mundo y 40,000 asiáticos, es lo que queda ya.
2: ¿Y que no se está acabando en este mundo?
0: No, porque nosotros somos destructivos, hombre. Nosotros los seres humanos no nos importa nada. Acabamos con todo, con el medio ambiente, con los animales, con la casa, con el vecino, con todo hasta acá acabamos.
2: Miren, Colombia están robando las pobres casas de la gente.
0: Pidiendo que había toque de queda, como que la gente va a andar robando. Mire, a esa gente deberían de agarrarlos y meterles 1,000 años de cárcel, así como están haciendo en El Salvador. ¿Ha visto usted en El Salvador las condenas que les están dando? ¿Cuánto le damos a este señor juez? A ese denle 1,200 años, dice. Imagínese usted.
2: Está escuchando yo.
0: Así Carlos, como que... si nada. ¿Y a este cuánto le damos, señor juez? Dele 800. Así son las condenas en este momento en El Salvador. Ahí estamos viendo
1: 1,000 años. En Guatemala no hay
0: pena de muerte.
1: Pena de muerte, Carlos.
0: ¿Y para qué quiere pena de muerte?
1: Entonces,
0: ya, hombre.
1: Entonces, el taquero, salir, el famoso taquero que le prendió fuego a un bus lleno de holandeses.
0: Sí.
1: Me acuerdo yo.
0: 1,000 años
1: hace,
0: le metieron.
1: No hace mucho. Le metieron como 700 no, y pico de años,
0: está
1: Carlos.
0: Está bueno. Está bueno. Esos son castigos ejemplares. Otros miran y no lo vuelven a hacer. Entonces, lo que tienen que hacer en Colombia es meterle 30 años, pedirme 20 años, por lo menos, al que agarren robando en esta situación que está pasando el país. Eso es no tener alma, ¿no? Eso es
2: ser desanimado. Están entrando a los negocios y no, robando en las cosas, hermano.
0: Pero ¿y dónde quedó el Arley, dónde quedó el toque de queda que decían? O sea, que si están robando, que están robando de día o qué.
3: Pero no faltan, a pesar de las decisiones, no falta el caco por ahí que salga a robar. Eso se da en cualquier lado. Pero sí se han dado casos.
0: Aquellos que salieron a protestar ahí en Honduras, protestamos por el alto costo y comenzaron a saquear negocios. Y iban
2: a robar.
0: Con televisores, con lavadoras. No, eso no es protesta.
2: Una lavadora en el hombro.
0: Sí, en una moto ahí con una lavadora.
2: Un macho, güey, encima en la cabeza.
0: Yo no sé cómo ese hombre tuvo equilibrio, pero ahí lo enfocaron.
4: ¿Aló?
0: ¿Ah? ¿Aló?
2: Un macro, güey, en la cabeza y al lado televisor no, en la mano.
0: Eso no anda protestándome. Eso es del... ¿Aló? Dígame.
5: Estoy hablando en secreto.
0: Ajá. ¿Qué pasa? ¿La mujer lo va a oír o qué?
5: No,
0: pero hablo un poquito más fuerte, está muy madil. Le he subido acá todo el volumen y no lo oigo casi.
5: Bueno.
0: Ajá.
5: ¿Y ahora qué vamos a hacer con el presidente de Honduras?
0: ¿Qué pasó? ¿Qué hizo ese hombre?
5: Que quiere pelear con El Salvador.
0: ¿Quiere pelear?
5: El poco tierra de la isla del conejo.
0: ¿Siguen con eso del conejo?
5: Sí, ayer está viendo las noticias que Bukele ya le dijo que se ponga la mano en la cintura y que no va a pelear. No va a pelear por un poco de tierra.
0: Pero y ese conejo, yo escucho, tienen como 1,000 años. reclamando y peleando esos conejos.
5: Usted es hondureño, yo soy salvadoreño.
0: Sí, sí.
5: Yo conocí, yo estuve ahí cerquita de la isla.
0: Ajá. Dicen que esa isla, cuando baja la marea, yo no sé, usted qué dice que conoce.
5: Es bien chulo, bien bonito.
0: Cuando baja la marea, de tierra firme, se puede ir la gente caminando por el mar hasta llegar a la isla. ¿Es cierto eso?
5: Sí, sí, está en el Golfo de Fonseca.
0: Ajá, correcto.
5: Pero yo estuve ahí, entonces, antes que me viniera para acá en el 85.
0: Ajá, sí.
5: Pero eso le pertenece legalmente a El Salvador.
0: Ah, ¿no? Ok.
5: Y pero Honduras se ha posicionado.
0: ¿Y si le pertenece a El Salvador, qué hace Honduras peleando por eso?
5: Ya ves lo que son los locos de los presidentes, no tienen nada que hacer, que se ponen a pelear locuras.
0: Pero, sí. ¿Y por qué no van entonces a una instancia internacional? ¿Ah? ¿Qué pasó? ¿Qué dice, primo?
4: Yo la hallo más pegadita a Honduras.
0: Que sí, es que de territorio hondureño se va caminando a la isla Conejo. Sí, dice el primo que está en Honduras. Pero sí es cierto, yo he escuchado que cuando la marea baja, la gente camina hasta la isla. Sí, sí.
2: Pero donde se levante la marea otra vez que...
0: Ah, no, si usted no...

0: se vino, tiene que venirse en bote, en cayuco. Porque cuando la marea sube, queda allá en la isla.
1: Mira qué bonito.
0: Pero dice que es chiquito, ¿cierto, primo?
1: Sí.
0: Dice que es como el tamaño de una piedra. ¿Y qué pelean esa gente, hombre? ¿Por qué mejor entre los dos? Mira, entre los dos desarrollan algo ahí turístico para que le saquen provecho los dos.
1: Ahí es grande, hay más de dos, tres manzanas.
0: ¿Tres manzanas? Pero ay, para una isla de tres manzanas, que pues, chiquito.
1: Pero allí se abunda mucho la granadilla, de la granadilla aquella, de la chiquita, y bien bonito, así chulo.
0: Sí,
1: allí.
0: Sí.
1: Es una belleza.
0: Pero no me mire estar peleando por tierra, hombre, ya. Deberían de ponerse de acuerdo y decir, mire, vamos a edificar ahí un complejo turístico y le sacamos provecho los dos. Y ya.
2: ¿Mitad y mitad?
0: Claro, mitad, para que se acabe el pleito.
1: Sí, dime, pero el provecho que le
3: ¿pero quién es el dueño? ¿Quién es el dueño de la isla en este momento? O sea, ¿quién?
1: El dueño se llama, ¿sabe cómo se llama el dueño? Sí. Mm. Se llama Jesucristo, Dios de los cielos.
0: Oye, hombre.
1: Bueno. Él es el dueño. Nosotros no somos
0: ay, si él es el dueño, ¿qué hacen nosotros peleando?
1: Pues sí, yo no sé.
0: Si usted es el dueño de su casa, ¿por qué van a venir otros dos a pelear por su casa?
4: Es el dueño de todo esto, hombre.
0: Sí.
1: Nosotros no somos dueños de nada en esta tierra. Nosotros somos habitantes de la tierra.
0: Sí.
2: Y nada nos lleva.
0: Eso sí.
1: Cuando usted se muere no lleva nada.
0: Sí, hombre. Deje de pelear usted.
3: Pero
0: hombre,
3: ¿quién
0: también,
3: es el dueño? ¿El Salvador o Honduras?
1: Jesucristo del cielo.
3: No, hombre. Ay, Dios santo.
0: Patojo, no le gusta.
1: ¿Quién es el dueño de su vida?
0: Vaya. Déjeme, ¿cómo se llama la isla? Isla Conejo. Conejo.
3: Ajá.
1: Sí, estoy viendo que el presidente de Honduras está desalojando gente que tiene sus tierras y se las está dando a los ricos.
0: ¿Ahí en la Isla Conejo?
1: No, no, en Honduras. Ahí.
0: No, pues es mentira, amigo. Yo no sé dónde saca usted la noticia. Eso es falso.
1: Ahí estaba viendo una noticia.
0: No, eso es falso. Ah. No, eso es falso, amigo. No sé de ello.
1: ¿Cómo no?
0: Sí, hombre. Si yo veo noticieros.
2: Debe llegar por Facebook, amigo.
0: Sí, en Facebook leen todas esas cosas. No, yo veo, escucho y leo noticias todos los días de Honduras. Eso es falso.
1: Escuché hablar ahí un señor.
0: Ajá. Mire, se está dando un fenómeno que hay tierras que a muchos descendientes de ancestros aborígenes se las donaron a ellos, se las dieron. ¿Qué sucede? Que muchas de estas tierras, con el tiempo, después de ser ellos los dueños, las han vendido. Y la ley estipula que cuando el gobierno le dona a usted un terreno, tierras, no las puede vender, las puede traspasar a su descendiente. ¿Sí me entiende? Usted a sus hijos a los hijos, y ahí van. Son tierras ancestrales que le llaman.
1: Ajá.
0: Y el poder de esas tierras la tienen estas familias ya por décadas, por siglos, correcto. Pero ¿qué pasa? Muchas de estas tierras están ahora situadas en sitios potencialmente favorables para el turismo. Entonces han llegado personas con su dinero y las han comprado.
1: Pero Honduras,
0: ¿qué
1: no
0: pasa? Como las han vendido y las han vendido de manera ilegal cuando se dio esto, a mucha gente le están pidiendo que las devuelvan. ¿Por qué? Porque muchos dueños dicen de que esas tierras les pertenecen. Ha aparecido mucha gente y dice, no, estas tierras son nuestras ancestrales. Y quieren sacar entonces a los que compraron. Y ese es un relajo el que tienen allá. Unos Honduras dicen que sí, otros Honduras dicen que no.
1: Honduras tiene muchas tierras.
0: Sí, Honduras es grandísimo. Sí, Honduras es grande. No en comparación con otros países, pero sí en el área de Centroamérica es grande Honduras.
1: Mis nueras son hondureñas.
0: Yo creo que es el segundo país más grande después de Guatemala, creo yo.
1: Sí. Uh-huh. Mis nueras son hondureñas y pues ellas tienen una herencia grande de tierra.
0: Sí,
1: y,
0: sí.
3: Es, no,
0: sí,
3: Carlos, no. ¿Ah? Ya habíamos dicho, en Nicaragua, Honduras o Honduras, Nicaragua y Guatemala es el tercero, Carlos. No.
0: Sí, es al revés. Pero sí, Honduras es grande, sí. Sí, es grande. Para ir de un lado a otro fácilmente se toma sus 15 horas, 10 horas. No sé, es grande. Es extenso. Hay mucho territorio.
3: Con las carreteras que tenemos, sí, Carlos.
0: Eso también. Sí, tiene mucho que ver.
1: Honduras es grandísimo.
0: Pero sí, amigo, no se deje llevar por lo que lee en Facebook.
3: Sí, amigo. No,
0: claro, eso es que no. Le están quitando.
3: Pero no me dijo de quién era la isla Conejo, el hombre, si es de Honduras o de El Salvador.
0: No sabe tampoco, el hombre no sabe.
1: Yo no sé, yo lo único que sé es que le pertenece a los dos, pero los dos tienen que unirse ahí a cuidar, porque el Honduras lo que pelea es, usted sabe que ahí en el Golfo llega todo, ¿no? Llega la, por donde se alimenta la, los, la gente droga, la nariz y todo, y por la boca.
0: Oiga.
1: O sea, ¿sabe de cuál es? De la blanca.
2: Oiga.
1: Es como en las...
0: Oiga, ¿en cuánto el... mide? Oiga, ¿cuánto mide la isla que están peleando estos ingratos? Mide 0.5 hectáreas.
1: Ya ves.
0: No mide, oiga bien, no mide ni una hectárea.
2: Una hectárea, chiquito.
0: 0.5. Eso equivale quizás que a cuánto.
4: En mi pueblo dicen peleando por tripas.
0: Sí, hombre. 0.5.
1: Son como tres manzanas o dos manzanas y media.
0: Dice, es de, ubicado en el Golfo de Fonseca, cuya soberanía está en disputa. O sea que no le pertenece a nadie. Está en disputa. Actualmente, dice, se encuentra bajo el control y administración de Honduras, país que ejerce presencia militar y de seguridad permanente, aunque El Salvador también reclama el territorio como parte de su nación. Eso es lo que dice aquí de la isla
4: Conejo. La mejor forma de saber de quién es eso es hablar con la gente. Si es residencial, pregúntele a la gente. ¿Usted dónde se siente?
0: Así como hicieron en Argentina, Arley, con la isla Malvinas. Fueron a un referéndum y la gente dijo, no queremos seguir siendo británicos. Yo creo que en las votaciones, ¿cuánto fue? Dimos el dato aquí en el programa. Fueron 80, creo, ¿no? 80, 80 y pico. La mayoría votó en que querían seguir siendo británicos. Esa es una solución, digo yo, pacífica, ¿no? Sí, preguntarle a los ciudadanos, de ahí, mire, ¿a dónde les interesa estar ustedes? ¿Con qué ciudadanía les interesa tener? Eso, de ahí la gente decide. Sí, porque los gobiernos lo que andan buscando es su propio interés, nada más.
1: Sí, ustedes estos quieren arreglar a puros balazos todo.
0: Sí, sí, sí.
1: Y ahí se nos,
0: pero el problema, Arley, es que esa isla no tiene habitantes. Es tan chiquita que ahí ni gente vive.
1: No. Solo está en una
4: base. La única, pelear por cosas, sí,
0: por tripa, como dicen. La única gente...
4: No peleando por tripa ahí, hombre.
0: La gente que pisa esa islita es la que llega caminando, como le digo yo, cuando baja la marea de Honduras se van caminando. Y cuando sube la marea, el que no se regresó ahí se quedó. Tiene que venirse en cayuco en lancha.
4: Yo pensé que eran kilómetros y kilómetros.
0: No, 0.5 hectáreas. Ahí lo que caben son como, ¿qué? Unas 10 casitas, quizás lo más.
4: Eso es como un pote, entre un potrero y otro, hombre, aquí en el pueblo.
0: Deje, amigo, usted también, hombre, peleando por chichihua, como dicen.
4: Sí.
0: Peleando por nada, anda usted.
1: No, yo no estoy peleando.
0: Ah, bueno, gracias,
1: amigo. Pero bien.
4: No le he quitado más tiempo a mí.
0: Sí, hombre.
4: Bueno, vaya, pero... algo por la vida, hermano. Vaya algo productivo por la sociedad.
0: Hoy es el día del lechero, amigo. ¿Sabía usted
1: que podemos
0: lechero?
1: Sembrar.
0: Hoy es el día del lechero, es hoy, para que sepa usted.
1: Yo soy lechero.
0: Bueno, es su día. Felicidades.
1: Thank you.
0: Gracias. Thank you. Bueno, aquí tenemos otra llamada. Buenos días. Good morning. Dígame, ¿cómo está?
5: Sí. Bien, gracias.
0: Hable un poquito.
3: Llegaron los topos aztecas a Colombia.
4: Hoy, ¿o qué onda? Sí,
3: ya llegaron los topos aztecas a Colombia, gracias a Dios.
0: Dígame.
5: Sí, hello.
0: Sí, buenos días.
5: Bueno, sí. Sobre la isla del Conejo. La isla del Conejo sí le pertenecía a El Salvador, pero cuando fue la guerra civil en El Salvador, ellos estaban ahí, el ejército estaba ahí cuidando esa isla, pero como se vino esa guerra en El Salvador, que fue la guerra civil, ellos dejaron esa isla y se fueron porque iban a pelear la guerra que tenían civil en El Salvador. Sí. Entonces, al ellos dejar ahí esa isla abandonada, entonces fue donde Honduras fue. Pero, y
0: que alguien puede meterse en un territorio abandonado así.
5: Pues esa es la historia que cuentan. Sí, sí. Pero en realidad lo que el señor anterior dijo, El Salvador no está peleando esa isla. Él dice que la están peleando, pero no la está peleando. Incluso el presidente pues de El Salvador le dijo al de Honduras, ¿verdad? Que El Salvador no estaba interesado en pelear pues ninguna tierra. Le digo que que no está interesado en armar ninguna guerra, porque El Salvador no se va a meter a pelear, a armar una guerra.
0: Y más por atacar, una piedra de esa ahí.
5: Exacto, así fue lo que...
0: Así fue lo que pasó.
5: Bukele le dijo, solamente un tonto, les digo, pensaría que El Salvador se va a poner a pelear una piedra, ¿por qué no?
0: ¿Vienen elecciones en El Salvador próximamente o no?
5: Sí.
0: Casi siempre, no sé si usted se ha fijado, casi siempre cuando se acerca algún tipo de elección popular, inventan estos conflictos, con conflictos de ficción.
5: Sí, en realidad,
0: manera lo que hacen es que le despiertan el patriotismo a la gente. Eso es lo que ellos buscan, los políticos. Porque entonces inventan peleas de territorio, peleas de no sé qué, con el otro país. Sí. Y eso es lo que hacen. Son estrategias que utilizan. Una vez que ya pasan las votaciones o elecciones, se olvidan. Y hay que esperar 4 o 5 años de nuevo para volver a escuchar el tema de nuevo.
5: Sí, porque en realidad ahí no vive gente, ahí no hay nadie. O sea, eso es algo que está solo ahí, que no produce nada. Pues sí. Nada. No, en realidad es una piedra que está ahí en medio de los dos.
0: Eso países. Dice el primo, que es una piedra.
5: Sí, es una piedra.
0: Yo no conozco, la verdad, yo no tengo ni la menor idea.
5: Entonces, pero sí, a veces pues también los medios se encargan a las redes sociales de
0: aumentar o de quitar.
5: Sí, ajá, y por eso
0: y que quizás ni Bukele, quizás ni digo lo que usted está diciendo.
5: No, él sí lo... Sí,
0: lo vio, lo escuchó usted decir eso.
5: Él en las redes sociales, en Twitter.
0: En las redes sociales, él lo dijo. Sí.
5: En X, escribió eso.
0: Escribió.
5: Sí, él sí lo escribió.
0: ¿Y el otro allá flaco qué le contestó? Nada.
5: Porque Bukele le contestó porque el señor un día se fue a esa isla con el ejército y porque él tiene la isla con el ejército allá, la tienen cuidando. Entonces, ahí fue donde Bukele le escribió y le dijo que, pues dijo él, que solamente un tonto pensaría que El Salvador se va a poner a pelear una piedra, que no lo va a hacer.
0: Eso le dije yo al amigo anterior que llamó, pero el abogado anterior dijo que Cristo era el dueño de eso.
5: No, entonces...
0: Tampoco es Cristo, mira qué relajo.
5: Pues...
0: ¿Quién será, señora? Eso no lo sabe nadie.
5: No, nadie, pues sí, esos son pleitos que se traen desde hace tiempo, entonces...
0: Qué problema,
5: Uno no se puede poner a pelear por cosas.
0: No, hombre, no peleen por eso, hombre.
3: Qué lío ese hombre.
0: Eso no debería ser ni tema de conversación.
5: Sí.
0: Definitivamente que no.
4: Miren el ejemplo de Colombia.
0: Sí, hombre, mire, entre vecinos, hombre, hay que respetarse, hay que quererse unos a otros, hombre. Gracias, mi señora, muy amable.
5: Okay.
6: Buenos días, don Carlos.
0: Hola.
6: Hola, buenos días.
0: ¿Cómo está, mi estimado? ¿Qué hay de nuevo?
6: Bien, gracias. Continuando con el tema de la señora que habló, no es pelearse, sino que El Salvador es tan chiquito que no tiene pues ya tierras, no tiene tampoco aguas donde pues sacar pescado o cosas así, comida para la gente. Y el cual
0: no, pero esa islita tampoco le va a resolver ese problema.
6: Definitivamente no, pero pero digamos, si vamos al tú por tú, Honduras es 5 o 6 veces más grande que El Salvador. Entonces, para mucha gente pensaría que pues es una injusticia, ¿no? Pero yo creo que si se llegaría a algún diálogo sería ya por parte internacional.
0: Sí.
6: No de agarrar un garrote y pelearse con el otro, con eso.
0: Pero fíjate que el otro, hace días nosotros, bueno, yo decía, ese es mi punto de vista, no es que los territorios son pequeños, lo que pasa es que está mal distribuida la población a nivel mundial. La concentración de seres humanos muchas veces está en un espacio muy reducido. Porque yo he estado en El Salvador, y cuando usted en El Salvador se mueve de una ciudad a otra, de un pueblo a otro, de un estado a otro, usted ve grandes extensiones de tierra despobladas. Montañas.
6: Sí.
0: O sea, pero que tierra hay, lo que pasa es que la concentración está siempre en cierta ciudad, en cierto pueblo. Hay sobrepoblación, pero no sobrepoblación en sí del país, sino que en las ciudades. Eso es lo que sucede. Sí. No es que está falta de tierra.
6: Podría ser también que, El Salvador no tiene mucho tierras áridas donde se puede sembrar, tener una cosecha muy bien, y Honduras le sobra terreno para hacer eso. es increíble la inmensidad de tierra que Honduras tiene y pues ni las utiliza. Pero, como usted dice, don Carlos, yo creo que ese sería el problema de El Salvador, que en la distribución de la gente está mal ubicado.
0: Y eso sucede en todos los países. Si usted se fija, ¿dónde está la sobrepoblación de Estados Unidos? En la costa este. Fíjese, sí. se va a dar cuenta.
6: Sí, porque para estos lados de Montana viven como 2,000 personas.
0: Sí, sí, váyase usted al centro de Estados Unidos, al centro. La población es pequeña en comparación de la zona este. Por algún motivo, no sé, me imagino yo que fue cuando se dio la colonización de Estados Unidos, la entrada de los británicos era por la costa este. Entonces comenzó a poblarse la costa este. Desde aquí, desde arriba, desde Maine, New Hampshire, Massachusetts, sí, y se fue extendiendo hacia abajo. No agarraron hacia el centro de Estados Unidos, sino que lo que hicieron fue, se fueron hacia abajo. Las grandes ciudades de Estados Unidos, la mayoría que están en la zona este, están sobrepobladas. Estamos hablando de 4, 5, 6 millones. Pero si usted se va a los estados del centro, la población es menor en comparación del este. Incluso la población de la zona oeste, es decir, en el Pacífico, es menos que el este de Estados Unidos. Es decir, no está distribuido de manera uniforme. Y eso pasa en todo el mundo, en toda la tierra.
6: El problema, Salvador, es que es tan grande como Massachusetts y bueno, ya son más de 6 millones de personas.
0: Sí, sí, hay una sobrepoblación.
6: Sí, claro. Estamos hablando de sobrepoblación. Sí. Ese sería el problema para el país.
0: Pero bueno. Pienso yo, esa es mi forma de pensar. No es que eso es la realidad, ¿no? Pero yo creo que está mal distribuida la humanidad. Porque usted ve grandes territorios, territorios enormes, bosques, montañas a nivel global que no son habitadas y nunca ha entrado un ser humano, y ahí hay bastante terreno para extenderse, ¿no?
6: Exactamente, y ninguna cabeza educada se va a pensar que lo vamos a agarrar a balazos con el vecino. Correcto. por tal cosa, ¿no?
0: Eso también es ficción, eso son cosas que a veces las mismas redes también sacan a relucir.
6: Definitivamente, sí.
0: Esos dos señores son civilizados. No creo yo que se estén tirando los cuatro. Pero bueno, gracias, amigo. Hola, good morning. Es que las líneas están llenas. Qué cosa, ¿no? Dígame. A usted en la línea le escucho. Buenos días. 1, 2, 1, 2, 3, 3, 4. Bueno, no habló, es un mudo. Arley. Sigue todavía ahí. Señor. ¿O ya se fue usted?
4: Hola. No, aquí estoy, como siempre.
0: Discúlpeme. Dígame. Bueno, y la gente que llama y se quedan callados.
7: ¡Buenos días!
0: Ahí está Sol, hombre.
7: Nadie quiere hablar, entonces hablo yo.
0: No, yo dije, pero ¿y por qué? Sol, ¿y sabes lo raro? Que las líneas están sonando y yo ping abro las líneas y no contesta.
7: La gente está perezosa.
0: ¿Será
7: hoy
0: que no me oyen?
7: Sí, están durmiendo esperando.
0: Puede ser, Sol, puede ser. ¿Y usted, Sol, cómo está? Mire Brasil cuánto territorio tiene. Mire esas Amazonas.
7: Sí, inmensa. Mucho.
0: ¿Y qué pasa? En las grandes ciudades están las concentraciones de gente. Ahí viven millones y millones de personas.
7: En mi ciudad, San Pablo, ahí es uno arriba del otro.
0: Sí, es que la gente así es. La gente quiere vivir todo amontonado, como las chinches. Todo el mundo ahí en un rincón. Ahí quieren vivir todos.
7: Sí.
0: Y hay suficiente terreno para extenderse, pero ahí quieren estar.
7: A veces por la facilidad de tener todo cerquita, ¿no? Tal vez. Pero ya. Y en San Pablo es imposible, ahí uno camina ahí, es como uno arriba del otro.
0: Pero dice que si a medida se va extendiendo la población, todo le va quedando cerquita.
7: La gente que va quedando más vieja, ahí se va para otra ciudad.
0: A medida usted va poblando, también en esas nuevas poblaciones montan comercio, montan hospitales.
7: ¿Sí pero entiende? La gente no piensa así, la gente sigue...
0: Mira
7: ese Boston aquí, como tanta gente aquí, usted camina aquí.
0: Mire ese expressway cuando uno se mete ahí ahora, no hay manera de avanzar.
7: Sí,
0: A cualquier hora que usted se meta, el tráfico está terrible.
7: Ay, no. Ahora,
0: a cualquier hora.
7: Mira, yo salí de la casa a las 7, mira, ya va a las 8 y todavía estoy
0: pico.
7: Manejando.
0: Mire, la hora pico desapareció.
7: Hay un accidente ahí cerca del Milton. De
0: oiga,
7: la ciudad,
0: Patojo.
7: Cerca de Quincy, ahí para quien va bajando para Boston, hay un accidente feo. Ahí hay como 10 carros de policía, de bomberos, de
0: ahora
7: todo.
0: Ahora
7: creo que un carro
0: hora.
7: Se agarró fuego ahí.
0: A cualquier hora que usted quiera llegar al downtown de Boston es una odisea.
7: Ya. Uno ya llega el trabajo estresado ya.
0: Mínimo se mete ahí una hora, 40 minutos, una hora. No, sí. Así sea a las 5 de la mañana, 6, 7, 8, 9, 10, 11, a cualquier hora.
7: Sí, a cualquier hora. Sí.
0: Qué lío.
7: La Stone Bridge está siempre con tráfico ahí.
0: Antes sí estaba bien marcada la hora pico, recuerdo yo, en la mañana. Y en la tarde, that's it. El resto del día usted podía andar tranquilamente por las rutas. Ahora ya eso ya no existe. Eso
7: no, no, otro día salí de la casa más tarde un poquito, como las 10 y algo. Eso no. Tenía un tráfico, dije a esta hora.
0: Grave error.
7: Este tráfico.
0: Grave error.
7: Horrible.
0: Yo mucho por eso de... trato de salir tempranito de madrugada, porque yo sé que si me demoro 15 minutitos, se jodió la cosa.
7: Sí,
0: no llego a tiempo.
7: Es verdad. Carlito, ¿y esa ley que firmó la gobernadora? La gobernadora de Massachusetts que firmó la ley ayer del aborto, ¿usted miró, no?
0: ¿Qué pasó? No, no le di seguimiento a la noticia, la verdad lo vi en un titular, pero ¿qué pasó con esa ley?
3: Que van a poder abortar a los 9 meses de embarazo, don Carlos.
0: ¿9 meses?
3: A los 9 meses.
0: Pero ¿cómo hace los 9 meses? Ya no se puede.
3: Sí, hombre.
0: No. Para empezar, yo no sé si existe algún doctor que quiera hacer un aborto de 9 meses, ya está a punto de nacer el niño, como que va
7: sí, pero va a ella firmó meses. ayer lo firmó esta.
0: Pero en profundidad, ¿qué dice?
7: Ay, qué triste.
0: Búsquemelo para todo, no, en profundidad, porque tiene que haber también algo de fondo.
7: Ah, sí, lo mismo de siempre.
0: Que corre peligro.
7: Sí, eso está diciendo, que a veces le coge peligro la mamá o el bebé.
0: Voy a buscar bien la noticia y la voy a leer porque solo vi el titular.
3: Hay que buscar bien la noticia.
0: Sí, solo vi el titular nada más.
3: La vi por encimita, sí.
0: Pero a los 9 meses
3: no. Mi sobrina Sol.
0: No se puede.
3: Sol y Carlos, mi sobrinita trabaja para una organización que se encarga, Carlos, de poner una VEN cerquita ahí de Parenthood.
0: Ajá.
3: Por mencionar un nombre de esas clínicas que hacen abortos así a express, así a lo loco, y no vamos a decir quién las patrocina, pero esas clínicas de Parenthood, mi sobrina trabaja para una organización que se para con una VEN que trata de convencer, muy linda esa organización, trata de convencer y muchas de las veces convence a las mamás. Que va
0: mire,
3: con,
0: yo entiendo. Porque
3: Carlos, discúlpeme, van a hacerse ultrasonido, ¿no?
0: Sí.
3: Entonces, la organización de donde trabaja mi sobrinita, Gloria María, que lleva en honor el nombre de mi abuela, Gloria María trabaja ahí y le hacen el ultrasonido Sol y convencen a las mamás a ya no abortar. Y le dicen, mire, su niño, el bebé tiene, ya se está formando, tiene tanto. Sí.
0: Por eso le digo yo, mire, yo entiendo un aborto en los primeros días de gestación.
3: Sí.
0: Incluso en el primer mes, 2 meses, no sé.
3: Y que venga
0: ahora,
3: tal vez.
0: No es que se justifica, pero hay que entender también que hay muchas mujeres que conciben el bebé sin quererlo. Y para traer un niño a sufrir al mundo, digo yo, eso es lo que ellas piensan, no es que esa es la realidad, Sol. Pero hay muchas mujeres que dicen, este niño... yo ya no voy a poder trabajar. O este niño
7: pero yo pienso que tenían que hacer la prevención antes, entonces no se embarace.
0: Si pero usted
7: no
0: sabe
7: tiene,
0: que no, ya. Si nos ponemos a lo ¿entiendes? Que se puede hacer antes, Sol, el mundo no fuera
7: sí,
0: mundo.
7: Pero la cosa es que ahora la gente se pone, yo me puedo abortar. Entonces
0: sí, no, por eso, ahí, por eso le digo yo, mire,
7: eso no hay problema.
0: Esto del aborto no es nuevo. Esto viene ya por muchas décadas atrás, no es una novedad. Pero le digo yo lo entiendo en ese momento de gestación. Pero ya un bebé de 9 meses, ya ese es un bebé bien formado.
7: Sí, pero eso
0: incluso
7: esa
0: ya un niño de 6 meses en el estómago de su madre ya tiene forma de ser humano, ya está bien formadito, ya se mueve. Yo creo que es de mucho antes, ¿no? Nunca Sol, yo he estado embarazado, ¿no? No sé cómo funciona, si se mueve a los cuantos años se mueve, a los cuantos meses se
8: la
0: mueve.
8: La madre está... ¿sabe?
0: Pero ya a los 9 meses
8: la madre
0: está
8: en peligro,
0: hablando usted.
8: Algo así.
0: Por eso le digo, David, había que averiguar cuál es el trasfondo de la noticia.
8: Sí, una de las.
0: O sea, no solamente decir, dicen que va a abortar a los 9 meses. Pero habría que ver lo correcto, si hay una deformación, si hay un peligro de riesgo,
7: sí, eso,
0: que corre
7: eso,
0: la madre.
7: Sí, eso es un peligro del bebé o
0: por eso
7: de
0: lo
7: la
0: digo,
7: madre.
0: Porque si lo decimos solamente así, firmó la ley, a los 9 meses que aborte, suena como chocante y suena como cruel también, ¿no?
8: Si la madre está...

0: No va a ser del Estado si se está
1: Sí,
0: pagando con
1: no,
0: dinero
1: así
0: del
1: mismo,
0: Estado.
1: así como te lo escucha, ella firmó un contrato de
0: Pero ¿y
1: 2
0: de
1: mil
0: quién va a
1: millones de
0: ser?
1: dólares
0: ¿De quién va a ser?
1: de la empresa constructora
0: Pero
1: que lo va a
0: ¿dónde
1: hacer
0: ha visto usted eso?
1: en Massachusetts,
0: O
1: aquí en
0: sea, si yo
1: Massachusetts.
0: contrato a mi amigo Lemus que me haga una casa, le estoy
1: Sí,
0: pagando yo, porque va a ser de él solo porque la está construyendo él. Sí,
1: usted
0: la
1: da
0: estoy
1: un
0: pagando, sí, se
1: contrato, por
0: está pagando
1: ejemplo, Lemus, usted
0: con
1: le da
0: mi
1: un
0: dinero.
1: contrato, que lo que se está criticando que está, bueno, porque el dueño de esa constructora es el esposo de la amiga de ella, la representante,
0: Pero
1: Diana Presley.
0: ya puede ser el hijo. El solo
1: Bueno, pero
0: hecho
1: está
0: de
1: bien, pero
0: construir
1: entonces
0: la
1: lo que
0: casa
1: se
0: no le da el
1: dice eso,
0: derecho
1: que
0: de
1: no
0: ser el
1: tiene
0: dueño.
1: lógica.
0: Por
1: ¿Cómo
0: eso
1: que
0: le digo yo.
1: usted va a dar un contrato para arrendar un edificio 50 millones por año, por 40 años? Usted va a darle 2 mil millones de dólares un contrato y el edificio no va a ser suyo. O
0: Es que eso
1: sea,
0: no tiene
1: eso
0: ni
1: no
0: pie ni
1: tiene,
0: cabeza.
1: no tiene, como dice, no tiene raíz cuadrada
0: Por
1: por
0: eso le
1: donde
0: digo, si es así
1: sumarlo ni
0: como
1: nada
0: usted
1: de
0: lo
1: eso,
0: está
1: ¿entiende?
0: pintando, si es así como usted lo está
1: No, yo
0: pintando,
1: no.
0: que se va a
1: Yo
0: pagar.
1: no, el contrato dice así.
0: Bueno, yo no he leído el contrato, me estoy dejando llevar por lo que usted me está
1: Bueno,
0: diciendo. Si es
1: sí,
0: así,
1: pero bueno,
0: que
1: yo le
0: se
1: estoy
0: está pagando
1: diciendo
0: con
1: eso, dice.
0: nuestro dinero, el dinero de los
1: Sí,
0: contribuyentes, ese edificio
1: sí.
0: tiene que pertenecer entonces a la ciudad, a nosotros, no a quien la construye.
2: Sí, es verdad.
0: No debería de ser.
1: Lo primero es que hay una, ¿cómo se dice? Está sobrevaluado, ¿verdad? Hay un dinero que está, los expertos dicen que con 500 millones de dólares usted hace no solamente un palacio de justicia, usted hace un castillo grandísimo, todo eso, lo que usted quiera, con 500 millones de dólares. Es lo primero. Entonces, el acuerdo es a 40 años, usted va a hacer el edificio. Pero ese edificio no va a ser del Estado, sino va a ser de la constructora. La constructora va a ser el edificio, el Estado va a pagar 50 millones de dólares por año por 40 años.
0: Gobernador de
1: Qué
0: Massachusetts
1: loco.
0: firma ley que amplíe el acceso al aborto del planeta, me lo manda mi amigo Marín.
1: Sí. Los
0: La
1: Marines. Sí.
0: gobernadora Maura Haley dice, firmó este lunes en el State House una ley que elimina el límite de 24 semanas para el aborto en Massachusetts y lo sustituye por el criterio médico del médico tratante. Ah. Yo ahí entiendo otra cosa entonces.
1: La decisión del médico.
0: Correcto.
2: Sí,
0: O
2: y
0: sea,
1: el
0: el
1: médico
0: médico
1: tiene
0: es
1: que ser.
0: entonces quien decide. El médico es quien decide si sí o no. Ya con las primeras líneas que estoy leyendo me doy cuenta de que la ley lo que hace es quitarle entonces la presión al Estado y ponerla sobre el médico. Si es que lo queremos entender de esa manera, ¿no? O sea, dejar a
1: Sí.
0: criterio del médico.
1: Sí.
0: Yo me
1: Sí.
0: imagino que incluso el médico en este caso conversaría con la madre. Sol, ¿qué cree usted,
1: Sí.
0: Sol? ¿Usted está de acuerdo? ¿Es un embarazo riesgoso? ¿Su vida corre
1: Peligroso,
0: peligro?
1: exacto.
0: ¿Quiere seguir
1: Sí.
0: adelante o no?
1: Ah, sí, yo de
0: Así lo
1: verdad.
0: entiendo yo.
1: Sí, así, así
0: Sí,
1: es.
0: porque
1: Yo
0: si
1: lo
0: no una
1: entiendo
0: ley, sí,
1: también.
0: déjeme terminarlo
1: Así es.
0: entonces. Una ley que elimina el límite de 24 semanas para el aborto en Massachusetts y lo sustituye por el criterio médico del médico tratante. La medida permite que pacientes con complicaciones graves de embarazo reciban atención sin tener que salir del estado. Lo veo bien, no lo veo mal. La nueva norma, conocida como AN Act, Prioritizing Patient Access to Care, responde a casos de familias que, según legisladores, tuvieron que viajar cientos de millas y pagar de su bolsillo para recibir atención médica que sus propios doctores no podían ofrecerle bajo la ley anterior. Tiene lógica.
1: Sí,
0: Sí,
1: tenía
0: tiene
1: que ir para
0: lógica.
1: otro estado.
0: Tiene lógica.
1: Se van a otro estado a practicárselo.
0: Correcto, o sea que
1: Sí,
0: siempre lo van a
1: sí.
0: hacer. ¿Por qué? Porque si está corriendo peligro de vida, la madre va a buscar cómo salvarlo. Entonces
1: ¿Cómo
0: tiene que ir a
1: salvarlo?
0: otro
1: Sí.
0: lado. ¿Por qué no lo hacían aquí? Porque la ley no lo permitía.
1: No, no
0: Entonces
1: lo
0: lo que la
1: permitía.
0: gobernadora ha hecho es suspender entonces esa prohibición cuando firmó. Pero si me lo ponen del otro lado, la gobernadora afirmó que ya pueden abortar a los 9 meses. Yo digo, ¿cómo? Eso es crueldad, eso es un crimen. sea, si lo, si lo, si lo, si lo estudiamos desde ese punto de vista.

0: Está considerado un crimen
1: Pero
0: porque
1: ya
0: ya
1: mi
0: la criatura
1: amigo
0: está
1: Javier,
0: ya.
1: que me manda que el planeta, ahí está para que lo busquen el planeta, la nota, entonces ya le encuentro un poquito más de lógica. Y yo creo que está bien. No veo yo cuál es el problema. Porque como sea, siempre la madre sol va a buscar otro lado para salvar la vida. Le
2: Sí.
1: va a salir mucho más caro, le va a salir la complicación, mucho, el riesgo mucho más grande. ¿Por qué? Porque está abandonando su hábitat aquí cerca. Entonces, ¿para qué poner en riesgo si se puede evitar todo esto
0: Yo
1: haciéndolo aquí?
0: soy
1: ¿Ah?
0: anti
1: No, yo también,
0: aborto,
1: Patojo, pero hay situaciones, hay ocasiones
0: sea
1: en
0: como
1: que
0: sea, usted también, sea como
1: hay
0: sea,
1: ocasiones
0: pero
1: en
0: si
1: que
0: hay aquí, si en estas líneas encontramos, Carlos, que el doctor dice, María, usted no puede tener a su hijo por esto y esto
1: no
0: y esto,
1: se ha dado el caso de que incluso vienen con
0: vamos a hacer la clase al
1: malformaciones.
0: doctor.
1: Vienen
0: En
1: con
0: muchos países
1: malformaciones.
0: se ha dado el debate. Pero ahí
1: En
0: sí como dice,
1: Dominicana.
0: ¿no? Dios sabe, David, el
1: Dominicana es un
0: corazón
1: caso
0: de
1: así, en
0: todos.
1: Dominicana también, las tres
0: Dios sabe el
1: causales, las
0: corazón
1: tres
0: de todos.
1: causales.
0: ¿Y por qué se hacen estas leyes? Y
1: ¿Cuál
0: al
1: es
0: final.
1: Dominicana hay un debate? En Dominicana hay un debate con las tres causales, y una de las tres causales es esa, cuando la madre está en peligro, se debe abortar. Es un conflicto que hay en Dominicana sobre ese tema. La Iglesia Católica no quiere, ¿qué? Mire
0: Entonces
1: que
0: el
1: mire,
0: debate es que
1: mire, póngase a
0: si la
1: pensar.
0: madre está en peligro,
1: Si
0: dígame.
1: la madre está en peligro y la madre pierde la vida, muchas veces, no siempre, los dos mueren.
0: Sí,
1: Tanto la
0: claro.
1: madre como el feto.
0: Sí, sí,
1: Porque
0: sí.
1: muchas veces el feto todavía no se ha desarrollado ya
0: Sí.
1: como un bebé, ¿no? Completo. Lo que está en
0: Sí.
1: formación. Pero corre un riesgo la madre, corre peligro la vida. Y por
0: Sí.
1: oponerse a un aborto, termina perdiendo la vida la madre y termina perdiendo la vida el feto también.
0: Exactamente.
1: Entonces, en este caso, un médico sería criterio ya del médico decir, bueno, esto está pasando con usted. Corre peligro, puede morir. Porque yo no creo también que sea una imposición de un médico, ¿no? Que el médico lo va a obligar. Aquí el médico no le obliga a usted a nada.
0: No, además que protege al médico también en esa
1: Sí,
0: decisión, que no
1: correcto.
0: puede caer
1: Un
0: preso,
1: médico aquí
0: ¿entiendes?
1: no le obliga a usted a nada. El médico
0: A
1: no le
0: nada,
1: obliga a nada.
0: exacto.
1: Ahí están los medicamentos. No, doctor, yo no me lo quiero tomar. No le va a poner una pistola el médico. Ni va a llamar, le va a llamar la policía. Mire, este Suazo no se quiere tomar la pastilla. No, ya es cosa suya, ¿no? Él le dice, mire, esto lo va a mejorar de salud, esto y esto, aquí está la receta, vaya usted y búsquela. Pero no lo va a obligar.
0: Toma pastilla.
1: Y me imagino que en este caso tan delicado sobre un aborto, también no lo va a obligar el médico. Le va a decir a la mamá, mire, corre
0: Sí,
1: riesgo. Estos
0: es
1: son los
0: un tema
1: estudios que
0: así,
1: hemos hecho
0: exacto.
1: y hemos llegado a la conclusión de que su embarazo es de alto riesgo y que usted puede perder la vida.
0: Exacto, sí.
1: ¿Qué piensa, doctor? La única alternativa que tenemos viable para salvar su vida es el aborto. ¿Sí me entiende?
0: No, y esa, además, y evita que se vayan a otro
1: Por
0: estado
1: eso, porque
0: a
1: antes eso es lo que
0: practicar,
1: pasaba. Doctor, me voy a morir.
0: sí, ¿no?
1: Si se va a morir,
0: Sí.
1: ¿qué hago? Bueno, si se queda aquí, morirse. Porque aquí no se puede, la ley no lo permite.
0: Y
1: Váyase
0: también
1: a otro lado.
0: clandestina también.
1: Clandestino también se da. Sí, es cierto.
0: Sí, se da el caso. Sí.
1: O sea que entonces, Patojo, en conclusión, desde mi punto de vista, la ley está bien en este caso. Si ella la firmó, si la gobernadora ha eliminado esta restricción que había. No lo veo mal, no lo veo mal. Y como repito, no es que yo esté deseando matar a un niño de 9 meses. Un niño de 6 meses ya está bien formadito.
0: Formado
1: Ya
0: ya
1: bien formadito ya.
0: ya una
1: Seis meses.
0: criatura así. Me
1: 7 meses
0: hubiera
1: ni
0: gustado que
1: se
0: mi
1: diga.
0: doctor
1: Mis dos hijos últimos nacieron de
0: me hubiera
1: siete
0: gustado que
1: meses.
0: mi doctor
1: ¿Ah?
0: favorito estuviera despierto, pero no está despierto porque
1: Está
0: ha leído
1: dormido.
0: mucho todos
1: Sí,
0: estos
1: sí.
0: días. Está dormido, está leyendo mucho, Carlos.
1: Sí. ¿Y
0: Le
1: leyendo
0: toca
1: qué?
0: leer para
1: ¿La revista de
0: sustancias.
1: Condorito? ¿Qué es lo que te pone a leer? Sí.
0: No, no,
1: Él
0: no,
1: tiene una
0: no
1: doctora.
0: tiene un
1: Y no tiene
0: examen,
1: una
0: tiene un
1: no tiene una
0: examen en enero,
1: doctora.
0: en febrero.
1: Ah, sí.
0: Tiene un
1: Ah,
0: examen
1: usted me
0: en
1: está
0: enero,
1: hablando
0: en
1: del sobrino.
0: febrero
1: El sobrino. Es que usted no me
0: de
1: dice,
0: mi
1: hombre.
0: sobrino, sí.
1: Sí, este
0: De
1: hombre.
0: su sobrino, está hablando de su
1: Diga,
0: sobrino.
1: mi sobrino está ahí
0: Está hablando
1: dormido. Se
0: de su
1: desveló
0: sobrino que está
1: leyendo
0: hablando.
1: unos paquines de Condorito, de
0: Su sobrino
1: Supermanga, ¿no?
0: favorito, está hablando de su sobrino favorito.
1: Leyéndolo. Tiras
0: Y lo
1: cómicas
0: peor
1: en
0: que
1: el
0: leen
1: periódico.
0: pasquines de la universidad. Leen todavía el pasquín de la universidad, Carlos.
1: Por eso, las tiras cómicas del periódico. A mi amigo Marín, ¿cuándo van a poner muñequitos ahí? ¿Se acuerda, David? Usted no logró bien.
2: Atención, una exclusiva. Sí, como siempre tenemos, siempre tenemos exclusiva en el show de Carlos Guillén, una exclusiva, Carlos Guillén.
1: ¿Qué pasó?
2: Hoy miércoles 12 de agosto, la Union Driver de Massachusetts, la Unión de Choferes de Massachusetts, hoy empieza las negociaciones con Lyft y con Uber. Una mesa de negociaciones en el día de hoy, Guillén.
1: ¿Y qué van a negociar esa gente? ¿Qué quieren negociar?
2: Bueno, hay muchos puntos que se van a negociar. Específicamente más el por ciento de ganancia de la empresa y los choferes.
1: Me está hablando los choferes de Uber y Lyft.
2: Y de Lyft, exactamente, sí. Ajá. Entonces, hoy es el primer día de negociaciones. Estaremos ahí presentes. Yo soy parte de la mesa de negociaciones.
1: Oiga, papá. Sí.
3: Es de los que pelean ahí por todo.
1: Sí, David, el que maneja el billete ahí. Bueno.
2: Okay. No, el billete.
1: El tesorero, una cosa así.
2: Por ejemplo, del por ciento.
1: Sí.
2: De la manera también
1: que. ¿Qué por ciento quiere usted, David? Usted que es el negociador. ¿Qué por ciento le están dando y cuál quiere?
2: No, estamos trabajando. No puedo dar esa información.
1: Ay, entonces, ¿para qué me viene a decir usted aquí que tiene exclusiva y no quiere profundizar?
2: Pero le estoy dando la exclusiva de que hoy, por primera vez en la historia.
1: ¿Cuánto? ¿Qué por ciento le da?
2: La primera unión de chofer independiente en todo Estados Unidos y el mundo nació aquí en Massachusetts. Entonces, le estoy dando la exclusiva de que hoy. Dígame.
1: Pregunto, ¿qué por ciento le dan en este momento a los de Uber y Lyft? ¿Es el mismo?
2: En este momento el por ciento no es favorable para los choferes.
1: ¿Cuánto? Un mínimo. ¿Oye? Un mínimo, pero ¿cuánto? ¿Cuánto? ¿Qué por ciento?
2: No, es que no puedo divulgar eso porque...
1: ¿Cómo no va a poder, hombre? Que me llame un chofer de Uber y me diga cuánto le dan. Eso es público, hombre. Todos los choferes de Uber saben cuánto le dan.
2: Yo no puedo hacerlo, pero escúcheme, yo no puedo hacerlo porque soy parte de...
1: Que me llame un chofer de Uber o Lyft y que me diga qué por ciento le queda.
2: Lo que le quiero decir es que... Eso
1: ahí está. ¿Cuánto
2: no se pensaba que iba a ser posible, pero gracias al trabajo de la Unión.
1: Mire, David, no me lo quiere decir.
2: Que estamos certificados.
3: Hay muchos choferes que están de acuerdo y muchos no.
1: Hay uno que está. ¿Cuánto, amigo, en la otra línea? Creo
3: no,
1: yo
3: no,
1: que...
3: no. Yo soy chofer. Yo tengo muchos amigos que hacen Uber, pero muchos están de acuerdo y muchos no por los beneficios.
1: ¿Y
3: muchos,
1: por qué sí y por qué no? ¿Cuál es el problema?
3: No sé, ya es un problema de ellos, ¿entiendes? Por eso que van a vistas públicas para eso, para ponerse de acuerdo.
1: Uno están de acuerdo y otros no.
2: Claro. Vista pública no, señor, le corrijo. Es una negociación a puerta cerrada entre los representantes de la unión y los representantes de las aplicaciones. No es vista pública.
3: No es vista pública.
2: Es una negociación. No, escuchen. Es una negociación cerrada.
3: Yo no tengo todavía la información exacta, pero yo sé que tengo
2: exactamente. Usted no conoce el tema, se puede morder la lengua hablando.
1: Terrible, hombre, David, sádico.
2: Pero usted no conoce el tema y se puede
1: carnívoro.
2: La lengua porque usted no conoce el tema.
1: No le estoy diciendo nada. Déjeme escuchar al hombre a ver qué es lo que quiere. Diga, amigo, ¿qué?
2: Sí.
3: Mire, lo llamo para informarle que la mamá de un buen amigo suyo se murió.
1: ¿Quién?
3: La mamá de un amigo suyo.
1: La mamá de un amigo mío.
3: De Norberto Peña.
1: Norberto Peña. Ah, se murió la mamá de Norberto Peña. ¿De Peñita? Ay, no me diga, hombre.
2: ¿Y cuándo?
1: Ay, ay, ay. ¿Cuándo falleció ella?
2: ¿Y cuándo, men?
3: La semana pasada, creo que el viernes.
1: La semana pasada. Peñita hace tiempo que no nos llama, Arley. Mire, la mamá de Peñita ya pasó a mejor vida. Pero ya estaba mayorcita la señora, ¿no?
3: Y otra situación que le voy a decir sobre el aborto.
1: Ajá.
3: Patojo, solamente el ser humano sabe cuando una persona puede abortar. Yo tuve una amiga que para tener un muchacho tuvo que mantenerse en cama los 9 meses.
1: Ay, ay, ay.
3: Porque tenía la matriz muy bajita.
1: Sí.
3: Y cualquier embarazo que caía, ella lo perdía y obligatoriamente tenía que abortar.
1: Wow.
3: En parte yo estoy de acuerdo con el aborto por eso. cuando viene un deforme, cuando viene persona a sufrir, como van a sufrir.
1: Sí, es cierto.
3: Yo estoy de acuerdo con
1: eso. No, por eso le daba el ejemplo yo. Hay mujeres que deciden hacerlo y pues, Sol dice, ah, pero ¿por qué no lo pensaron antes? Bueno, imagínese.
2: Eso es algo que no. Había mucho trago.
3: Yo fui cuando le contesten esa pregunta a David, porque David es una parte interesada y yo en este tema no me voy a meter.
1: Bueno, pues ahí ese hombre dice que es mastique la lengua, le digo. Hola.
2: No, porque no conoce, él no conoce el tema. Entonces, si él no conoce el tema, cuando
1: como chicharrón.
2: No,
1: ah, amigo, ¿cómo está?
2: Que tranquilo.
4: Bien, buenos días, ¿me escucha bien?
1: Sí, sí, te tranquilo. ¿Cómo está usted?
4: Sí. Bien, bien, gracias. Yo soy chofer de ambas aplicaciones.
1: Ahí está bueno el hombre. ¿Qué por ciento le dan?
4: Pues aproximadamente ellos pagan a 50 centavos por minuto de viaje.
1: 50, no, me muy poquito, hombre. 50 centavos, pero por minuto, dice usted.
4: Sí, sí, por minuto. Entonces, digamos, si el viaje dura una hora, le dan aproximadamente a uno $30.
1: $30 por hora.
4: Sí, aproximadamente.
1: El problema es que ahí la gasolina la pone usted también, ¿no? Y los repuestos del carro se dañan. Ah, sí.
2: Exacto, todo.
4: Yo tengo que trabajar 12 horas diarias, 6 días a la semana, para poder sacar $1,800. Pero todavía tengo que pagar lo de los...
1: 1,800, pero sin sacar gastos.
4: Sin sacar gastos, exacto.
1: ¿Cuánto se... una semana, en una semana 1,800?
4: Correcto,
0: por ejemplo,
4: sí.
0: 12
4: horas diarias.
0: ¿Cuánto gasta?
1: 12 horas diarias.
0: Amigo...
1: ¿Y en gasolina cuánto se le va en esa
0: ¿cuánto
1: semana?
0: ¿Cuánto gasta en toles? En toles, pues solo en toles, pongámosle toles nada más.
4: En toles aproximadamente hay veces que son $100 a la semana.
0: Imagínese. 1,700.
2: Sí, pero el peaje se carga al pasajero.
1: Ah, ok.
2: Entonces eso no va. Se carga al pasajero.
4: David, en ese asunto, cuando, por ejemplo, yo me he dado cuenta cuando trabajo fuera del área donde no hay toles, es la misma cantidad que se genera. Que digamos trabajando en el área de Boston.
1: Pero en gasolina, amigo.
4: Porque se me tiene uno ocupado.
1: En gasolina, ¿cuánto le come el carro?
4: Pues yo saqué un auto híbrido del año. Lo saqué. Incluso me hubiese gustado que alguien llamara antes y dar esta información. Yo saqué un auto híbrido, entonces me gasta de gasolina aproximadamente $400 al mes.
1: ¿Al mes? Estamos hablando de 100 a la semana.
4: Sí, el anterior auto que yo tenía me gastaba $700 al mes.
1: Mire, pero en 12 horas entonces le quedan 1,600. De esos 1,600 vienen los gastos si se daña el carro.
0: No, eran 1,800.
1: Por eso, 1,800 100 de tol. Menos, 100 de tol y menos, 100 de gasolina.
0: Menos, no. Ah, sí.
1: Ay, hombre, patón, este patón le gusta enredarme. No. Yo viejo y usted se mete en el medio y me enreda.
0: Estaba haciendo los 400 del mes, Carlos.
1: Disculpa. Pero es que el hombre está hablando a la semana, no al mes. Con 1,600 al mes no vive nadie.
2: El peaje se le carga.
1: Por eso,
2: el peaje se le carga. El peaje se le carga al pasajero, Guillén.
1: Pero mire, 1,600 a la semana, dice el hombre, que se hace. Pero de 1,600, si se le daña el carro...
2: Ah, también. No, claro.
1: Ahora, el carro no todo el tiempo se daña también. Yo creo que este es buen billete.
2: No se daña todo el tiempo. Pero se devaloriza, Guillermo, se devaloriza.
1: Sí, pero con 1,600 a la semana, David.
2: Sí, no, claro.
1: Amigo, sí, 1,600, claro, creo que es justo, es poco, es mucho.
2: Guillermo, él tiene que hacer 12 horas. Antes él hacía ese dinero haciendo menos horas.
1: Ah, es que le bajaron, fue. Antes se hacía más.
2: No, exactamente. Al bajar el porciento, él tiene que trabajar más ahora para poder hacer esa cantidad de dinero que él tiene.
1: Entonces quiere ganarse ahora, ¿cuánto? ¿2,000, 3,000 a la semana? Más o menos sería lo justo, pregunto yo.
2: No, ponle que él hacía, por ejemplo, él hacía 8 horas y hacía ese mismo dinero. Ahora tiene que trabajar 4 horas más.
1: Amigo.
4: Yo empecé a trabajar hace un año. En
1: ¿Usted está contento con ese sueldo? ¿No está contento? ¿No le gusta?
4: Es muy cansado.
1: Es cansado, ¿no? Imagínate usted andar 12 horas ahí, manejando ahí 12 horas. ¿De qué hora a qué hora? ¿De qué hora a qué hora, amigo?
4: Del auto tengo que pagar $700 mensuales
2: y el seguro.
4: $1,000 mensuales.
1: Pero el seguro lo paga todo el mundo. Hasta yo lo pago sin tener Uber.
4: Sí, pero entonces el asunto está así, de que, por ejemplo, yo traté la manera de sacar un auto para hacer, digamos, el confort, la opción de confort.
1: Sí.
4: Pero si alguien de los radioescuchas está escuchando y quiere invertir en un auto, no, que no se ponga a invertir en un auto demasiado caro, porque la misma cantidad de dinero se hacía con el Uber regular.
1: Tiene razón,
2: Fidel. Sí, cierto.
1: Buen punto de vista, el amigo. El mismo carro viejo, desvalorado, lo lleva a un sitio igual como un carro carísimo.
2: No, pero depende si es cuando es, cuando es en la categoría Black. En la categoría Black se gana más dinero.
1: ¿Es porque es más caro?
2: Son los carros de lujo de alta gama. Los carros
4: pero tiene que pagar, tiene que sacar un seguro comercial y trabajar.
1: Es mucho más caro,
4: una
1: entonces.
4: Una LLC.
1: O sea, los gastos entonces son más.
4: Son más, exacto.
1: Entonces le queda menos ganancia. El margen de ganancia disminuye. Entonces, amigo, ¿qué recomienda usted?
2: Usted está en la Unión, amigo. Amigo, usted está en la Unión. Usted está en la Unión.
4: Sí, yo ya me registré. No estoy entre los 100 que representan. Me alegra que usted esté ahí para que tenga informado.
1: Búsquelo, que David es el que guarda el billete. Dicen los chelitos, lo guarda él.
2: No, yo soy parte de...
1: Se le fue el David, el sonido.
5: Carlos, aquí está recordando a la abuelita.
2: Presentar a 50,000 choferes que son parte de la Unión, Guillén.
1: Ah, ok. Vamos a la pausa, niños.
2: ¿Escucha?
1: Sí, sí. Viene mi amigo Donald en breve. Después de Donald, si quieren, continuamos hablando del tema. Yo sé que allá afuera hay un montón de choferes de Lyft y de Uber que les interesa esta información, David. Les interesa. Hasta a mí ya me... 1,600 la semana, hasta yo me voy a dedicar a chofer. Consígueme ahí, David, un trabajo y todo eso. Vamos a la pausa.
6: Vamos a la pausa en nombre del Trapiche, Colombia.
1: Ay, Arley, después de la pausa, Arley también nos va a traer la actualización de Colombia. Tenemos todavía una hora y media. Dígalo, Arley. Bueno,
0: actualización y lugares, Carlos, que se están uniendo para mandar ayuda a Colombia también. Colombia, estamos juntos, estamos con ustedes.
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0: Gracias, Dios, por todo este hermoso día, por todo lo que nos das, por este hermoso día que nos regalas, por todas las bendiciones que nos mandas. Muchísimas gracias, papá Dios. Solo tengo palabras de agradecimiento para Dios, porque don Arley, a pesar de todo, la misericordia de él es nueva cada mañana, y me gusta el tono de voz de Arley hoy. Me gusta el tono de voz, y así es como nos levantamos los verdaderos, porque cuando dice que Dios le manda muchas batallas a uno, él sabe a qué guerrero se las manda don Arley. Y ustedes en Colombia son guerreros también, igual que en Venezuela. Don Carlos Guillén, si usted quiere leer los pros y los contras de los choferes de Uber y Lyft, le recuerdo que puede leer en elplaneta.com, ahí está un artículo, se lo voy a mandar, don Carlos, para que lea los pros y los contras. Yo también lo voy a leer y se lo vamos a traer aquí a nuestra audiencia querida y muy linda. 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Pero, por favor, escuche esta recomendación. No cambien el dial. Ya regresamos con más en el show de Carlos Guillén.
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1: Pronóstico del tiempo para Boston y sus alrededores. Hoy miércoles, parcialmente soleado, con temperatura en 86 grados. Vientos a 7 millas por hora, humedad relativa 57%. El sol se ocultará esta tarde a las 7:49. Esta noche, parcialmente claro, temperatura en 77 grados. Mañana jueves, soleado, temperatura 86 grados. Vientos a 8 millas por hora, humedad relativa 62%. Temperatura actual en Boston, 77 grados. Para el show de Carlos Guillén, el pronóstico del tiempo.
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4: Iniciamos con toda la información en noticias. Cuatro prestigiosas organizaciones de derechos humanos presentaron una demanda federal contra el gobierno para frenar las sanciones emitidas contra la Corte Penal Internacional. Los grupos denuncian que las restricciones del Ejecutivo violan sus derechos constitucionales de libertad de expresión y bloquean de manera crítica sus investigaciones globales sobre crímenes de guerra, genocidio y violaciones masivas a los derechos humanos. El presidente Donald Trump asistirá a Geneva, Ohio, para apoyar a jóvenes atletas en los Patriot Games, una competencia deportiva creada por su administración para conmemorar el aniversario 250 de la nación. Organizado junto a Freedom 250 en la Spire Academy, el torneo otorga $125,000 en becas universitarias a los ganadores tras exigentes pruebas de resistencia. Esta información es traída a ti por nuevanews.com. Soy Karina Zambrano, hasta la próxima.
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5: Horóscopo de hoy, 12 de agosto. Aries, hoy te tocará dar un paso al frente y ponerte a la cabeza. Tienes cualidades de líder. Recuerda que tu regente es Marte, el guerrero zodiacal. Tus números de la suerte del día, 5, 23, 25, 38, 46, 49. Tauro. Tendrás algunos roces inevitables con la persona amada. Algunas veces, el aburrimiento hace que tus pensamientos se enreden. De tanto darle vueltas a la cabeza, terminas sacando conclusiones que no te llevan a ninguna parte. Tus números de la suerte del día. 3, 7, 24, 26, 45, 47. Géminis. Por fin te estás acercando a la persona que amas. Creces como persona cada día. Has comprendido que en las relaciones, la honestidad es la mejor política. Respeta el tiempo de tu pareja ahorrando malentendidos. Tus números de la suerte del día. 6, 9, 12, 36, 39, 44. Cáncer. Serás mucho más efectivo en el trabajo que antes. Sin embargo, puede que te detengas a la mitad y lo arruines todo. Tus números de la suerte del día. 4, 5, 19, 20, 30, 49. En breve, volvemos con más.
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13: Tengo a mi amigo Donald en la línea telefónica. ¿Ha pensado usted alguna vez en instalar paneles solares en su casa? Si todavía no lo ha pensado, le invito a que lo piense. Y Donald tiene toda la información. Donald, good morning, ¿cómo está?
14: Good morning, Carlos, ¿cómo estamos?
13: ¿Cómo me lo trata la vida? Donald me dice que siguen trabajando fuerte, Donald, trabajando fuerte. La gente sigue llamando, sigue instalando paneles solares. Un favor que le hacen al planeta, Donald.
14: Claro, Carlos. No, y no solamente un favor que se le hace al planeta, sino al bolsillo. Estamos viendo que estamos instalando paneles solares a un paso, Carlos, que estamos rompiendo récord. La gente, aunque ve estos sistemas siendo instalados, tienen varias preguntas que son muy comunes y son buenas preguntas, Carlos, porque la gente dice, pero es que ¿cómo es que me van a instalar un sistema a mí sin yo tener que pagar nada? Eso como, o sea, en ningún lado del mundo le van a regalar a usted nada. Es una pregunta muy importante y es parte de lo que yo cubro cuando yo hago este análisis con los propietarios. Porque es que ya estamos pagando por el sistema. En la misma factura de la luz usted puede ver los cargos implementados. Por ejemplo, en la misma factura de la luz también estamos pagando por carros eléctricos. Sin tenerlos. Entonces la gente dice, ¿pero por qué estoy pagando un carro eléctrico sin tenerlo? Por ejemplo, en la ciudad de Melrose ya están colocando estos cargadores en los postes para que la gente pueda cargar sus carros. Es bueno porque estamos moviéndonos hacia ese movimiento de energía renovable, de carros eléctricos. Pero, ¿eso qué pasa? Eso causa que el costo de la energía siga incrementando, porque National Grid y Eversource, estas compañías de luz, tienen que actualizar su sistema para poder sostener este tipo de consumo. Y adivine quién paga.
13: Nosotros,
14: el consumidor, porque ellos tienen que sacar ganancia. Entonces, la única manera, si ellos tienen que gastar no millones, no billones, trillones de dólares para actualizar su sistema, ellos tienen que subir sus tarifas, sus tasas de energía, de costo de energía, porque es la única manera de que ellos pueden seguir siendo negocios, sacando un beneficio, una ganancia. Es la única manera, es cobrándonos más. Incluso en New Hampshire, que habíamos cerrado varios años atrás, volvimos a abrir, porque en New Hampshire solamente han subido un 53%, un 53%. Estamos pagando más por luz, por energía, que hemos pagado en la historia de este país. Entonces, sí. ¿Por qué no aprovechar un programa que ya venimos pagando? Por tener miedo de recibir información. Hay que recibir información.
13: Efectivamente, Donald. ¿A dónde hay que llamarlo, Donald?
14: Claro, Carlos. 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
13: 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Gracias, Donald.
14: Gracias, feliz día.
13: Thank you.
15: Hey, Patojo, la Isla Conejo, o sea que en los 80 El Salvador estaban los militares ahí, pero por el problema de la guerra se salieron, entonces Honduras llegó. Supuestamente cuando hubo ese problema de la delimitación de la Haya, que le dieron los bolsones unas partes del Salvador a Honduras, esa parte no la metieron en nada, esa la dejaron afuera, pero supuestamente en la línea vieja que estaba de las donde se dividía la frontera es parte del Salvador, pero supuestamente cuando después hicieron otra línea de donde era la frontera, supuestamente dicen los hondureños que les pertenece a ellos, pero en los mapas viejos es del Salvador.
13: Pero para ser neutro en el tema, territorio salvadoreño le dieron a Honduras y territorio hondureño le dieron a El Salvador. Fue una decisión de la Corte Internacional de la Haya. ¿Y qué sucedió con sus ciudadanos? Llegaron a tener o tienen doble ciudadanía. Los que habitan, los que dice el amigo, los bolsones. Es decir, los que vivían en El Salvador y quedaron en territorio hondureño a repartir esas tierras, les dieron doble ciudadanía. Los salvadoreños que vivían en territorio hondureño y viceversa, porque los territorios ahí se dividieron, al Salvador le dieron y a Honduras le dieron. La Corte Internacional de la Haya. A esos ciudadanos se les dio entonces doble ciudadanía. Para aclarar el tema y ser más neutros.
16: David Suazo viene hablando que la gobernadora va a construir un salón o un castillo, lo que sea. Pero no habla de del salón de baile que quiere construir Donald Trump, que dijo que va a valer 200 millones, después 400. Después le está pidiendo al Congreso 1.500 millones de dólares para hacer el salón.
13: Ay, Dios mío.
16: Sea serio, de visuazo.
13: ¿Tanto? 1.500, David.
17: La remodelación que está haciendo Donald Trump es más barata de la que hizo Obama.
13: Es más del pueblo, ¿cierto, David? Es más para el pueblo. Eso es para el pueblo. David, eso es más para el pueblo. Eso es para el pueblo, le digo, a ver si puedo, me lo prestan.
17: Obama gastó millones de dólares en un jardincito de cuatro maticas de tomates y dos de...
13: Qué terrible.
17: Gastó una millonada.
13: David, ya vio lo que va a hacer el ICE. Ya vio la noticia. Ya vio lo que van a hacer. Esa, no la sabes.
17: El presidente, hablando de esa de leyes controversiales y de protección a los niños,
13: no es una ley esta.
17: Donald Trump. ¿Ah?
13: Se escondió, dicen, un avión escondido, David. ¿Cómo está ese asunto ahí? Que se metió en otro avión.
17: No, pues por protección había la inteligencia se dio cuenta que había un atentado en contra de su vida. Eso es inteligencia, el servicio secreto actuó muy bien.
13: Ajá, y los periodistas que los revienten. Y los periodistas y el personal.
17: Los periodistas, olvídense de eso, los periodistas. La vida es presente, más importante que una nota
13: David,
17: de prensa. Lo que la
13: David, verdad. David, dígame. Independientemente dime. De lo que usted se dedique, independientemente quién sea usted, la vida tiene el mismo valor para cualquiera, David.
18: Qué feo vivir, pero, qué feo usted, vivir así, hermano.
13: No solamente para Donald Trump. Estamos hablando así, que la gente, todo el personal de la Casa Blanca y todos los periodistas, entonces los pusieron de escudo. Ahí, que los revienten a ellos.
17: Bueno,
13: no se pudo haber, mire.
17: Estrategia de servicio secreto.
13: Sí, vale, no, madre, yo lo entiendo, está bien. Pero yo creo que la estrategia hubiese sido para todos, por igual. ¿Sí me entiende? Hacerlo subir a todos. Ok, mire, David. Hacerlo subir a todos, ¿cierto? Y en el mismo camioncito, sacarlos por otro lado sin que se dieran cuenta los terroristas. O Irán.
17: Usted está obsesionado.
13: No, David, hombre.
19: La vida, mire, la vida vale igual para todos.
17: Esa obsesión.
19: ¿Sabe lo que demuestra aquí?
17: Esa obsesión.
19: Que el tipo es un cobarde. Un verdadero líder, un verdadero líder no pone a su gente en peligro por salvarse. Eso no es ser un líder.
17: Pero no era 100%.
19: No, no, por, no era 100%. Sí. Corre, usted lo dijo, no era 100%. Sin embargo, él sí se fue.
17: Sí, pero sí es precaución.
19: Él sí, mira, él sí se salió por la puerta de atrás y se montó escondido en un camión. ¿Y a los demás qué? Que los revienten a los demás.
18: Eso,
19: eso, mire, eso no es ser un líder, David. Eso no es ser un líder y no es obsesión. Es una realidad. Con esto demuestro una vez más que es un cobarde. Usted no hace eso con su gente. Un verdadero líder pone el pecho, mire. Pone el pecho, aquí estoy.
16: Y es verdad.
19: Que nos revienten a todos.
16: Es verdad, es mentira.
19: ¿Ah?
16: Que se tiró una flatulencia en un funeral.
19: ¿Quién?
18: Un viejito,
17: del otro mundo para todo, porque el ser humano tiene, el ser humano es un hermano que nunca se ha tirado.
19: Si ese hombre quizás estaba dormido
16: y lo agarró la cámara, David.
19: Quizás dormido estaba ese hombre y ahí se empieza a pedorrear dormido también. Qué terrible.
18: Patojo, ¿por qué hay tráfico, Patojo? Averígame ahí, por favor.
19: Qué terrible, hombre. ¿Qué a dónde hemos llegado, hombre? Un país como Estados Unidos, como un payaso como ese de presidente. ¿A dónde, qué tan bajo hemos caído nosotros? Oiga la noticia. ICE. A Edgar, ¿cómo está Edgar? ICE.
16: Edgar, ¿cómo está?
19: Planea gastar hasta 20 millones de dólares en guantes de descarga eléctrica para sus agentes.
16: ¿Ah?
18: Oiga, ¿qué es esa vaina, hermano? Por Dios, hermano.
19: Usted
18: ve que esto va para largo.
19: Mire, usted mira bien esto. Usted lo ve bien esto.
16: No, eso es mucho.
19: Lo mira usted bien.
16: Mucho HDP, no, hombre.
19: Le repito, ICE planea gastar hasta 20 millones de dólares. Y ojo, que ese es nuestro dinero que utilizan. El dinero de nuestros impuestos para atacar a nuestra comunidad. 20 millones en guantes de descarga eléctrica para sus agentes. Qué bonito, ¿no? Qué bonito. Hay que aplaudirlo entonces. Hay que aplaudirlo también eso. Y ahora no les va a bastar entonces con tirar a derribar a la gente como que están jugando fútbol americano, sino que ahora también le van a tirar electrocutazos a la gente. Cuando está en el piso.
18: Queremos los archivos.
19: Qué terrible. ¿A dónde hemos llegado, no? ¿Qué tan bajo ha caído esta nación? ¿Qué
16: Carlito,
19: tan
16: bajo? Buenos días.
19: ¿Cómo está, amigo? Discúlpeme, amigo. Mi amigo Edgar de la Cruz. ¿Cómo está, Edgar? ¿Qué hay de nuevo? ¿Cómo se siente, Edgar?
18: Queriendo los archivos, brother. Queriendo los archivos, hermano.
19: No, eso lo queremos todos, pero no se preocupe, que van a salir a la luz pública. No se preocupe.
16: Edgar, ¿cómo se siente ahorita, Edgar? ¿Cómo está? ¿Cómo
17: está? Seis costillas rotas.
19: David, se oye feo, David. David. Es que David, yo no sé qué David hombre, tiene ahí puesto el Bluetooth y lo escucho lejos.
17: Se oye feo. Dame quitarlo.
19: Edgar, ¿cómo está, Edgar? Amigo, un momentito, me interesa saber cómo está Edgar de salud. ¿Cómo anda, Edgar?
18: Aquí, muchachos, yendo a la clínica, me van a tener un chequeo médico más. Vamos a ver cómo sale, primero Dios. Yo lo único que le pido a la gente, amigos, amistades que trabajen allá afuera, Carlos, que tengan mucho cuidado siempre en esto de labores, sobre todo que se expone el cuerpo en este sentido, en construcción, jardinería, todo ese tipo de temas. Siempre pedir al jefe, al patrón, que chequeen los trabajos.
16: Amigo, no, entró el carro.
18: Todo ese tipo de temas, tratar de siempre estar... Usted que está trabajando en el roof, póngase su harness, mire alrededor, no se confíe del mejor amigo que está agarrándole la escalera porque se va al baño y lo dejó solo y se cae usted, hermano.
19: Siempre
18: tengan cuidado, precaución, los que van cortando la madera con esas benditas cortadoras. Accidentes de este índole de carros es todos los días. Sino que no se habla, no se menciona mucho.
16: Es muy común eso de la cruz, muy común.
18: Claro, siempre hay accidentes industriales y laborales, siempre hay, el tema está...
16: No, sí, pero ese, por ejemplo, que usted dice eso de que la corta madera y que lo que le pasó a usted, eso es...
18: En algún momento me metí una esa pistola que tiran clavos, me clavé, yo me crucifiqué yo solo en una madera en los 90, aquí en Bright.
16: Sí.
18: Claro, porque el compañero que debía sostener la madera se aflojó y yo tiré el tiro y yo tenía sostenida la madera y para que no se nos caiga me clavé el dedo, bro.
19: Entonces va a ver al doctor, le van a hacer un análisis, me imagino, un chequeo más profundo. Está bueno, dándole seguimiento.
18: Sí, este doctor es el doctor primario, este es el doctor de cabecera. Este es el tipo que va a agarrar y va a decirme...
19: Bueno, por lo menos está hablando, Edgar. Eso significa que está...
18: Va prosperando. Un poquito ya sin dolor, porque obviamente antes hablaba un poquito y me faltaba el aire. Edgar, o sea, sí. Ahora ya más o menos
16: Edgar, puedo... No voy a tomar mucho la Oxicón, por favor, la Precocet,
18: No,
19: pero si el doctor se la receta.
20: Las pastillas son peligrosas.
19: Mire, pero si el doctor se la receta, ¿qué va a hacer?
18: Esa receta que me dieron, Carlos, yo la paré de tomar hace ya 2 días porque me
20: aguante como machito.
18: La verdad, como dice.
19: Bueno, Talía aguantó, a Talía le sacaron, dicen, 2 costillas. A Edgar, no sé cuántas fueron.
18: Esa fue cirugía, brother. Ah.
16: Ay, no le hagas reír, Carlos. No le hagas reír porque no se puede reír, Edgar.
19: Va a salir con cinturita, Edgar. No,
18: jodas, hermano.
19: Ahí
18: operaron.
20: Despídase de la cruz, despídase de esa barriga ahora, dígale.
19: Ahí llegó Peñita.
21: Saludando a mi gente.
19: Peñita, ya nos enteramos. Estamos con usted, Peñita. Lamentamos.
20: Nuestro más sentido pésame.
19: Diga.
21: Gracias, que Dios me lo bendiga. Mire, hay 2 preguntas. ¿Qué vale más, la relación o el dinero?
19: ¿La relación o el dinero?
21: Sí.
20: La relación.
19: ¿Cómo así que qué vale más?
20: ¿Le gusta el dinero? Si es una persona que le gusta la amistad.
21: Ok, hay otra. ¿Qué vale más, la vida o la muerte?
19: Ay, Peñita, hombre, usted.
21: Son 2 preguntas, mire. Te voy a dar la respuesta.
19: Tírela.
21: Te voy a dar la respuesta.
20: La vida sale más cara, Peñita, porque cuando te mueres son 10,000 dólares para el funeral. La vida es más cara.
21: No. Mire, la vida es lo que vale, dijo Carlos ahorita. Es lo que vale, la muerte.
19: ¿Cuándo?
21: Es
19: y no final. Me acuerdo. ¿Ah?
21: El final es la muerte. Entonces, sí. La
22: ¿y por qué dice eso, Peñita? A ver, ¿qué pasó?
21: Lo que vale es el dinero. ¿Sí o no?
19: El dinero vale, Peñita. Bueno.
21: Es lo que vale, la relación no vale, es el dinero.
19: La relación no vale, dice Peñita.
21: Tiene relaciones.
19: Bueno, Peñita.
20: En el mundo que vivimos, el dinero tiene importancia.
21: El que más tiene es el que más vale, porque eso es la situación de la vida.
19: Sí.
21: Y lo que más vale es las relaciones entre ustedes y yo los quiero porque son.
19: Oiga.
20: Nosotros nos sentimos, nosotros aquí nos sentimos, nos unimos en el dolor que tú en este momento vives por la pérdida de tu señora madre. Nosotros más sentido pésame de verdad. ¿Dónde la van a exponer?
21: En la funeraria de la Forest Hill, pero recuerden.
20: ¿En la Forest Hill? ¿A qué hora?
21: Es de 5 a 8. Recuerden que la vida hay que cuidarla y la muerte determina la vida.
19: Peñita.
20: ¿Qué día, sí, Peñita?
19: Estaba enfermita su mamá, Peñita.
21: Bueno, ella, gracias a Dios nos dio la bendición de 94 años.
19: ¡Wow!
21: Ella se nos cayó y duró 7 días sin beber ni nada. Que es lo que más dura una persona enferma.
18: Una persona adulta mayor cuando se cae es muy
20: peligroso. No, sí, saludo.
21: No, pero la operación
20: tuve el honor de conocer a la señora de la madre de Peñita.
21: Ah, se recuerda.
20: Sí, señor, sí, claro.
21: Hacer el bien y ella, gracias a Dios, lo que nos dio fue el alimento de la vida, que es comer, hay que saber comer. Ella nunca estuvo en el hospital cuando se cayó, se partió, se quebró la cadera y entonces estuvo en el hospital, le dieron... Ella pasó bien la operación porque nunca, con la gracia de Dios, estuvo en el hospital.
19: Sí.
21: Porque si uno se cuida, pues Dios cuida a uno.
19: Correcto. Tiene
21: Así
19: razón.
21: Que les deseo a ustedes mucha, mucha salud en la vida.
19: Gracias, Peñita. Igual para
20: gracias, usted. Peñita. Me lo sentido pésame, Peñita.
19: Me se cuida, Peña, me se cuida bien.
21: Se cuida mucho.
20: Me se cuida, Peñita.
19: Ok, gracias.
20: Bendiciones, bueno, vamos. Está, Peñita. Ahí, está por ahí, ahí sin compromiso. Mensaje. Vamos a tratar de pasar por allá.
18: Bueno. Ahí viene el mensaje, Carlos, que hay que cuidar a las personas adultas mayores de una caída, porque una caída de una persona mayor de 50 años para arriba es totalmente diferente a una caída de un muchacho de 20, 30, 40.
22: Pero hay que reconocerle...
20: Entonces, 94 años, wow, bendiciones.
22: Hay que reconocerle el valor a hombre a Peñita, reconocerle toda esa fuerza, todo ese valor, porque está viviendo un momento muy difícil, sí. Imagínese.
19: Sí, sí, y todavía llama a la radio, mira, para hacer preguntas.
22: Todavía vale llama a la radio. Y,
20: sí. Sí. Sí, pero hay que, pero sí, también él es muy agradecido de la vida que le dio sí, a su madre 94 años.
19: Sí, sí, 94 años, bastante también.
20: Sí. 94 años, sí, sí.
19: Patojo, ¿qué se sabe? Me escribe alguien aquí, Patojo, dice, los jugadores del Revolution están en la escuela High School en Everett. Promocionando el nuevo estadio, lleven a sus niños. Pero ¿cuándo están? Están en este momento, ahora van a estar, ya estuvieron.
0: Sí. ¿Ah? Hay un Carlos, hay un
20: conversatorio. ¿Y dónde? ¿En qué sitio?
19: En la High School de Everett, dicen, High School de Everett.
20: Hola, High School de Everett, ok. Sí.
0: Déjeme buscar la información acá.
19: High School en Everett, me escribe la persona ahí, me está escribiendo en este momento.

0: Gracias,
1: Cuídate,
0: Edgar. Cuídese usted también.
2: Dale,
0: por favor.
2: Cuídate, Edgar.
0: Arley, entonces.
2: No, los datos son muy distintos. Hay quienes dicen que se está llegando a una cifra de 250 muertos, otros 240, otros que nos mantenemos en 188. Lo
0: todavía es
2: único
0: poco,
2: que
0: Arley.
2: Quiero destacar hoy
0: todavía es poco, Arley.
2: Es
0: todavía es
2: sí,
0: poco.
2: Es muy poco.
0: Para la magnitud es poco. Ojalá
2: yo
0: que
2: yo
0: se
2: lo único
0: mantenga
2: que
0: ahí,
2: quiero
0: Dios
2: destacar
0: quiera que
2: hoy, Guillén, es la ayuda que ha recibido el país. Y yo voy a valorar todo el esfuerzo que están haciendo países como El Salvador, Honduras, Guatemala, Chile, Argentina,
0: México, mano.
2: Estados Unidos, México,
3: Los topos
2: España,
3: de México
2: los
3: llegaron hoy,
2: países.
3: Arley. Los topos de México.
2: Sí, no, es que ha habido Ecuador. Es una ayuda inmensa. España, Israel, está llegando mucha ayuda. La gente se está solidarizando, hay cadenas humanas de personas, de voluntarios que no son rescatistas, pero se lanzaron al ruedo a tratar de
0: El
2: ayudar.
0: pueblo, pueblo,
2: También
0: Arley.
2: quiero destacar,
0: Ahí aplica, mire lo que
2: pueblo,
0: dice,
2: pueblo.
0: el pueblo salva pueblo, ¿cierto?
2: Sí, el
0: Ahí
2: pueblo,
0: aplica.
2: pueblo. Hemos visto momentos muy emocionantes de salvar vidas, de salvar personas bajo los escombros, de ser rescatados niños. Obviamente, pues siguen apareciendo muchas víctimas, pero en medio de toda esta desolación, la ayuda es lo que yo quiero,
0: Sí,
2: lo que quiero
0: resaltar.
2: destacar hoy. Los videos que uno ve de rescatistas con esos tonitos distintos a los nuestros y con ese fervor, con ese amor, cómo cuidan a las personas que están bajo los escombros, cómo ayudan. Eso sí lo quiero destacar hoy. En una tragedia, pues que ya todos conocen qué clase de magnitud
3: Sí. Ayer estaba viendo video ahí en Caracol y estaba viendo cómo están recuperando personas con vida.
2: Sí,
3: muy
2: sí.
3: bonito. Gracias a Dios que están apareciendo personas con
2: Anoche,
3: vida.
2: por ejemplo, lograron rescatar a una muchacha llamada Daniela Largos. Tenía 4 pisos encima y por fortuna
0: Wow.
2: hicieron un túnel para lograr
3: Cardona,
2: llegar donde estaba
3: Cardona,
2: ella y lograron
3: Cardona.
2: rescatarla.
3: Cardona, rescataron a un niño de 6 meses con su
2: Sí,
3: madre. Una cosa
2: sí,
3: hermosísima.
2: sí.
3: Seis
2: Son
3: meses tiene el niño, lo rescataron.
2: Sí, videos que realmente le tocan a uno mucho el corazón, pero que solo son el producto de la solidaridad de la gente y de demostrar que los seres humanos, hombre, tenemos que estar unidos siempre, siempre unidos por una causa.
0: Totalmente
2: Entonces
0: de
2: eso es lo
0: acuerdo,
2: que
0: sí.
2: quiero destacar. Ya después las cifras seguramente irán apareciendo, he estado muy pendiente hoy todo el día, pero lo único que esperamos es que no siga creciendo esa cifra de personas fallecidas, aunque va a crecer porque hay mucha gente desaparecida, pero no con la magnitud que, como dice Carlos, tuviera un
0: Sí.
2: evento, un episodio de
0: No,
2: esta
0: un
2: magnitud.
0: desenlace peor. Mire, hay
2: Hoy
0: que
2: sí.
0: destacar, como dice usted también, Arley, el buen gesto de los venezolanos en la Florida. En la Florida los venezolanos van a llevar a cabo un concierto este domingo. El concierto le llaman Unidos por Venezuela, que yo comentaba ayer con el Patojo. En la Florida los venezolanos están dando un gran ejemplo de unidad, de solidaridad, como dice usted, Arley Cardona.
3: Recuerde, Carlos, que la comunidad venezolana es muy grande.
0: Sí,
3: en
0: sí,
3: Miami,
0: sí, lo sé, por eso le digo, pero escuche
3: Florida,
0: el gesto,
3: sí.
0: Qué bonito el gesto de ellos.
3: El centro de la, sí,
0: el
3: claro,
0: concierto
3: tanto los venezolanos.
0: Unidos por Venezuela se llama. Le voy a dar lectura a la nota porque me parece interesante y loable por parte de ellos. El concierto Unidos por Venezuela, que se llevará a cabo el domingo 16 de agosto, asumió un nuevo nombre y propósito. El evento pasó a llamarse Unidos por los Nuestros, tras el terremoto de magnitud de 7.4 que tuvo lugar en Colombia el lunes. A través de un comunicado se informó que el concierto, donde se presentarán más de 30 grupos y cantantes, destinará sus fondos a los damnificados de Venezuela y ahora también a los de Colombia. No solamente Venezuela. Ellos ahora lo van a dividir. También a los de Colombia los van a incluir en este concierto, en esta recaudación. En la misma fecha que está programado para el domingo 16, este domingo. Unidos por los Nuestros, así se llama el concierto. Contará con la participación musical de Chayanne, Chino y Nacho, Corina Smith, Elena Ross, Faye, Free Cover, Gente de Zona, Gilberto Santa Rosa, Isadora, Jay Weller, Jerry D, Joaquina, Jonathan, Molly, Jorge Luis Chacín, Lazo, Luis Fonsi, Manu Manso, Mark Anthony, Mao y Ricky,
3: wow.
0: Micro THD,
3: wow.
0: Nela Noret, Olga Tañón,

0: 21, oh, wow. Ricardo Montaner, San Luis, Silvestre, wow. Dangón y Samira. Además de los shows musicales, también habrá invitados especiales como Adamaris López, Daniel Hafid, Dayanara Torres, Don Francisco, lo sacaron a Don Francisco otra vez, estará Don Francisco como animador, Karim Pinder y Raúl de Molina, entre otros. El concierto, wow, tendrá lugar en el Casella Center de Miami a las 6 de la tarde, hora de Miami, y se podrá ver en Univision. Univision va a estar transmitiendo el concierto. Durante la transmisión televisiva, el público tendrá la oportunidad de realizar donaciones para ayudar a los afectados de los terremotos que afectaron Venezuela y Colombia. Es decir, nosotros como público vamos a poder donar. Me imagino que van a habilitar quizás líneas telefónicas, van a habilitar alguna cuenta en la que usted puede depositar, nos van a facilitar a nosotros lo que queremos ayudar desde lejos. Me parece muy bonito este concierto y de aquí al 16 se unirán quizás más artistas.
1: Pero no, está llegando mucha ayuda.
0: Están hablando de artistas, artistas de alto quilate van a estar.
1: Sí, de alto nivel. Sí, sí. Mire, por ejemplo, yo quiero destacar la presencia de El Salvador con sus rescatistas y con unas 1,000 toneladas de ayudas por, wow, parte del presidente Bukele a Colombia. 1,000 toneladas
0: de
1: ayuda, de comida, de todo, de Estados Unidos. Nosotros, por ejemplo, aquí donde estamos viviendo, hay una persona recolectando ropa que seguramente vamos a aportar, alimentos, porque la solidaridad ha sido absoluta, Guillén. La gente, sí, está volcada en las calles tratando de ayudar.
0: Definitivamente.
2: Y vale mencionar que El Salvador, el presidente Bukele, fue el primer mandatario en salir y decir, aquí estoy a la orden del,
1: sí,
2: pueblo colombiano.
1: Sí, así fue. Ahora, en Boston, sé que el consulado me ha enviado... En Boston, el consulado me ha enviado una comunicación. El consulado de Boston están dando una cuenta para que la gente pueda depositar. Yo simplemente traslado la inquietud para que la gente que esté interesada averigüen con el consulado básicamente cómo
0: se
1: es.
0: Se está gestionando, Arley. Se está gestionando también un grupo en este momento. Ayer me llamó una de las personas. Mañana posiblemente lo tenga al aire. Hoy iba viajando a Colombia para también organizarse para las donaciones. Él está viajando en este momento en Colombia. Le pregunté si podíamos salir al aire hoy tempranito y me dijo que no, que a las 5:30 estaba ya en el aeropuerto y que iba a estar viajando. Pero mañana desde Colombia me dice que lo llame a través de WhatsApp para dialogar. Y ellos, perfecto, él y otro grupo de personas ya están gestionando algo. Yo le puse el programa a disposición. Según me comentó, él habló con nuestro amigo William y habló con nuestro amigo Marino y ellos están de acuerdo también en unirnos a la campaña. Esta mañana le pregunté a mi amigo Primo Simón por petición de la persona que me llamó y el primo dijo que sí, que también él está dispuesto a ceder su programa por lo menos para promocionar el evento. O no sé qué es lo que van a hacer. No sé si evento o van a tener una cuenta, no sé todavía. Mañana quizás salimos de la duda qué es lo que tienen en mente, pero sí se está gestionando ya también aquí en Massachusetts. Un grupo de colombianos se están uniendo para también tratar de conseguir aportes, llevar ayuda a los colombianos allá, Arley, que en este momento tanto
1: lo necesitan. Sí. Yo como colombiano quiero agradecer.
3: Estamos con nuestra familia colombiana, estamos con ellos.
1: En Riviera hay una señora, me enviaron ayer el teléfono, que está recolectando... ropa. Lo que pasa es que inclusive hablé con el Patojo, le dije vamos a confirmar el tema porque estos son temas delicados también de mandar ayudas,
0: sí,
1: y todo.
0: Sí, sí,
1: entonces,
0: sí, sí,
1: en la medida en que se pueda confirmar y que la podamos tener,
0: le voy a decir una cosa.
1: Analizar también esas
0: suena
1: ayudas.
0: Quizás, aquí hay mire, mucho. Suena feo y suena quizás grotesco que se le diga a la gente que no donen ropa, ni alimento, ni nada de eso. Porque es complicado, Arley, mandar. Es complicadísimo. Y más en la situación que está el país. Hay 6 aeropuertos, según dice usted, que están cerrados, no están funcionando. Lo más viable en este caso es el dinero. Y con el dinero no solamente usted se le facilita el envío o que alguien lo lleve, sino que también allá ayuda al comercio local. ¿Por qué? Porque con ese dinero usted comienza a comprar allá mismo. Los enseres, todos los productos de primera necesidad, lo que necesita la gente. Entonces también está aportando al comercio local. ¿Qué es lo que se requiere? Entonces yo creo que no es buena idea ropa, comida, porque esto es complicadísimo mandarlo. Es se lo digo yo, mejor, porque yo estuve envuelto en uno, recuerdo yo, para El Salvador.
3: La donación de dinero, sí, la donación de dinero es más efectiva.
0: Le digo yo estuve envuelto en un comité que se organizó para El Salvador hace muchos años atrás. Hicimos colectas, y también lo mismo. Llenamos creo que dos o tres furgones. Y al final, uno de los furgones se lo terminaron robando. Cuando llegó allá, pusieron trabas, que no va a salir, que no, que este documento, que venga fulano, que quién representa, que no sé qué. Al final, se lo terminaron robando.
3: Una burocracia.
0: Se lo terminaron robando el furgón. Entonces, eso es complicadísimo. Es una simple, ¿cómo le diría yo?
3: Sugerencia,
0: no advertencia, una sugerencia mejor.
3: Una sugerencia,
0: Es una sugerencia. Creo yo. Para que las cosas sean más viables, más rápidas.
3: Es mucho mejor la donación de dinero, por eso que usted acaba de decir, mucho más fácil.
0: Me dijo el amigo incluso que van a tratar de involucrar al Club Rotario. Usted sabe que el Club Rotario es un club respetado a nivel mundial.
1: Benéficos.
0: ¿No?
1: Pero que sean cuentas oficiales, no cualquier cuenta.
0: Sí. No, él es Rotario, Rotario.
3: No, se abre una cuenta, se abre una cuenta de emergencia.
2: Espere, David, ya cuando el Club Rotario está envuelto, Carlos, esto agarra más...
0: No, es más serio. Más seriedad. Por eso le digo más serio. Poder. Eso me dijo más él, que van a intentar a ver si lo logran involucrarlo en esto que quieren hacer. ¿No? Ojalá que se dé.
2: El Club de Leones y todas estas organizaciones...
0: Son de respeto.
2: Son de
0: respeto y garantía a nivel mundial.
2: Y de mucho poder, Arley. Sí. De mucho poder.
0: Sí. Bueno, vamos a la pausa, niño. Me gusta lo que está pasando.
2: Bueno, señores, acaba de...
3: Aquí hay una... disculpa, Patojo, aquí hay una gran comunidad. Hay muchos líderes colombianos en nuestro estado que te respeto, que deben en este momento ponerse de acuerdo y trabajar conjuntamente. Trabajar rápidamente, organizarlo bien, de verdad que sí.
2: No importando egos, no importando posiciones, no importando muchas de las cosas que muchas veces...
1: Pero yo pregunto, ¿dónde están? Porque no los he escuchado.
3: Bueno, sí, esa pregunta.
1: Espero que aparezcan, espero que nos ayuden.
3: Ya es tiempo, por lo menos, de que un grupo debe de estar unido ya.
1: Espero que aparezcan, porque es que llevamos dos días. Estamos pidiendo la presencia de líderes colombianos y no los escucho por ningún lado. Y sí espero que aparezcan, porque más allá de cualquier situación, es el país el que está hoy necesitando la ayuda de todos. Y estos son medios de difusión.
3: Sí, debieron pronunciarse, ya es cierto lo que Cardona. Aquí hay muchos líderes colombianos aquí en Massachusetts, especialmente en Boston, y Boston, Riviera, ya es el momento de salir y decir aquí estamos, este es un grupo que hemos organizado y queremos decirle a nuestra comunidad que necesitamos su apoyo. Ya hace tiempo que debieron hacerlo.
2: Y si David y el Patojo se hubieran pronunciado, nos hubieran callado.
3: Pero bueno. No, pero es verdad. Las decisiones tienen que tomarlo ellos, no es así, pero es así.
1: Amor no
3: así
1: quita
3: que
1: conocimiento.
3: Toman el paso. Arranquen, tomen las decisiones, ustedes van a tener el apoyo de la comunidad, tomen las decisiones, que ustedes están ahí y no solamente es para celebrar fiesta,
0: la independencia, la bandera,
3: y nada de eso, sino que también
0: la bandera.
3: Ahora la comunidad
0: bueno, el consulado, ya dice que ya se pronunció el consulado, ¿no?
3: Pónganse de acuerdo ahora y digan, aquí estamos nosotros, este es el grupo necesitamos el apoyo, necesitamos ayuda.
2: El consulado se pronunció haciendo... o mandando una información.
3: Sí, pero el consulado lo que está se pronunció diciendo que hay una cuenta, que aquí hay una cuenta para depositar. Esa no es la actitud. La actitud es decir, aquí estamos, formamos este comité y vamos a
0: llamar a los medios de comunicación. Llamar a los medios, por lo menos. Salir al aire. Permítame salir al aire para dirigirme a mi comunidad.
3: Exactamente.
0: Es de lo que estamos haciendo, hacemos el llamado, ¿verdad? Pero de eso hasta ahora no sé si ha sucedido.
1: No, era como decía yo ayer. En este momento no hay diferencias de nada, esto es de una sola causa, hermano, esto es por el país.
0: Así es, así debe ser.
2: Pero bueno, Arle.
0: Vamos a una pausa, niño.
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4: Bueno, yo estoy recibiendo algo, dice, el consulado de Colombia, los consulados de Colombia no están autorizados para recibir donaciones en dinero o en especie. Pero sí nos envían la comunicación de la Cruz Roja Colombiana, que tiene ayuda.cruzrojacolombiana.org/emergencia-medio-colombia-medio-terremoto. La Cruz Roja sí está autorizada para recibir donaciones y ayudas en especie. Si alguna persona tiene alguna duda, llamen al consulado colombiano, allá les dan los correos electrónicos y todo, para ver cuál es la forma, pues, de hacer las donaciones y las ayudas. 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

0: Don Carlos, don Arley, don Edgar, buenos días. Le habla Carlos Betancur. Referente al tema de Uber y Lyft, esas aplicaciones, es una gran cosa, como lo dijo este señor David, respecto a al sindicato, por primera vez en los Estados Unidos, respecto a eso. Porque es que ellos empezaron muy bien, inicialmente, mientras que acabaron con el sector de los taxistas. Y ya después ellos quieren hacer lo que le da la gana con los choferes, por cualquier cosa le están quitando el trabajito a la gente. Son muchos temas que se van a tocar en esa reunión, por lo que yo tengo entendido, porque yo lo hago ocasionalmente. Cuando termino un proyecto de construcción y todo ese tipo de cosas, me gusta demasiado porque uno lo puede hacer cuando uno quiera. Y ellos estaban tratando de pagar lo que a ellos les daba la gana. Y si no, que digan los choferes viejos que les iba mejor. Entonces ya, a usted se le junta el desgaste del carro, usted tiene que, todo lo tiene que colocar. Y está bien que les vaya bien a ellos, pero también que les vaya bien a los choferes, que son los que colocan todo el esfuerzo y el desgaste del carro y todo ese tipo de cosas, aceite, gasolina que está cara y todo ese tipo de cosas. Y como digo, que muchas personas en unas reuniones que yo he estado, por algo les han interrumpido la aplicación y los han dejado sin trabajo injustamente, solo por el chisme de una persona o por un sinvergüenza no querer pagar una carrera. Son demasiadas cosas, eso no es fácil tampoco. Y a mí honestamente me gusta, las pocas veces que lo hago con mucho amor y yo firmé para eso. Y también incentivé mucha gente para que lo hiciera, y ahí están los resultados. Gracias a Dios que ya está la unión de los choferes. Que estén muy bien, muchachos, ahí. Y que pasen un feliz día.
1: Va para la policía ahí.
2: Donald Trump gastó 14 millones en pintar una piscina en la Casa Blanca. Y hicieron tan mal trabajo que el día que le echaron el agua se descascaró todita.
1: Ay, hombre, David, hombre, oiga eso. Pató.
3: Sí, pero eso, pero qué terrible, eso, ¿no? Pero eso en la Casa Blanca no hay piscina, eso es el Monumento a Washington, pero eso, la compañía que hizo eso tuvo que reponer de nuevo todo lo que.
1: Pero no, que un hombre fue que le metió la cuchilla, dijeron el otro día, hay un hombre ahí, dicen que un hombre era que le había metido una cuchilla y lo llevaron a corte. ¿En qué terminó ese asunto?
3: Una cuchilla.
1: Sí,
3: una cuchilla con
1: una cuchilla dañó el esmalte, no sé qué. ¿No lo vio en la noticia usted?
3: No sé.
1: Y lo tenían en la corte al hombre no, lo estaban acusando. No. Él fue, dijeron. Y lo tenían allá, rodeado. Ahí lo llevaron a corte ese hombre.
3: No lo vi.
1: Bueno, mire, para profundizar en la noticia, porque van a comenzar a verla durante el día, agentes de inmigración y control de aduanas podrían pronto estar equipados con guantes que emiten descargas eléctricas, los cuales, según el fabricante, están diseñados para desescalar encuentros con individuos. Eso dice el fabricante. ICE planea gastar entre 10 millones y 20 millones de dólares para adquirir los dispositivos conocidos como CTG5 Glove, que significa generador de emisión de bajo voltaje de salida, según un aviso publicado el lunes por el Departamento de Seguridad Nacional. Según el contrato anticipado en el portal del DHS para la previsión de oportunidades contractuales, los dispositivos serían entregados antes del 31 de marzo del 2027. No está claro, Patojo, cuántos planean comprar, el costo por guante, ni cuándo comenzarían a usarlos los agentes.
4: Lo que sí yo creo, Carlos, que hay fondos que se desvían ahí. Eso sí yo creo.
1: Bueno, alguna empresa está agarrando buen billete ahí. Alguien está beneficiando. Pero me parece que...
4: Y por el otro lado está recibiendo mordidas.
1: Sí, pero ya se pasa de la raya también esto. Como usted a electrocutar ahora a la gente también, ¿no? De por sí le caen 5, 6.
3: En Kansas City.
1: Mire, de por sí le caen 5, 6, 7 agentes encima como animales. Y ahora le van a meter también electricidad a la pobre gente cuando esté ahí rendida. Un electrocutazo. ¡Pah! No, hombre. Esto no puede seguir así. Es un corrupto.
3: El presidente firmó una ley ejecutiva prohibiendo las operaciones a los niños de cambiar de sexo y todo eso. Eso está prohibido en el gobierno de Donald Trump. Es una buena noticia. Dejar a esos niños que sean adultos y decidan cuando sean adultos, no ahora que los padres tomen decisiones de que sí, eres un niño, vamos a convertirlo en una niña y todo eso. Eso es una buena noticia.
1: Ahí van a matar a alguien si le meten esos electrocutazos. Ahí van a matar, ya va a ver usted.
3: No, hombre, no, eso es como la pistola que usan los policías que tienen electricidad.
1: Eso para usted está bien. Otro mundo. Eso está bien, ¿entendés?
3: Del otro mundo. Bien, pero usted, no está bien, pero usted cree como que es una cosa del otro mundo, que unos guantes eléctricos, una cosa. No,
1: claro,
3: eso,
1: que es del otro mundo, hombre. Ice no diga, ha utilizado eso
3: al
1: nunca.
3: Que le diga, levante, al que le digan, levante la mano.
1: Que le peguen a usted un electrocutazo, mano, eso, a ver si no es cosa de del otro mundo, a ver.
3: Y se enfrente a la policía.
1: Que le metan a usted un correntazo de eso, a ver si es.
3: No, porque es que a mí no me va a meter nada, de eso, porque yo soy un hombre que respeto las leyes. A mí la policía me para, me dice, párese a la derecha, apague el carro.
1: No estamos hablando de policía, estamos hablando de ICE.
3: Salga del carro y yo salgo del carro.
1: Mire, no estamos hablando de policía.
3: Ponga la mano.
1: Estamos hablando de ICE, que usted sabe que no está respetando la ley.
3: Está bien, pero lo incidente que se ve de esa situación es porque ICE le dice, mire, levante la mano, usted está detenido.
1: Ojalá que no lo confundan a usted, porque usted no se ve gringo. Usted no se ve tan gringo que se diga. Ojalá que lo agarren a usted y le peguen tres o cuatro correazos a ver qué tal siente
3: usted. No me van a pegar nada. Es que, mire, ese deseo que usted tiene, gracias a Dios no va a pasar, porque yo soy un hombre que respeto las leyes, y yo, si un policía me dice, párese a la derecha, yo me paro a la
1: pero
3: derecha,
1: pero es que ellos no estamos hablando de policía, David, estamos hablando del ICE.
3: Pero que usted, hay un paquetón de noticias, hombre,
1: me gustaría que a usted lo agarrara en unas calles de esas, los de ICE.
3: Estamos llegando, me encantaría. En breve,
1: acuérdese que han agarrado un montón de ciudadanos y los han metido presos.
3: Sí.
1: O sea que usted no es tan fácil que se escape también, porque usted no es gringo que de apariencia.
3: Nadie.
1: Sí, usted no se ve tan gringo. Lo agarran, le van a meter un corrientazo. No va a saber a dónde meterse usted.
3: A mí me confunde con un salvadoreño a veces.
1: Por eso,
4: don Carlos, buenos días, don Carlos.
1: Es que usted no parece gringo, David. Usted lo van a agarrar un día a ver qué piensa usted si le pegan un corrientazo de eso.
3: Los otros días me preguntó a mí alguien, ¿de dónde, de qué sitio de
1: Guatemala? Haitiano, le digo a usted.
3: Y digo, no.
4: De Guate.
3: Me preguntaron,
1: no, de Guate no parece.
3: Oigan,
1: ahora parece de Guatemala. Amigo, parece David de Guatemala.
3: El pueblo de Pato, José.
4: Parece haitiano, sí.
1: Ahí está, miren lo que dice el hombre, que usted parece haitiano, dice el hombre también.
3: Sí, también.
1: No, pero David no es tan trigueño tampoco. David no está intrigado. Ahora, David está feliz que le quedaran a corrientazo a la gente, dice. El ICE.
4: No, yo no estoy feliz. Don Carlos, para no matar la conversación, ya que están hablando de Uber, también hay una conversación oficial entre la compañía esta de vigilancia que se llama Flock, para proveerles cámaras a los conductores de Uber.
1: Ajá.
4: Ya se imagina qué es lo que va a pasar.
1: Cámara para los conductores de Uber, ¿cómo así?
3: Nosotros tenemos, escúchame, nosotros tenemos.
1: Pero no hay una cámara dentro del carro ya.
4: A esas cámaras se les va a instalar el software de esa compañía Flock para que los conductores de Uber, como andan en el trayecto que ellos andan cuando van en un viaje, puedan escanear todas las placas que hay a su alrededor.
1: ¿Cómo así?
4: Están en conversaciones, eso es oficial, don Carlos. Ya que
1: Está seguro usted, amigo, lo que está diciendo.
4: Estoy seguro, don Carlos.
1: Que van a escanear las placas de los carros de los alrededores.
4: Están en conversaciones para instalar a cámaras el sistema Flock y a una compañía de cámaras y proveerle esas cámaras a los conductores de Uber para que cuando los conductores de Uber anden en un viaje puedan escanear todo.
1: Pero es que Uber es una compañía privada, amigo, no pertenece al Estado.
4: Es una compañía privada, don Carlos, pero usted sabe que por billete ellos hacen cualquier cosa, tú sabes.
3: El dinero.
4: Déjeme explicarle.
1: Desconozco esa noticia, amigo, la verdad no tengo ni idea.
3: Déjeme explicarle algo sobre la cámara de los conductores. Nosotros, la aplicación tiene, hay una póliza donde dice que el chofer puede tener, si quiere, puede tener grabación de video y de audio.
1: No, y por seguridad está bien que lo hagan. No, por seguridad está bien que lo hagan.
3: Mucho lo hacemos.
1: Por seguridad es excelente. Se protege usted como chofer y se protege el cliente.
4: Claro, eso está bien, pero ahora eso le quieren poner el software de Flock para hacer la vigilancia.
1: Esa es lo que yo no veo correcto yo. Esa no la veo correcta.
3: No, porque eso es ilegal, incluso eso es ilegal.
5: Bueno, eso es todo ilegal, es ilegal, pero con este gobierno miramos tantas cosas que ahora son legales.
3: No, que no tiene que meter este gobierno, hermano. No tiene que ver con este gobierno. ¿Qué? Eso es.
1: Oiga, David, como, David, cuando le mencionan la corrupción, como salta. Eso,
3: pero Guillén, pero hay que corregirlo. Hay que corregirlo porque eso se llama violación. Gracias, amigo. Violación a la privacidad. Es una violación a la privacidad.
1: David, ¿usted cuándo va a abrir los ojos, David, hombre?
3: ¿Cuáles son, hermano? Yo levanto toda la mañana. Dos,
1: arriba en la cabeza, en la frente.
3: Pero todos los días, gracias a Dios, me brinda la oportunidad de abrir los ojos. Yo lo abro todos los días.
1: Pero abra los ojos de la conciencia, David, del alma.
3: Ah, pues la conciencia no tiene conciencia no tiene ojos. La conciencia es conciencia.
1: David, abra los ojos del alma, los ojos de la conciencia.
3: Mire, en breve hay una rueda de prensa con la unión de choferes ahora, en breve. Yo le voy a estar dando seguimiento. Esperemos que se haga antes que se termine
6: el programa.
3: No,
6: pero si lo tenemos aquí es para que nos dé primicia, no nos calle las noticias, hombre. Usted no las calle.
3: Pero yo tengo una primicia.
6: Nosotros teníamos que ser privilegiados con ustedes.
3: Pero le tengo una primicia, Cardona, la primicia. Nadie sabía, son pocos los medios
1: primicia,
3: que saben
1: todas
3: eso.
1: Todas las preguntas que le hice no me las quiso contestar. Todo lo que le preguntaba, eso no lo puedo decir, dice. Y entonces, ¿qué primicia es esa?
3: ¿Qué le dije? Pero yo le dije a usted, se va a negociar. Se va a negociar en el día de hoy, se va a negociar.
1: Y le pregunté qué están negociando, no le puedo decir.
3: Pero que no te. Escuche, no estoy autorizado a decirlo, señor. Porque hay una rueda de prensa donde se va a hacer público.
4: Sí, Carlos,
6: ¿usted va a ser oficial o no?
3: ¿Eh?
6: ¿Usted va a ser el vocero oficial en
1: no, hombre, que va a
3: yo soy, escúcheme,
1: él
3: yo
1: es
3: soy de
1: el
3: los, de
1: tesorero.
3: Los, yo soy. No, él no maneja plan. Escúcheme, se eligieron a 100 personas para la mesa de negociaciones. Yo soy uno de ellos que estamos representando a 50 mil choferes que han entrado con nosotros.
6: Una gran responsabilidad, sí, es una gran responsabilidad.
1: ¿Dónde está la huaca?
3: 50 mil choferes ya están registrados y le hago un llamado a los que no están registrados que se registren.
1: Sí, bueno.
3: Claro, que se registren por muchas cosas.
1: Amigo, ¿qué pasó?
5: Alicate, buenos días.
1: Ese es mi amigo Alicate, yo no sé qué le ha pasado últimamente.
3: Alicate, ¿cómo
1: mire,
3: te sientes,
1: Alicate últimamente le están dando más libertad, ¿se ha fijado? Parece que Lazo se lo están extendiendo más, Alicate.
3: Está frío con la colombiana. La señora
1: ¡Patojo!
3: Colombiana lo quiere
1: mire,
3: mucho.
1: El Lazo se lo están soltando más, Alicate. Cada vez avanza más allá. Cada vez está avanzando más.
4: Pero ayer vino con
1: le dan confianza, es el problema. Que es el problema que le dan confianza y después se la toma más de... ¿Qué pasó, Alicate?
3: El Alicate chofer de Uber.
1: ¿Qué pasó, Alicate?
3: El chofer de Uber.
5: ¡Halo! Sí.
1: ¿Qué?
5: ¿Qué es lo que hay, David Suárez?
1: No, aquí no hay nada. Que cuente usted que ya nos vamos.
3: Alicate,
1: ¿qué pasó?
3: Un abrazo, hermano. Un abrazo, mi hermano, Alicate.
1: ¿Qué pasó?
3: Te quiero, Alicate.
5: El hombre que más se divierte ahí en ese programa es David Suárez.
1: Soy yo. No, yo soy el que más se divierte, soy yo. El que más se divierte soy yo. Yo estoy contento todas las mañanas.
5: Cata de...
3: Ahí están por hacerle un homenaje a Carlos Guillén, pero yo están una sorpresa, pero yo dije, hay que hablar con él primero porque no sale para ningún lado.
1: No, ya a esta edad que tengo yo, todo me tienen que avisar, si no me dejan hasta que me muero.
3: Usted puede buscar.
1: Cierto, Alicate, a esta edad ya cualquiera me mata del corazón.
3: Usted puede ir a buscar,
1: cierto, Alicate,
3: con una mascarilla, usted puede ir a buscar su reconocimiento con una mascarilla, usted se pone su mascarilla.
1: Oiga, Alicate. Alicate, arregles el teléfono, hombre, cómprese uno nuevo.
5: Ay, mira.
3: Alicate, da vergüenza, Alicate.
1: Un hombre tan viejo, con tantos años de experiencia en la vida, con un teléfono chipichape de eso. Teléfono chipi.
3: Con un teléfono.
1: Teléfono Mickey Mouse. De los que regalaba esos cabezones. Sí, unos teléfonos cabezones.
3: De los que regalaba Obama. Un teléfono de los de Obama.
1: O sea, serio,
3: un teléfono de los de Obama.
1: Cómprese ahí un iPhone.
3: De los teléfonos que regalaba Obama. De los teléfonos de Obama.
5: Los de Medicare.
1: Eso le dan a los viejitos, bueno. Alicate, tengo que ir a la pausa, Alicate. No, el teléfono suena feísimo. Feísimo. La pausa, niño.
3: Alicate, da vergüenza.
1: La última.
3: Alicate,
1: la última.
3: Desencarnación no puede. Alicate, Patojo. Desencarnación
6: tírela.
3: No puede estar pasando vergüenza.
1: Tírenlo, Patojo, si no me voy directo acá.
7: 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Nos vamos rapidito, 781-719-0033, 719-0033. No cambien el dial, ya regresamos con más en el show de Carlos Guillén.
1: Thank you, ya volvemos, no se vayan. Thank you.

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3: Carlos, buenos días. El motivo por el cual les van a poner una cámara a los de la basura, a los camiones de la basura, es que muchos de esos botan escombros y eso está prohibido y reciben dinero por debajo.
2: Ah, tiene sentido. A los de la basura. El amigo no dijo que a los de la basura, dijo que a los otros, de Uber creo, algo así dijo. Pero la basura dice que le ponen cámara, es para chequearlos, porque agarran escombros y está prohibido y cobran un billetillo.
4: Ah, qué lindo. Como dice Ale Carnal, qué lindo, qué lindo.
5: Ah, lindo.
2: Eso es contra la ley. Por eso es entonces. Bueno, se acabó esto. 975 millones de dólares para el Powerball hoy. Powerball hoy, 975 millones de dólares. Vayan a comprarlo.
6: Compremos la lotería, Carlos, tal vez no la ganamos.
2: 975 millones hoy. Eclipse solar parcial hoy será visible en Nueva Inglaterra. A eso de la 1:55 es la parte más importante, dicen los que saben. No lo vea directo, no vea el sol directo. Póngase unos lentes especiales. Si quiere ver el eclipse parcial, un poquitito nada más se va a ver. 1:55 de la tarde hoy. Bueno, niños, esto se acabó ya. Vámonos. Mañana volvemos. 7 de la mañana, si Dios lo permite.
5: Mañana. Vemos, mañana estaremos, muchacho, con la
2: ayuda de Dios. Good morning. Nos vemos. Chao. Bye.
6: Bendiciones. Chao. Bye. Chao.

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3: 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Amables oyentes de Radio Internacional del Magazine 10 AM, buenos días, abogada Eliana Sepúlveda, ¿cómo le va?
5: Buenos días, don William, ¿bien y a usted?
3: Bien, gracias, ¿cómo le parece el veranito? No está tan caliente, ¿cierto?
5: No, está bueno, está hoy bueno. Está muy bueno.
3: Ojalá y fuera así todo el año. Bueno, vamos a hablar primero que todo, porque es un caso sensible, el caso de la comunidad haitiana. Esa comunidad fue o tuvo que resignarse a que le dijeran se canceló su TPS. Así vamos es. A hablar de las opciones, de las claras opciones que ellos tienen, porque todo no puede ser tan apocalíptico de que se acabó el TPS, ya, nos vamos, no.
5: Bueno, generalmente lo que se hace, don William, es analizar cuál es la situación de la persona, es decir, si entró con visa, entró por frontera, cuál es su situación actual, si aparte del TPS tenían otro proceso como un asilo o una petición familiar para poder determinar pues cuál va a ser la siguiente vía o el siguiente camino que se va a tomar. Entonces, es lo primero es saber si esta persona tiene alguna otra forma de alivio, una petición, un asilo, está casado con un ciudadano americano o lleva más de 10 años en el país. Determinar entonces cuál es la situación de esta persona para poder mirar cómo se continúa con la defensa.
3: Pero las personas que no tienen esta otra posibilidad, esas sí están condenadas a salir.
5: Lo que pasa, William, es que hubo un tiempo en el que para los haitianos que estaban en un proceso de deportación en corte, se les cerraba el caso en corte por el TPS. Entonces, lo primero es determinar si estas personas están teniendo una reapertura de estos casos en corte.

0: La abogada Ileana Sepúlveda, llamándola al 617-202-9977 para evitar ese trasiego por muchas cárceles y muchos sitios de detención del país, porque así es más difícil. Es bueno cuando, creo que en las 24 horas siguientes puede hacer una llamada o antes.
1: Sí. Sí, la idea es poder buscar lo más rápido posible un abogado para poder que esta persona no sea movida a otro centro de detención, porque esto complica un poco más la situación.
0: Se lo llevan primero a Burlington, después lo creo que a Texas, en fin, a Texas. Y entonces ahí comienza Cristo a padecer porque, bueno, muchas veces no saben ni dónde están. Ha sucedido casos que a los días se dan cuenta que está en otro estado, ya se lo han llevado,
1: sí,
0: ya
1: hay
0: es complicado.
1: Por eso hay que estar pendientes.
0: 617-350-9931, 617-350-9931, nuestra línea telefónica, tenemos a la abogada Ileana Sepúlveda con nosotros aquí en el estudio. Llame al 617-350-9931. Bueno, hay un oyente, yo sé que nos está escuchando a esta hora, que nos ha preguntado sobre la pausa que había con 75 países y que ya se levantó, sobre qué casos exactamente ya comenzaron a fluir los casos de que estaban suspendidos.
1: Bueno, era una suspensión para 75 países de aquí dentro de los Estados Unidos. Hay una gran confusión con esto y es que habían como dos pausas. Una para los que estaban aquí adentro y las otras pausas que fueron pausas que se hicieron en las embajadas, es decir, para las personas que venían a los Estados Unidos con visas de inmigrante. Esas todavía no está suspendida, todavía está en efecto esa pausa, todavía están retenidas de alguna manera las visas de inmigrantes en estos países, y la de acá sí se levantó, porque lo que pasaba era que las personas que pertenecieran a estos países no podían obtener una residencia. Entonces, si asistían, digamos, como a USCIS o, por ejemplo, en casos por matrimonio, se hacía la entrevista, pero no recibían la residencia porque tenían como una pausa. Esas, las que están aquí adentro, ya no.
0: Pero los que están esperando en el país, esa
1: es
0: pausa
1: así.
0: Todavía está vigente.
1: Sí.
0: ¿Y qué hacemos para levantar esa pausa?
1: No, hay que esperar que el gobierno la levante, porque este tipo de visas son visas discrecionales que se pueden levantar por parte, que se pueden parar por parte del gobierno, y esto es lo que está pasando. Ya lleva mucho tiempo, fue desde febrero que se suspendieron estas visas de inmigrante, y las personas siguen yendo a las entrevistas en las embajadas, pero no se les puede otorgar una visa de inmigrante mientras esta pausa esté vigente.
0: Y por lo que vemos, se va a demorar esa pausita bastante.
1: Parece que sí.
0: Sí, hay que esperar entonces a ver. 617-350-9931, nuestra línea telefónica.
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1: Dólar a la baja, dólar a la baja. Atención, nos dicen de envíe ya número 1 y envíe ya número 2 que el dólar está en 3,153, ese dólar que usted recibe por ventanilla. Y el dólar que va a su cuenta a Bancolombia está más alto, 3,168 pesos colombianos. Envíe ya 3,168 también para Nequi. 17.42 pesos están recibiendo los mexicanos por un dólar, los guatemaltecos están recibiendo 7.72 y los hondureños 26.82. Nuestro número telefónico en estudio 617-350-9931, a ver qué, cuáles son las otras. Mire, salió por ahí en estos días, creo que fue el lunes de la semana pasada, una nota que decía que las personas que van a pedir visa para negocios, visas para, en fin, le van a poner eso sería como un respaldo de $20,000.
2: Sí, es como una fianza,
1: para
2: las personas, pero esto para Latinoamérica solamente es para Cuba, Venezuela y Nicaragua, don William.
1: ¿Solamente?
2: Sí.
1: Bueno, yo pensé que estaba incluido Colombia, pero bueno, qué bueno. Bueno, los que tienen hermanos pedidos y que viven por fuera de Estados Unidos, ¿también están en pausa?
2: Sí, bueno, en pausa está la entrega de la visa como tal. Uh-huh. No está el proceso digamos que sigue avanzando, pero si esta persona llega hasta el final del proceso, donde ya tiene que presentarse en la embajada a una entrevista para obtener su residencia, ahí es donde se va, digamos, a parar el proceso mientras se levanta esta pausa que hay.
1: Muchísimas gracias, abogada. Bueno, gracias al amigo. Primera pregunta, buenos días.
3: Sí, buenos días. La pregunta es, mire, yo entré con permiso del TPS, soy del Salvador, entonces yo metí una aplicación por medio de mi hija y pues recibí que ya habían recibido todo, pero quería saber cuánto tiempo se tardaría si yo pueda calificar para acá adentro. Me mandaron un permiso, pero el permiso nunca me llegó, dice que no sé qué pasó y nunca, solo recibí la aprobación.
2: Bueno, okay. Lo primero es que ¿qué metió su hija por usted? Y si usted podía hacerlo estando dentro de los Estados Unidos, dependiendo de si usted había salido y vuelto a entrar.
3: Sí, ella me metió la petición, la I-130 con la 485, creo, ¿no?
2: Okay, ajá.
3: Entonces ellos me aprobaron un permiso, pero dice que la tarjeta nunca llegó, no sé si eso es normal o no sé, porque nunca la recibimos, solo la carta de aprobación.
2: No, es normal. Si ellos le enviaron a usted un permiso de trabajo, generalmente lo envían a la dirección segura que usted puso en sus documentos. Generalmente cuando usted tiene un representante legal, es decir, un abogado, el abogado pone su dirección segura para que usted pueda recibir este tipo de documentos. Verifique si usted alguien le ayudó a diligenciar los documentos, cuál fue la dirección que se puso para que usted se asegure de que efectivamente la enviaron a la dirección que usted puso y que usted lo pueda recibir, porque no es normal. Si ellos enviaron un permiso de trabajo, usted lo debió haber recibido.
3: Sí, porque solo recibí la carta de aprobación, pero no recibí la tarjeta. Entonces, y ahora lo que quiero preguntarle a usted, ¿qué es lo que sigue? ¿Cuánto tiempo más o menos se tarda para el proceso de residencia?
2: Depende, eso depende. El tiempo de procesamiento según USCIS para una I-130 en este momento está alrededor de entre 12 y 15 meses.
3: Ah, ok. Y para la 485 es igual, ¿no?
2: La 485 va ligada a la I-130. Generalmente cuando ellos aprueben la I-130 van a resolver la 485 también.
3: Ah, ok, perfecto. Gracias por la respuesta.
2: De nada.
1: Con mucho gusto. 617-350-9931, 617-350-9931. ¿Puede ser de que esta persona ha cambiado de domicilio?
2: Sí, Don William, ahorita, yo siempre lo he repetido aquí, digamos que incluso procesos, entre comillas, muy simples, como una petición de una hija a un padre, o de esposos, o así, es muy importante, don William, buscar representación legal ahorita, sobre todo como están las cosas.
1: Claro.
2: Porque una negación de cualquier proceso, y el proceso puede ser negado por algo muy bobo, como la falta de respuesta en una pregunta, o la falta de un documento esencial, como también algo legal de fondo, puede dar pie a una negación de un proceso, y esa negación de un proceso puede dar pie a un proceso de deportación inmediatamente. Entonces, asesorarse primero con un abogado o con organizaciones que tienen personal idóneo para hacerlo es muy importante, sobre todo porque ahorita en el ambiente en el que estamos no es bueno, digamos, arriesgar.
1: Sí, es mejor ir donde un abogado para que le ayude con esos trámites de inmigración y evitarse dolores de cabeza. ¿Cómo así que por una pregunta mal contestada le pueden parar a uno todo el caso?
2: Hay cosas muy simples, don William. Digamos que la razón por la que un abogado cobra es porque nosotros tenemos la experiencia, estamos constantemente informándonos y yendo a seminarios. Exactamente. Y también, pues porque digamos que hemos trabajado con muchos casos que nos permite saber. Yo tengo un caso muy específico de una persona que estando en los Estados Unidos diligenció una petición familiar y colocó en una de las preguntas una respuesta incorrecta. Esa respuesta incorrecta, don William, le cambió todo el caso. Le hizo perder tiempo, le hizo perder dinero, tuvo que buscar un abogado para corregirlo después, someter otra forma a inmigración, y pues a la larga lo barato sale caro. Entonces, tengo muchos casos, don William, muchas personas que desafortunadamente, como lo digo yo a mis clientes, nosotros los abogados tenemos algo que perder y es la licencia que tenemos para poder ejercer. Un paralegal, un notario, no tienen nada que perder porque efectivamente no tienen licencia. Si algo le pasa al caso de esta persona, es la persona misma la que va a responder. En el caso del abogado, nosotros sí ponemos el nombre en la forma, sí ponemos el número de nuestra licencia. Entonces también estamos, digamos, como del mismo lado de la persona. Los dos nos conviene que nos salga bien. Al notario solo le importa recoger el dinero y ya.
1: Siguiente pregunta. Buenos días. Adelante.
4: Buenos días.
1: Adelante su pregunta.
4: ¿Qué documentos se necesitan para la ciudadanía?
2: Los documentos de la ciudadanía dependen también del historial. Por ejemplo, si la persona tiene un récord criminal, es importante entregarlos a USCIS. Ahorita hay un gran cambio con parte de la ciudadanía, y es que anteriormente una de las preguntas que se tiene en la forma es si usted debe taxes. Si usted debe taxes e incluso si tiene un plan de pago con el IRS, mi recomendación es no aplicar por la ciudadanía ahorita. Si usted tiene...
1: Si uno tiene problemas con el IRS, ¿es complicado?
2: Sí, ahorita, si usted tiene problemas con el IRS, solucione ese problema antes de aplicar para la ciudadanía. Usted necesita una copia de su residencia, tener sus taxes al día, diligenciar la forma, una copia de su pasaporte, y ya depende de la situación específica de la persona, es decir, cómo está aplicando para la ciudadanía, si está aplicando por matrimonio, si está aplicando por los 5 años, entonces depende de la situación de la persona. Pero ahorita muy importante para la ciudadanía, los taxes.
1: No olvida entonces los taxes. Okay. Otra pregunta, amigo.
4: Sí, ¿qué lo podía descalificar a uno para la ciudadanía? ¿Qué récord?
2: Depende, y es muy difícil hablarlo en radio porque eso depende del récord, depende de los cargos, depende de cómo se resolvieron esos cargos y depende también de hace cuánto pasaron estos récords. Entonces, si usted tiene algún récord, mi consejo es que se asesore primero con un abogado antes de aplicar.
4: Ah, bueno, está bien. Gracias.
1: Gracias al amigo. 617-350-9931, 617-350-9931. 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Vamos con otra pregunta antes de continuar. Buenos días, su pregunta.
5: Buenos días.
1: Adelante.
5: Para la licenciada.
1: Sí. A ver, ¿cuál es la pregunta?
5: Fíjese que mi nombre es Ania. Yo vine hace 2 años con un permiso de trabajo en Chicago y trabajaba en una de esas ferias que ponen así al aire libre y tuve un accidente, me quemé mi brazo y el jefe no me dejó llegar, no me quiso llevar al hospital, me curaron ahí mismo, no llegó a los paramédicos y no les permitieron llevarme al hospital, ahí me curaron y todo. Bueno, para no quitarles mucho el tiempo, estuvo ahí hasta que me terminé mi turno con dolor y vendas y todo. Entonces llamé a mi tía que vive en Boston y ella me dijo, ¿aló?
1: Sí, adelante, está al aire.
5: Sí, total que me vine para Boston, así quemada y todo, y entonces yo metí una demanda con mi abogado ahí en Chicago. Y como me echaron de la casa donde nos tenían a todos los que veníamos de México, de El Salvador, de Guatemala, con permiso de trabajo, visa de trabajo. Ya tenía yo 4 años de estar haciendo lo mismo. Y cuando terminaba la feria, pues nos regresaban a nuestros países. Me quedé con un permiso de trabajo por unos años hasta que gané el caso y me dieron compensación monetaria y al mismo tiempo califiqué para una visa U. Pero luego a los 6 meses me dijeron que el permiso de trabajo pues ya había sido cancelado y que tenía que esperar por mi visa U. Pero no me dijeron si aquí o allá. Entonces ahora no sé cuál es mi situación. Me gustaría averiguar qué puedo hacer, si me tengo que regresar a mi país. Yo soy de Guatemala.
2: Bueno, mi consejo en este momento es que pues es un caso muy particular. Por radio yo no quisiera darle asesoría legal. Lo que yo hablo aquí no es asesoría legal, es simplemente respuestas a casos generales. Uh-huh. Y en su caso yo sí consideraría que usted debe asesorarse con una persona en privado para poder determinar cuál es su situación. Pero en este momento, por este medio, yo considero que no es conveniente dar respuesta uh-huh. a sus preguntas.
5: Ok, perfecto. Muchísimas
1: gracias. Ok. 617-350-9931. 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Hay casos, hay detalles que es bueno tratarlos personalmente y privadamente. Así que esa es la recomendación porque hay casos de casos y muchos casos tienen complicaciones. 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Bueno, tenemos otra pregunta. Vamos al aire con esta pregunta. Buenos días. Su pregunta, buenos días. Adelante.
6: Tengo una pregunta para la abogada.
1: Claro.
6: Yo tengo TPS y mi hija va a cumplir 21 años muy pronto. Si cancelan el TPS, ¿yo podría seguir trabajando o tendría que esperar hasta la aplicación de mi hija?
2: Bueno, cuando usted lo pide un ciudadano americano, hay ciertas cosas que son perdonables, entre ellas el trabajar sin autorización. Hay que determinar en este caso qué pasaba antes del TPS, cómo estaba usted antes del TPS. Generalmente lo que va a ocurrir si el TPS se cierra también para los salvadoreños es que muchas de estas personas van a perder su trabajo en empresas que por ley también requieren que las personas trabajando en ellas tengan un estatus legal. Entonces, mi consejo no puede ser que usted continúe trabajando. Depende de la empresa, si la empresa les extiende un tiempo o cuál sería su situación y cuánto tiempo falta para que su hija cumpla los 21 años.
6: Ella cumpliría los 21 años a fines de septiembre.
2: Okay.
6: Y entonces, al aplicar a través de ella, ¿yo podría obtener otro permiso de trabajo o tendría que esperar hasta que la aplicación llegue a su fin?
2: No, cuando usted aplica, si usted tiene su entrada.
6: Sí.
2: Okay. Mi consejo en este momento es que se informe con un abogado para que en el momento en el que su hija cumpla 21 años, inmediatamente se someta a esta aplicación. Esta aplicación incluye también la aplicación para un permiso de trabajo, que generalmente va a permitirle o va a darle un permiso de trabajo si el caso se va a extender más de lo normal. Entonces, en este momento usted puede estar preparándose para esa petición, es decir, recogiendo los documentos necesarios, alistando todo lo que inmigración puede solicitarle para que lo pueda enviar inmediatamente ya cumpla 21.
6: Correcto. ¿Y cuánto tiempo demora para obtener ese permiso de trabajo?
2: Depende de cuánto tiempo. Esa fue la misma pregunta que hizo la persona ahorita. Y en este momento el tiempo de procesamiento de una I-130 pues, está supuestamente en 13 meses. Pero he visto casos que salen en 6 meses, en 9 meses, en menos tiempo del que ellos legalmente pueden tomar.
6: Okay, all right. Okay, muchas gracias. Entonces, solo esa era mi pregunta. Que tenga un buen día.
2: Gracias, hasta luego.
1: Gracias al oyente. 617-350-9931, 617-350-9931, nuestra línea telefónica. Se comunican y la abogada Eliana Sepúlveda va a responder a sus inquietudes.
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1: Con mucho gusto, el dólar hoy está a la baja, 3,153 por ventanilla. Bancolombia 3,168 en Villa. Lo tiene alto en East Boston. Atención, 3,168 Bancolombia.
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1: Bueno, usted que es abogada y que recibe actualización permanente y también muchos runrunes, ¿hay un runrun positivo para la comunidad salvadoreña que le van a dar el TPS o qué hay? ¿Qué ha oído? ¿Qué ha escuchado?
2: No, don William, ahorita está difícil porque se está esperando es la decisión de un juez federal para poder determinar qué es lo que va a pasar. Pero ni bueno ni malo he escuchado hasta ahorita, don William.
1: ¿Será que la presencia del señor Bukele aquí en Washington está guardando un regalo para los salvadoreños?
2: Espero
1: una buena
2: que
1: noticia.
2: Sí. Sí, espero que sí, don William. Es una comunidad que lleva muchos años legalmente establecida a través del TPS y esto traería muchas consecuencias también económicas para los Estados Unidos. Hay muchos salvadoreños trabajando en muchos lugares, son muy buenos trabajadores también y sería muy triste, don William, que después de tantos años pues ellos se les cortara, digamos, de un día para el otro esta posibilidad.
1: Y hay muchos que son propietarios de buenos negocios, sobre todo uno lo ve por Boston, en Chelsea, en Rivier, buenos negocios, sí. El único problema es que no han adquirido documentos, sino que están amparados por un TPS.
2: Sí, así es.
1: 617-350-9931, 617-350-9931. Se dice que todos los días más o menos hay un promedio de 45 detenciones de ICE. En este estado, bueno, ¿será que uno no los ha visto y que realmente están como privados, no están como muy ostentosos? es muy abundante las detenciones o son muy abundantes las detenciones de ICE.
2: Siguen existiendo detenciones, don William. Yo diría que ha bajado un poco o tienen como olas en las que hay más, después vuelve y baja y después vuelve y sube. Entonces yo creo que no van a parar, don William, va a continuar, pero yo sí creo que va a ser un enfoque diferente un poquito, y yo todavía tengo esperanza, don William. Yo hablaba con todas las semanas tenemos una reunión de varios abogados, y yo decía que yo todavía tengo esperanza en el que de pronto venga algo bueno o un cambio que realmente beneficie a muchas personas que han estado esperando durante mucho tiempo.
1: Ojalá sea una muy buena noticia, porque hay que ver que hay muy buena amistad entre el presidente Trump y el presidente Bukele de El Salvador. Eso puede ayudar. Bueno, ahora sí, mensajitos, y regresamos con más respuestas de la abogada Eliana Sepúlveda con nosotros aquí en el Magazine de SAM Radio.
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1: Bueno. Vamos a responder una pregunta que nos enviaron vía teléfono, vía audio, y es que ¿por qué se están demorando tanto las citas para ciudadanía?
2: Se están demorando mucho, don William. Yo estoy viendo alrededor de 12 a 15 meses más o menos.
1: No. ¿Todo eso?
2: Sí, señor.
1: Vea, pues, y es la primera vez porque anteriormente al pie de las elecciones eso volaban.
2: Ahorita no.
1: ¿Ahorita no?
2: No.
1: Bueno, ¿será que no quieren reelección o no sé qué es lo que pasa ahí? Pero bueno, otra pregunta y que tiene que ver con estas personas, por ejemplo, tomando el caso del ciudadano que nos llamó ahora, que están a punto, la hija está a punto de cumplir 21 años y ellos están en vilo con el TPS. Si comienzan un proceso antes de que cierren, en el caso hipotético del TPS de los salvadoreños, ¿ese caso los puede salvar?
2: Sí, la idea, don William, es tener una alternativa, es decir, que estas personas puedan tener otra manera de permanecer en los Estados Unidos.
1: 617-350-9931, nuestra línea telefónica. Estamos con la abogada Eliana Sepúlveda. 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Hablando de estos casos y ahora que está en boga esto de el acoso laboral, acoso sexual, ¿estos casos se pueden ganar o pueden tener una documentación una persona que haya sufrido, digamos, acoso sexual aquí en los Estados Unidos?
2: Depende, don William. Más que el acoso sexual es si la persona ha sido víctima de un crimen dentro de los Estados Unidos. Ajá. Es decir, ¿cuál es el crimen? ¿Cómo se clasifica el crimen? ¿Y qué pasó? Para eso es necesario un reporte de policía y obtener por parte del ente acusador una certificación de que esta persona efectivamente fue víctima de un crimen dentro de los Estados Unidos y, muy importante, que cooperó en la persecución de ese crimen.
1: 617-350-9931, 617-350-9931. Puede comunicarse con nosotros y va a recibir el concepto muy autorizado de la abogada Eliana Sepúlveda, aquí en el Magazine de SAM, por supuesto. Las deportaciones, uno se queja que de pronto no están informando los medios de información adecuadamente sobre el volumen de deportaciones, está muy grande. ¿Ustedes se dan cuenta de eso?
2: Sí, nosotros nos damos cuenta y, como lo estaba diciendo ahorita William, ha bajado un poco el número de deportaciones, pero igual siguen existiendo.
1: Es decir, hay que tener cuidado y hay que tener el número telefónico de la abogada Eliana Sepúlveda ahí en la carterita que usted conserva o donde están sus documentos. Andar con los documentos también es importante. ¿Les piden andar con pasaporte?
2: Sí, pasaporte, una identificación es importante siempre. Y tener todos los documentos al día, don William. Para uno y para los hijos también.
1: Mantener todo eso. También están acostumbrando poderes para, en caso de una detención de ICE, esos poderes les pueden permitir que los niños no se los lleve el gobierno, sino que tengan una persona, un tutor. En ese caso, ¿sería un tutor la persona?
2: Sí, son documentos que dicen quién sería responsable del menor mientras el papá no puede, y también un poder para que una persona actúe en su nombre en caso de que usted no pueda hacerlo.
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0: 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Ahogada, hay algo que la gente, sobre todo que está en proceso de inmigración, le teme, y es a esa nueva disposición que salió sobre la carga pública. Uh-huh. ¿En qué consiste eso y cómo afecta a los que están en proceso?
1: Bueno, la carga pública va a empezar a entrar en vigor el 18 de septiembre. Realmente en este momento, don William, no tenemos toda la información. Básicamente lo que se está diciendo es que van a ampliar el concepto de carga pública. Es decir, hasta ahorita solo personas que hayan recibido food stamps o hayan estado en instituciones de hospitalización a largo plazo a expensas del gobierno calificaban como carga pública. Parece que la van a ampliar, pero todavía no han distribuido lo que es en sí o las preguntas de la nueva forma para la aplicación a la residencia para determinar qué otras cosas serían carga pública.
0: También hay que informar que Estados Unidos cancelará la visa a embarazadas que crucen solo para que su hijo nazca aquí en los Estados Unidos.
1: Sí, eso se llama turismo de nacimiento, don William.
0: Y es muy abundante, me imagino.
1: Sí, efectivamente son personas que estando en embarazo vienen a tener sus hijos a los Estados Unidos para pues que los menores obviamente tengan, digamos, como el beneficio de ser ciudadanos americanos.
0: A ver si de pronto también se le ponen los ojitos azules.
1: ¿Será que eso es lo que quieren?
0: No, porque ya vienen embarazadas. 617-350-9931, 617-350-9931. Una persona que haya cometido un asesinato y que haya sido esa persona, es decir, inmigrante, de pronto con residencia, esa persona nunca podrá ser ciudadana de los Estados Unidos.
1: Don William, bueno, un asesinato probablemente no. Pero con respecto a los crímenes que o a las personas que tengan un récord criminal, es por eso es muy importante analizarlo con un abogado. Y lo más importante es que si usted va a analizarlo con un abogado, pues le entregue los documentos correspondientes al abogado. ¿Cuál es el documento correspondiente? Un criminal docket. Porque este criminal docket es un documento que nos permite a los abogados analizar, primero, cuáles son los cargos, segundo, cuánto es el tiempo de castigo, entre comillas, que trae este delito. Y tercero, ¿cómo fue lo más importante? ¿Cómo terminó este caso? Es decir, si la persona fue condenada, si la persona fue absuelta, si la persona llegó a un acuerdo con el gobierno. Entonces, muy importante este documento, y este documento lo puede pedir cualquier persona en la corte criminal del lugar donde sucedió el hecho.
0: Personas que hayan sido afectadas por el crimen o por estupefacientes, como el tráfico de estupefacientes, ¿esas personas también pueden ser ciudadanos?
1: No, don William, generalmente no. ¿Por qué? Porque hay ciertos crímenes que hacen que una persona sea algo que se llama inadmisible. Al ser inadmisible es que desafortunadamente no puede obtener documentos en los Estados Unidos.
0: 617-350-9931, 617-350-9931, se comunica con nosotros e inmediatamente la abogada va a responder a todas esas preguntas. Bueno, uno ve ahora que con la magia de la tecnología, todo el mundo tiene una computadorcita en la mano y puede ver YouTube, que YouTube le dice cómo hace hasta un cohete. Esto no reemplaza a un abogado, porque hay muchos que se ponen a hablar de leyes en TikTok, en YouTube, pero lo importante es un abogado. ¿Por qué esa forma de yo mismo lo hago porque lo vi en YouTube no es conveniente para un caso de inmigración?
1: Bueno, es muy bueno que exista YouTube, TikTok y todo esta Instagram y todas estas fuentes de información, porque la persona obviamente puede consultar, puede entender más profundamente su caso. Pero muy importante, lo que yo siempre lo he dicho, lo que el abogado hace es prever problemas futuros y adelantarse a esos problemas. Entonces, el abogado siempre que va a hacer un caso, digamos que por muy simple que parezca, tiene una estrategia a largo plazo y tiene una experiencia que le permite saber, de acuerdo a experiencias pasadas, cómo hacerlo mejor o cómo hacerlo de acuerdo a la situación específica de esta persona.
0: 617-350-9931, nuestra línea telefónica. 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Bueno, sí señores, realmente hay un algo que tenemos que hacer como colombianos es ayudar en la recolección de recursos para ayudar a estas poblaciones. Son muchas poblaciones en Colombia que fueron afectadas por el sismo del 10 de agosto. Estamos haciendo reuniones con el Club Rotario de Chelsea, con el señor Juan Gallego, y vamos a estar informando ya con Carlos Guillén, ya con el primo Simón, en fin, y otros programas. Estamos al pie para atender estos pedidos del pueblo colombiano. Ojalá nos reunamos y colaboremos con nuestros hermanos allá en la República de Colombia.
1: Ok, yo creo que es... 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
0: El dólar está a la baja, está en 3.153 por ventanilla. El dólar que va a su cuenta Bancolombia, 3.168. Doña Neki lo tiene también en 3.168. Bueno, hay consultas que la abogada atiende con lineamientos generales. ¿Por qué razón? Porque hay casos que realmente merecen detenidamente un análisis para no dar un diagnóstico así precoz a la carrera. No. Por eso es bueno que pidan la cita llamando al 617-202-9977. 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Bueno, y en el caso, en estos casos que estamos hablando de inmigración, uno se pregunta, ¿están entrando menos personas? ¿Ustedes tienen ese récord de anteriormente se atendían la cantidad de personas, ahora han disminuido, pero las personas que están en procesos tienen esperanzas o todavía con esto que con este gobierno que uno no sabe qué va a pasar?
1: Don William, siempre hay esperanza, o sea, depende del proceso de cada persona. Por eso es importante conocer su caso, analizar y entenderlo para saber cuáles son mis posibilidades y, muy importante, que yo se lo digo a muchas personas, tomar decisiones informadas en la verdad, en que sea una persona honesta que le diga, mire, su caso es un caso de esta manera, las posibilidades son o no son muy altas, y que ya basado en eso la persona pueda tomar una decisión.
0: Bueno, hay casos, los casos de asilo, que son como uno de los más recurrentes que ustedes manejan. ¿Eso cómo va o ahora con todo lo que está pasando uno dice, ah?
1: El asilo siempre ha sido difícil, o sea, siempre ha sido, digamos que tiene que cumplir con los requisitos muy específicos la persona para poderlo ganar. Pero incluso, don William, hace un par de semanas obtuvimos una aprobación de uno. O sea, que se siguen viendo siempre y cuando la persona efectivamente cumpla con los requisitos para un asilo.
0: ¿Cuál es el peligro de las personas que están en proceso de asilo y los detiene ICE, se los lleva?
1: Que el asilo, don William, desafortunadamente no da un estatus, que eso es una confusión, digamos, un error o un mito muy grande que hay. No, es que la persona tenía un permiso de trabajo y estaba en asilo. Desafortunadamente, el que la persona tenga un permiso de trabajo no significa que la persona tenga un proceso. Entonces, ¿cuál es el peligro? Que efectivamente la persona no tiene estatus y pues puede ser deportada si no tiene un estatus definido.
0: Y es muy usual entre nosotros, y yo lo veía en el aeropuerto La Yarrera hace años en Medellín, uno ir con toda la familia a despedir a un familiar que se iba para Estados Unidos. Ahora eso es conveniente, que la familia vaya a despedirlo a gente que se va para su país. en el aeropuerto Logan.
1: No, ahorita, bueno, recordemos que lo que pasa con este tipo de cosas, don William, es que los aeropuertos son puertos de entrada. ¿Qué significa puertos de entrada? Que los oficiales de ICE que estén ahí o del CBP tienen funciones más amplias. Hace poco, William, yo estuve invitada en el programa Enfoque en Telemundo y estábamos hablando de esto. Hablábamos de ¿por qué una persona puede ser detenida en un aeropuerto? Y es porque los aeropuertos son puertos de entrada. Es decir, los oficiales tienen unas facultades más amplias. Tienen facultades de detener a las personas sin lo que se llama una causa probable, solo por el hecho de estar en ese momento, en ese lugar.
0: Lo ves sospechoso ya.
1: Es como si estuviéramos en una frontera, don William. Es como si usted se va hasta la frontera con Canadá. Si usted se va hasta la frontera con Canadá, esto debería ser de conocimiento común, y es que si usted se acerca a una frontera, cualquier oficial lo puede parar sin tener por qué pararlo. O sea, lo puede parar sin que usted cometa una infracción de tránsito o sin que usted haga algo malo. ¿Por qué? Porque está en límite fronterizo y eso les permite a ellos tener facultades más amplias.
0: Como quien dice, no vaya a despedir a su familiar al aeropuerto si no tiene documentos, porque lo pueden detener los oficiales que hay en esa oficina, en ese departamento. 617-350. Ah, se nos está acabando el programa. Consejos generales, ya para terminar, abogada, y gracias por su visita. La esperamos en otra oportunidad porque son importantísimos sus conceptos.
1: Don William, lo mismo, mantenerse, digamos, fuera de cualquier problema, consultar, entender y actuar de acuerdo a eso con su caso es muy importante. Y nada, don William, gracias por la invitación. Recordar que esto no es una asesoría legal. Para obtener una asesoría legal se necesita una consulta privada con un abogado. Lo que hablamos aquí son conceptos generales, don William, que esperamos que le sirvan a la gente para entender un poco cómo funciona inmigración.
0: ¿Será que nos da tiempo de la última preguntita?
1: Dígame,
0: don William. A ver, adelante. Por favor.
3: Mire, quiero felicitar, después de saludarlo, quiero felicitar a la abogada. El que no brega con abogado no está en lo cierto. Recuerden que ella está dando información general para que el público sepa que el programa es muy importante. Así que yo la felicito, la abogada.
1: Muchas gracias.
3: Ramón Alberto Peña.
1: Muchas gracias.
0: Gracias, don Ramón Alberto. Muchas gracias. Con esto terminamos gracias. En el día de hoy. Feliz fin. No, todavía no es fin de semana. ¿Yo qué estoy pensando?
1: ¿Qué día soy? Miércoles.
0: Miércoles, no todavía falta. Bueno, feliz día entonces para todas las personas que nos escuchan. Gracias, abogada. Hasta
1: a
0: la
1: usted,
0: próxima.
1: A usted, don William, a todos los oyentes. Muchas gracias.
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1: Quiero contarle un pedacito de lo que ocurrió en el deporte esta semana, caballero. Y dice...

¿Qué tal? Buenos días, buenos días, buenos días. Ya son las 11 de la mañana, 11 de la mañana en

Listo, ya estamos, ya estamos, ya estamos, ya tenemos sonido, ya tenemos la señal en la radio internacional y por supuesto también tenemos sonido en nuestra emisora online Deportes y Más con Marino.com. 11:04 a.m. Temperatura en la ciudad de Boston 82 grados Fahrenheit la temperatura en la ciudad de Boston. Noticias, continúa siendo por supuesto el terremoto en la ciudad de, en las ciudades de Colombia, en varias ciudades, en Cali, en Popayán, en la ciudad de Pereira, capitales, Armenia, también en Manizales y también municipios alrededores. Rescataron con vida a Daniela Largo tras 36 horas bajo los escombros después del terremoto de 7.4 en Colombia, Noticias en el mundo, eclipse solar total. España se prepara para un evento único este miércoles. Será después de las 2 de la tarde. En el mundo, leve baja de la inflación en Estados Unidos. Se dio el 3.4% interanual en el mes de julio. El informe de la Oficina de Estadística.

rebeldes que ocuparon Crimea en el 2014. Primarias en Estados Unidos, sí, primarias. Sorpresas entre los demócratas y derrota de un aliado republicano de Trump. Pero escuché esta mañana que estaba el presidente hablando de que se estaría promoviendo para estar como un presidente, como en un tercer periodo. Bueno, cientos de drones ucranianos golpearon la base de Novorossiysk, el último gran bastión naval de Rusia en el Mar Negro. El ataque dañó defensas antiaéreas, muelles e infraestructura portuaria en momentos en que Zelensky advierte sobre una movilización rusa

Eso hablaremos más adelante en la sección de deportes. Bueno, en la sección no, en el programa de deportes. Bueno, sigue las noticias. En Colombia, fuerte temblor de 7.4 en Colombia el 10 de agosto. Deja este momento 190 muertos. Rescatada Daniela en Pereira y llegaron los topos mexicanos. A las 7:34 de la mañana del lunes 10 de agosto, el país vivió un movimiento telúrico de gran duración que se sintió en la mayoría, en la mayor parte del territorio nacional. Entre ellos, pues la gran parte fue en el eje cafetero y en el occidente colombiano. Otro milagro. Rescataron con vida a Daniel Largo, médico y exvoluntario de la Cruz Roja Colombiana, explicó por qué no se necesitan equipos internacionales de rescate. Dice que le van a dar duro por lo que acaba de decir, porque están pidiendo que el presidente de la Estrella había negado en un momento, eso es lo que dicen, que había negado la llegada de expertos mexicanos para la ayuda a salvar vidas de los escombros, pero al parecer eso fue una mala, una fake news que llaman, una fake news. Gobierno Nacional anunció que han recibido ofertas de ayuda internacional de más de 1.300 millones de dólares tras el terremoto en Colombia. Indignación en redes con mujer que afirmó que debería haber otro terremoto en el Chocó. Por allá solo hay pobreza. Oh, es que hay gente, no, que, gente que no tiene, sino, como dicen por ahí, ceniza en el cerebro, ceniza que sabe que es la fumarán. Encontraron sin vida a Violeta Guerrero, de 7 años, y a su abuela Amparo, atrapadas tras el terremoto de 7.4 en Cali. Aparecían como desaparecidas, o sea, están en la lista de desaparecidas. 16 muertos, desconexión vial y afectaciones en el puerto, crítica situación en Buenaventura, en Buenaventura. Bueno, también tiene que ver con los equipos colombianos que están ya colocando, por supuesto, anuncios y deportistas sobre la situación en Colombia. Lo de Junarias fue es verdaderamente ejemplar, ejemplarizante. Mabel Cartagena les cantó la tabla a los artistas y creadores de contenido pidiendo meterse la mano en el bolsillo para ayudar tras el terremoto. Ya lo hizo Yamil Amal con Rey Castro, no, con Rey Castro no, con otro artista, un artista colombiano, con el que estuvo en el concierto en Medellín, y ya Yamil Namal también ha enviado ayuda hacia Colombia. Bueno, vamos ahora con los deportes, titulares en deportes. Ya lo dijimos al comienzo, una conmovedora carta de Leo Messi tras la muerte de su señor padre, don Jorge Messi, dijo, entre otras cosas, dijo, ahora tengo dudas de que vaya a seguir jugando. En la Liga Betplay, este fin de semana, regresa el fútbol profesional colombiano. La Dimayor falló a favor del América de Cali en el caso de Yomar Hurtado. América de Cali, por supuesto, se pronunció después de que la Dimayor desestimara las denuncias en su contra. Qué dirá el jugador del Real Madrid, relata la pesadilla que vivió en el Real Madrid, y Cristiano y Georgina Rodríguez se han casado. Ah, bueno. John Arias mandó ayuda al Chocó por el terremoto. Ya ha enviado 2 aviones y tiene un camión en Bogotá para enviar también ayuda a su departamento. Definir las nuevas fechas para los partidos del Tolima y Santa Fe en los torneos Conmebol. Los Pumas se despiden sin ganar en la League Cup. Cruz Azul en la femenina destituye a su técnico tras goleada y el Piojo Herrera recibe 2 juegos de suspensión. En la Liga Mayor del Béisbol Profesional, insólito, hubo 4 outs en el juego Medias Rojas frente a los

0: azulejos, cuatro outs en un inning, por supuesto. Ernie Clement impuso la carrera del desempate para la posterior victoria de los Blue Jays sobre los Medias Rojas de Boston. Y para el colmo, Trey Yesavage, operado de la rodilla izquierda por parte de los Azulejos de Toronto. Los angelinos despidieron a su coach de picheo, Barry Henright, y a sus ayudantes. Tendremos resultados del día de hoy, la clasificación de los partidos, los resultados de ayer, las clasificaciones y los resultados para el día de hoy. Vuelta a Portugal, hoy miércoles se corre la sexta etapa, y la Vuelta a Colombia, hoy se corre la quinta etapa, y Wilmar Paredes, el equipo Team Medellín, ha ganado cuatro etapas de esta Vuelta a Colombia, que hoy llega a un alto muy significativo, en la subiendo a Minas, por el lado de Armero, subiendo van desde Ibagué. Vamos a tener más adelante el contacto. 11:11, 11:11. Tendremos a nuestros corresponsales en Colombia, Danilo Gómez, Gilberto Arenas, y también, por supuesto, a don Ricardo El Gato Arce. Ayer tuve una conversación con don Juan Gallego, un empresario colombiano que vive aquí en el área de Chelsea, y es directivo, fue presidente del Club Rotario de Chelsea, y nos ha manifestado que está viajando hacia la ciudad de Medellín, está allá en Medellín, y que nos ha propuesto que vamos a tener una actividad grande para recoger fondos, para que lo distribuya el Club Rotario Internacional, lo distribuya a los rotarios en Colombia, para que ellos allá hagan la distribución de esta ayuda. Así que estén pendientes, ya por lo menos se ha manifestado un líder de nuestra comunidad, don Juan Gallego, y vamos a estar pendientes de eso, para ver cuándo es el evento, en dónde va a ser, para que asistamos todos. Ayer pues hubo buena participación de la carrera que se programó en Rivier para los corredores en la playa y demás. Esperamos que hayan estas actividades, pero deben ser enfocadas con personas serias y responsables. Y el consulado colombiano también nos habló ayer, la cónsul colombiana nos ha comunicado que ellos no están autorizados para hablar en medios, no dicen que no, pero que nos ha enviado el comunicado que les ha hecho la Cancillería a todos los consulados. Se lo vamos a leer un poco más adelante. 11:13, 11:13. Recuerde, el programa repite a las 5:00 p.m. y a las 7:00 estamos en Deportes 360 Universal. Mensajes y regresamos. 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
0: 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Bueno, aquí está la carta que nos ha enviado él, el texto que nos ha enviado él, consulado colombiano. El Consulado General de Colombia en Boston expresa su solidaridad y acompañamiento a las comunidades afectadas por el sismo de la magnitud 7.4 ocurrido en el lunes 10 de agosto, que impactó especialmente los departamentos de Chocó, Valle del Cauca, Risaralda, Caldas y Antioquia. Conoce los canales habilitados por la Cruz Roja Colombiana, organización con presencia en las zonas afectadas para facilitar la localización de familiares y realizar donaciones. Localización no recuperación de contacto con familiares, correo electrónico es la rfc@cruzrojacolombiana.org. El WhatsApp, dar un número de teléfono, si quieres lo doy, es el signo más, 57321-213-9527. Canales de recepción de donaciones. La Cruz Roja Colombiana ha habilitado el siguiente canal oficial para donaciones. Lo voy a poner en mi Instagram, en mi Facebook de Deportes y Más con Marino, y también en el Instagram de Marino Velázquez, para que ahí se puede usted hacer el enlace, el link que llaman. Clique ahí, pincha ahí y se va directamente. Los consulados de Colombia no están autorizados para recibir donaciones en dinero o en especie. Agradecemos su solidaridad y compromiso con las comunidades afectadas. Y hay un panfleto, o un banner, dice con el hashtag Todos por Colombia. Dona para ayudar a las comunidades afectadas por el sismo. Cuenta bancaria de la vivienda. Tiene papel y lápiz ahí, lo voy a dar dos veces. 0560-4550-6999-6490. Sociedad Nacional de la Cruz Roja Colombiana. Ese es el nombre del dueño de la cuenta. El NIT es el lugar nuevamente, el número de cuenta es 0560-4550-6999-6490. El NIT es el 899-999-6925-3. 899-99-925-3. A través de la aplicación de Davi Plata, por medio de www.cruzrojacolombiana.org, y hay un código QR para que usted lo escanee y haga ahí la donación. Esa es la manera que usted puede donar con tranquilidad, porque es la Cruz Roja Colombiana, es la entidad mundial que recibe toda la ayuda, y ellos la sabrán distribuir. La otra es que si usted tiene algún familiar, pues que le envíe directamente. La que ya hemos hecho en mi familia, en mi grupo de familia, los que están viendo allá, los que vienen en Colombia, pues han escogido una familia o una casa donde van a llevar la ayuda. Entonces hemos hecho una recolecta y la vamos a llevar allá para que ellos, mercado, ropa, lo que necesiten. Y la otra es, como dije al comienzo del programa, don Juan Gallego está ya en la ciudad de Medellín, no es porque por el terremoto y no tenía ya el viaje preparado, y está en Medellín, pero va a estar haciendo todas las vueltas, las diligencias para coordinar cómo llevarles las donaciones. Y él va a ser encargado de preparar un evento, de organizar un evento con artistas y demás, con la ayuda de los medios de comunicación, con William, con Carlos, con el primo Simón y demás, los que se quieran unir también, de los demás programadores de nuestra emisora, don Julio, el programa de mexicano que se va después de mi programa, y él va a coordinar y va a comenzar la donación con $2,500. Usted puede donar lo que usted pueda, lo que usted quiera, pero va a ser, esa es la idea. Está viajando a esta hora, por ahora no está con nosotros al aire, pero vamos a decir, ya mañana nos puede comunicar y hablaremos con don Juan Gallego, que es un comerciante, dueño de propiedad raíces, y además es presidente, ha sido presidente del Club Rotario Internacional de la ciudad de Chelsea. 11 de la mañana, 24 minutos, 11:24. Después de estos mensajes, vamos con los resultados del fútbol ayer y los partidos para hoy. 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
0: Once de la mañana, 28 minutos, 11:28. Ayer, los resultados del fútbol internacional en la League Cup. Columbus Crew empató con Pumas de la UNAM 1-1 y desde el punto penal ganó los 2 puntos. Recuerde que cuando hay empate se van desde el punto penal y el ganador lleva 2 puntos y el perdedor no lleva nada. Charlotte perdió con Pachuca 0-1. Cincinnati perdió con Atlas 2-1. Minnesota Junior le ganó a Atlante 3-1. Real Salt Lake le ganó a Juárez 3-0. Y Tigres de la Universidad Autónoma de Nuevo León desde el punto penal ganó y empató primero 1-1 y ganó en el punto penal a Vancouver Whitecaps. También ayer hubo partidos de ida de la última fase, de la fase previa, antes de ir a la fase de liga de la Champions League. Kairat perdió con Levski Sofía 0-1. El Bodø Glimt, no, este es un partido de vuelta. El Bodø Glimt le ganó a Unión de San Gilois 3-2. Ya vamos a mirar cómo quedó el global. Sabá le ganó al AGF 4-0. El K1 Salgiris perdió con el Dinamo de Zagreb 2-1. El NEC le ganó al Olympiacos de Pireos. El Estrella Roja perdió con el Apoel Birsheva. El Slovan Bratislava le ganó al Jalbi 2-0. Selje le ganó al Anand Armenia 2-0. Esto ya entra en la parte de liga, los ganadores de estas series. El Stungras perdió con el Fenerbahce 0-1 y el Olympique de Lyon le ganó al Spar Praga 3-0. En la UEFA Europa League, Iberia 1999 le ganó al Arne 2-1. En la Conference League, el Apollon perdió con el Brann 4-2 y el Ceska 1948, perdió con el Panathinaikos 1-2. Ayer amistosos, en la tarde, pues pocos partidos amistosos de equipos importantes. En la primera división de Argentina, Talleres de Córdoba perdió con Lanús 0-3. En el Championship de Canadá, la liga canadiense, Atlético Ottawa empató con Supra de Quebec. Los partidos de Copa Suramericana y Copa Libertadores de América, ayer Boca Juniors le ganó al Deportivo Recoleta 3-1 y Bolívar empató con Sao Paulo 1-1. En la Copa Libertadores, Fluminense empató con Independiente Rivadavia 0-0 y Estudiantes también empató con Universidad Católica 1-1. En las Copas de Centroamérica de CONCACAF de clubes, Plaza Amador le ganó a Xelajú 5-2. Real Estelí le ganó a Alianza 3-1 y el Deportivo Saprissa le ganó a Misco 3-0. Son los partidos ayer en las ligas en el mundo. Ya esta semana comienza la Liga Española. Estos mensajes y venimos con los partidos para el día de hoy y de cómo quedaron la Champions League, los equipos clasificados que van allá a la fase de liga, que tendrá el próximo fin de semana el sorteo. 11:31, ya tenemos el contacto con corresponsales, ya la vamos a tener en nuestra comunicación.
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0: 11 de la mañana, 35 minutos. 11 de la mañana, 35 minutos. Bueno, así quedaron los playoffs. Fechas y bombos de la Champions League 2026-2027. Quedaron definidos los cruces de playoff de la Champions League 2026-2027. Entonces vamos a mirar aquí la página. Quedó lista la última etapa previa de la fase de la Liga de Campeones, con los últimos 14 equipos con vida que buscan un lugar en la ronda final del torneo de clubes más importante del mundo, que está a poco menos de un mes de iniciar su campaña del 2026-2027. El martes 11 de agosto se llevó a cabo la tercera ronda de clasificación de la Liga de Campeones, en donde equipos de Francia, Grecia, Escocia y Turquía se añadieron a una fase previa del torneo que viene disputándose desde el 16 de junio con más de 50 equipos inmiscuidos. Para la ronda de playoff, a última antes de la fase de la Liga, únicamente el Celtic de Glasgow, los Vikingos de Noruega, el AEK Atenas y el Lask Linz de Austria ya tenían su clasificación asegurada al ser campeones de sus ligas, pero se añadieron hoy 10 equipos más que pelearán por uno de los 7 lugares que quedan todavía disponibles en la Champions. Dentro de los 10 clubes que obtuvieron en su pase, ayer 11 destacan el Bodø Glimt, el Fenerbahce y el Olympique de Lyon, viejos conocidos dentro del torneo europeo que constantemente están involucrados en la primera fase de campeonato. Los cruces de los playoffs de la Champions League quedó así. El Lemski de Sofía enfrentará al AEK Atenas. El Celtic jugará frente al LASK. El Dinamo de Zagreb lo hará frente a los Vikingos. El Slovan Bratislava frente al Celje. El Apoel Birchiva enfrentará al Sabab. El Fenerbahce lo hará frente al Olympique de Lyon. Y el NEC Nijmegen enfrentará al Bodø Glimt. Dos de estos equipos llaman la atención, el Celtic, el Fenerbahce y el Bodø Glimt, aunque por razones distintas. Los escoceses son el único club con una Champions League ganada entre los 14 participantes de la ronda de playoff, los Celtics, mientras que el Bodø Glimt alcanzó la ronda de octavos de final la temporada anterior al eliminar al Inter de Milán en el play-in. Los de Turquía, por su parte, son la plantilla más cara de las presentes, con un valor de 332 millones de euros al contar con estrellas como Nathan Ake, Milan Skriniar, Nelson Semedo, Ogolo Kanté, Anderson Talisca, Marco Asensio, Mason Greenwood y Fred, además de la próxima llegada de Romelu Lukaku. Los partidos de la ronda de playoffs se llevarán a cabo el próximo 18 y 19 de agosto para los encuentros de ida y el 25-26 del mismo mes para los de vuelta. Los 7 equipos que avancen a la fase de liga serán colocados entre los bombos 3 y 4 del sorteo de dicha etapa. Será el próximo 27 de agosto el sorteo confirmado, un día después de que termine la ronda de playoff. Cuando se lleve a cabo un sorteo en la fase de liga, cada equipo jugará 8 partidos con 36 clubes avanzando de ronda. Los primeros 8 de manera directa y los otros 16 compitiendo en un play-in para avanzar de ronda. La fase de la Liga de Campeones se iniciará el martes 8 de septiembre y así se encuentran por el momento los bombos. Bombo 1, el Bayern de Múnich, el Real Madrid, el PSG, el Liverpool, el Inter Milán, el Manchester City, el Arsenal, el Fútbol Club Barcelona y el Atlético de Madrid. El bombo 2 estarán el Borussia Dortmund, el Sporting de Lisboa, Roma, Aston Villa, Porto, Manchester United, Brujas, Real Betis y el PSV Eindhoven. En el bombo 3, el Feyenoord, el Lille de Francia, el Napoli, el Leipzig, el Villarreal, el Shakhtar y el Galatasaray. Y en el 4, Ya están tres equipos, el Stuttgart, el Como y el Lens. Eso entonces lo que tiene que ver con la Champions, que comenzará, repito, en el mes de septiembre. Y se juegan ya los últimos partidos, ya la fase para entrar a la Liga. 11 de la mañana, 40 minutos, 11:40. Ya vamos a tener a nuestros corresponsales, don Danilo Gómez, don Gilberto Arenas Gaviria.
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0: 11 de la mañana, 44 minutos, 11:44. Ya tenemos contacto con nuestros corresponsales. Está don Danilo Gómez Herrera, en la ciudad de Medellín. Don Danilo, ¿qué tal? Saludos.
1: Sí, sí, aquí estoy con información en Deportes y Más con Marino Velázquez y en www.deportesymascomarino.com. Levántate, Pereira, levántate, Pereira, levántate, Manizales, levántate, Quibdó, Chocó, levántate, Cali, todo Colombia, los sitios más afectados por el terremoto. Y Marino, pues lógicamente, pues tengo aquí información cercana de Pereira, donde la CORDEP, que es la corporación que administra los escenarios, está advirtiendo que no se vayan allí por el estadio, porque la gente madruga mucho a trotar allí y hay paredes que quedaron inestables y podrían derrumbarse. Entonces, no estar cerca de esos escenarios. El alcalde, en una medida que es apenas normal, pues, canceló las fiestas de la cosecha. Agosto es el mes de las fiestas en Pereira, aquí no hay nada que celebrar, aquí hay que trabajar y solidarizarse. El presidente de la República, Abelardo de las Piedras, de las Priella, yo cada que digo de las Priella, digo de la Piedra, de las Priella, estuvo en Manizales, Pereira, Armenia, Cali, Chocó, o sea, estuvo en todo el país, en los sitios de la tragedia, y bueno, esperemos que lleguen las ayudas, porque Marino, no hay todavía un balance de la tragedia. Hay escombros que no se han removido, no se sabe todavía de víctimas, que se pueda aumentar. Esto es dolorosísimo. Ayer hablé con varios compañeros y amigos de Pereira y dicen, Pereira está a la mitad en el suelo, dolorosamente. Es como si la hubieran bombardeado. Sufrió mucho, mucho con el terremoto. De manera que para Pereira, para los amigos de Cali, de Quibdó, de Manizales, me dicen que Ibagué también, las ciudades que sufrieron con este terrible terremoto. De pie, de pie, de pie y apoyar. Marino, la Dimayor reprogramó entonces, sí, programó la quinta fecha. Recuerde que la Dimayor había cancelado todos los partidos de esta semana. Unos que eran todavía de la cuarta fecha de la Liga, partidos de la Copa de Play, y la Conmebol también aplazó el partido Tolima Independiente del Valle y el partido Santa Fe frente a River. Tolima por Copa Libertadores, Santa Fe River por la Suramericana. Y la Dimayor programó a partir de este viernes que se reanude el fútbol. Viernes 14 de agosto a las 6, Llaneros Tolima. Sábado 15 de agosto, 6:05, Nacional Santa Fe. Ese partido estaba para las 8, queda 6:05. 8:10, Chico Junior. 8:10, Cúcuta Pasto. Domingo 16 de agosto a las 4:05, Inter de Bogotá, Medellín. El lunes 17 de agosto, 4:05, Bucaramanga Pasto. 6:10, Millonarios Cali. Quedan aplazados, por definir, 11 Caldas Alianza, Manizales afectado por el terremoto, Pereira Jaguares, Pereira afectado por el terremoto, y América Fortaleza, Cali afectado por el terremoto. En eso la Dimayor había advertido desde ayer, al mediodía, advirtió que se iban a aplazar. Bueno, y tenemos la Supercopa de Europa, París Saint Germain y el Aston Villa. Hombre, lo de John Arias, Marino. Ya llegó un avión, hoy va otro avión y van a llegar camiones también desde Antioquia. Un avión que contó John y la esposa fue rentado por ellos, pagaron el flete, como se dice, para ese avión que llegó, no solamente con medicamentos, con médicos y rescatistas desde Brasil. Esto de John Arias, este muchacho supera todo, Marino, supera todo, no solamente en lo que es como deportista, sino como ser humano en su solidaridad. Y anunció un segundo avión, pero que partiría desde Antioquia, también rentado por ellos, con insumos. Esa es la situación en torno a la tragedia y a la solidaridad. Por ahora se sabe solo de John Arias. Independiente Medellín anunció oficialmente la contratación de Juan Quintero, hoy inició entrenamientos y mañana será presentado. La pregunta es, el próximo domingo, en Bogotá, a las 4:05, Inter frente al Medellín, ¿debutará Juanfer? Esperemos, porque siempre estos jugadores los ponen a un plan de ajuste, y yo siendo directivo del Medellín, yo guardaba el estreno cuando jugué de local, porque están diciendo los del Medellín, bueno, llega Juanfer, pero abónense, los abonados estaban como en 6.000, ya van en 17.000, y van subiendo, y hay que darle el premio a la afición, que Juanfer debute en el Atanasio. Esa es una gran contratación. Juan Fernando Quintero, directo de River Plate al Deportivo Independiente Medellín. Ese es un datazo, tremendo datazo. Un abrazo, Marino. Seguimos dolidos y tocados por de ver a nuestras ciudades, en el caso mío Pereira, tan devastado y con tantas víctimas y gente cercana, menos mal la familia no, pero sí gente que uno conoce que ha resultado muy, pero muy afectada, muy afectada. Un abrazo,
0: don Danilo, también es lo mismo, pues en la familia no hubo nada que lamentar, pues parece que cayeron, pero eso se repone. Y a propósito de el reinicio de la liga, el técnico, director técnico del Once Caldas, habló ayer en Win Sports.
2: Y no quiero jugar. Hasta que el grupo no esté bien, no voy a jugar. Si me tengo que ir del 11, me voy. Pero viendo tanta gente sufrir en Manizales, en Cali, que yo viví en Cali, en Chocó,
3: Pereira,
2: que la rivalidad que hay entre Manizales y Pereira no la quiero ver. Yo creo que ahora tenemos que estar todos unidos. A mí no me pongan a jugar, no me pongan, porque no juego, no dirijo. Si me tengo que ir del 11, me voy, pero en estos momentos la gente que le duele son los de Manizales, Cali, Chocó y todo el eje cafetero. De resto, a nadie le duele. Yo esta mañana escuché a la gente llorando en Manizales, que usted me puede dar una comida hoy, pero mañana, yo usted me puede dar una estadía hoy, pero mañana. O sea, eso es el dolor más grande para la gente. Y acá no podemos, todos tenemos que ser Colombia, que esto es Colombia. Esto no es una región, somos colombianos todos.
0: Ahí está el técnico del Once Caldas, dice que no va a dirigir al Once Caldas, así lo echen de su equipo si el equipo lo decide. 11 de la mañana, 50 minutos, muy bien por el profesor Hernán Darío Herrera, el arriero. 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

0: 11:54. 11:54. Don Gilberto Arenas Gaviria, ¿cómo le va? Buen día, saludos.
1: Marino, saludo cordial. Damos gracias a Dios por este día. Saludos a quienes están enfermos, secuestrados o privados de la libertad. Con fe en Dios todo saldrá bien. Felicitamos a quienes cumplen años. Hoy es miércoles 12 de agosto de 2026. 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Seguimos invocando, Marino, la solidaridad de todos los colombianos, de todo el mundo, alrededor del terremoto que azotó y que afectó gran parte del país, se dice de medio país prácticamente, sobre todo los sectores del Valle del Cauca, el Eje Cafetero, el Chocó, por supuesto, Antioquia y otros sectores de nuestro territorio nacional. Pero damos gracias a Dios también porque se ha logrado recuperar con vida a varios hermanos nuestros. Observamos esa recuperación de estas personas y se nos arruga el corazón. Y seguimos pidiendo a Dios que haya mucha gente todavía con vida y que se puedan rescatar. Empecemos precisamente, Marino, hablando que ha habido tanta solidaridad también de los deportistas. Y quiero resaltar lo de Juan Guillermo Cuadrado, que también anuncia sus aportes, sus ayudas. Y por supuesto, John Arias, este hombre que nació en Quibdó, Chocó. Ya se habla de 2-3 aviones con ayudas humanitarias y con personal especializado para atender en el Chocó a las personas damnificadas. Esas son las personas que en Colombia muestran de verdad que son líderes, como lo está ratificando el actual presidente del país y, pues, por supuesto, todos los gobiernos del mundo que se han pronunciado. Y otro aspecto que me llamó la atención, el técnico del Once Caldas, Hernán Darío Herrera, en medio de lágrimas, dijo: yo no juego, así me cueste la salida del Caldas, yo no voy a jugar un partido de fútbol en medio de un dolor tan grande como el que se está viviendo en Manizales, en el Eje Cafetero, en el Valle, en gran parte del país. Y pues esto me parece que es un motivo también para elogiar, para resaltar, porque él primero es pensando en la solidaridad antes que un partido de fútbol. Y la Dimayor pues está anunciando que los partidos de la quinta fecha definitivamente arrancarán el próximo día viernes. Obviamente que todo esto pues está supeditado al estado de los estadios. 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Ya en cuanto a lo que tiene que ver con compromisos internacionales, los del Tolima, el mismo Independiente Santa Fe, pues digamos que se han reprogramado. El primer duelo de la llave de octavos de final en Copa Suramericana se jugará el miércoles 19 de agosto, 7:30 de la noche, hora de Colombia, en el Campín en Bogotá. Cabe recordar que Santa Fe abrirá la serie como local ante el conjunto argentino. La definición se trasladará una semana después a Buenos Aires. El miércoles 26 de agosto, River recibirá a Santa Fe desde las 21:30 hora de Argentina en el Monumental, donde quedará definido el equipo que avanzará a la siguiente instancia. El vencedor de la eliminatoria conseguirá su lugar en los cuartos de final y continuará en carrera en el título continental o por el título continental. El ganador enfrentará al vencedor de la serie entre Olimpia y Vasco da Gama. Antes debe responder el Santa Fe y el River por compromisos locales. Santa Fe deberá medirse al Atlético Nacional en el Atanasio Girardot por la quinta fecha de la Liga y que se jugará el viernes 14 de agosto en el Estadio Atanasio Girardot. 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En otro orden de ideas, la noticia que entrega el cuadro Independiente Medellín es oficial. Juan Fernando Quintero vuelve a casa. El Deportivo Independiente Medellín agradece a los 17.000 hinchas que se abonaron para apoyar el regreso de Juan Fernando Quintero. El regreso de Juanfer representa la llegada de un futbolista de clase mundial, jugador que ha llevado el nombre de Colombia por los escenarios más importantes. Quintero fue campeón de la Conmebol Libertadores 2018 con River, torneo en el que protagonizó uno de los goles más importantes y memorables de la historia de las finales de la competición. También fue campeón de Conmebol Suramericana 2024 con Racing. A nivel de selecciones, Juan Fernando ha representado a Colombia en 3 Copas Mundiales. También se dice que su regreso al Medellín se produce después que varios clubes del continente mostraran interés en hacerse a sus servicios. También el equipo Independiente Medellín anuncia entonces que así queda listo el equipo para esta temporada. Bienvenido, Juan Fernando Quintero. Y otro que sale del River, Kevin Castaño, con el 50% de los derechos deportivos queda el equipo de Argentina. Va inicialmente pues en un préstamo por un año y valor de $5 millones. La operación se realiza inicialmente mediante un préstamo con obligación de compra sujeta a que se cumpla. Recordamos que Kevin Castaño no tuvo lamentablemente el mejor paso por el equipo de River. Marino, seguimos llorando la pérdida de nuestros hermanos en el eje cafetero, en el valle, en todas las zonas afectadas, en el Chocó, que fue el epicentro, pero seguimos también con la satisfacción de la gran respuesta que se ha dado, afortunadamente, no solamente en Colombia, de todo el mundo se está recibiendo ayudas. Se están anunciando que llegarán dineros y ayudas, porque se habla de cerca de 30 billones de pesos para la reconstrucción de las ciudades que quedaron tan afectadas. 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
0: Bueno, ya lo sabe, ya lo sabe, ya lo sabe. Bueno, les tengo una invitación. El eclipse solar parcial de hoy, porque aquí es parcial porque se ve ese total en Europa, solo se ve de forma parcial en el norte y noroeste de los Estados Unidos, fuera de Alaska. El mejor punto está en el estado de Maine, en la zona horaria horario del este, o sea, nuestra propia hora. Entre las 12 del día y las 2 y 50 de la tarde, la transmisión oficial en vivo empieza por el canal de NASA Live a la 1 y 15 de la tarde. Zonas de visibilidad física, solo estados del noroeste como Maine, Bangor, ve un 24% de cobertura, entre las 12:54 y las 12:49, máximo de 1:53, y zonas muy limitadas de la costa norte, ven una fracción pequeña. En Boston y en la mayor parte de Nueva Inglaterra, la visibilidad es mínima o nula de manera directa. Si estás en un área sin visibilidad o con nubes, puedes seguir el evento con

0: allá en Europa, en Mallorca, es el sitio donde se ha ido la gran mayoría de los expertos y aficionados a estos eventos para mirar este eclipse en España. 12:06.
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0: 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Bueno, Leo Messi ha enviado una carta. Leo Messi dejó en duda su futuro dentro del fútbol este miércoles con una emotiva carta dedicada a su padre Jorge Messi, quien murió el pasado viernes a los 68 años de edad. No sé qué voy a hacer sin vos. No sé cómo seguir. Yo solo jugaba al fútbol y ahora tengo bastantes dudas de que vaya a seguir haciéndolo por mucho más tiempo.

0: escribió Leo en una carta publicada en Instagram. En el texto, Messi repasó los últimos meses de vida de su padre, momentos complicados que pasó durante el desarrollo de la Copa del Mundo 2026. Tanto me pedías que juegue el último mundial y días antes de empezar fue cuando peor te pusiste. Era la primera vez que no ibas a estar en un torneo. Yo te decía que íbamos a llegar a la final, así podías viajar, agregó. En el debut mundialista de la selección argentina frente a Argelia, la Pulga lloró tras anotar uno de sus tres goles, en un gesto que, según se conoció después, tuvo que ver con la situación de salud de su padre. Cada vez que terminaba un partido, esperaba y extrañaba tu mensaje. A ver qué se pasó aquí. Ay, ay, ay. Ahí me di cuenta de que la situación era fea de verdad. Así y todo, no dejaba de pensar en llegar lo más lejos posible para darte tiempo y que vieras un partido, reveló el argentino. En su carta, Leo Messi también recordó la final perdida ante España en la que buscaba consagrarse como bicampeón del mundo. Llegamos a la final y no pudiste estar. Quería ganarla para llevártela y mostrarte una nueva. No pude, las piernas no me daban más. Esta vez intenté ir contra mi físico, pero no pude, nunca pude sentirme bien, mencionó. Cristiano Ronaldo respalda a su eterno rival en los incontables comentarios que recibió Lionel Messi en su publicación de Instagram. Hay uno que destacó sobre todos, sin duda el de Cristiano Ronaldo, que emocionó a propios y extraños. El astro portugués, su eterno rival en las canchas, escribió un mensaje de aliento para la Pulga tras el fallecimiento de su padre y representante Jorge Messi. Un abrazo enorme para ti y los tuyos en estos momentos duros, momentos. Leo, mucha fuerza, escribió CR7 en la carta de Leo a su papá. De inmediato su comentario conmovió a los fans de ambos jugadores. La carta entonces, que no sabemos, hoy juega, a propósito de eso, hoy juega su equipo. Hoy juega su equipo el Inter Miami en la Leagues Cup. Jugará frente a León a las 7:30. A esa misma hora, Orlando jugará frente a Atlético San Luis. A las 8, Monterrey frente a Nashville. A las 10, Toluca frente a Dallas. San Diego jugará frente a Puebla. Seattle Sounders jugará frente a Guadalajara. Y Los Ángeles jugará frente a Querétaro. También es partido de la Conference League en el día de hoy y de la y amistosos. Amistosos por cantidad. El Leeds United frente al Manchester United. El Arsenal frente al Como. El Nottingham Forest frente al Bayer Leverkusen. El premio Marta Herrera entre Deportivo La Coruña y el Real Madrid será a las 3 de la tarde. El Napoli frente al Aris, el Málaga frente al Fulham, el Boys frente al Sporting San José. Y atención, a las 3 de la tarde, la Supercopa, el PSG, campeón de la Copa Champions League, frente al Aston Villa, campeón de la UEFA Europa League. Son los partidos más importantes para el día de hoy en el fútbol internacional. Y a esta hora se corre la quinta etapa de la Vuelta a Colombia, subiendo al Alto del Chifón, en homenaje a Rafael Antonio Niño, y es una subida verdaderamente impresionante, subiendo desde por Ibagué, por la parte contraria, yendo hacia Manizales. 12 y 14 minutos. 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
0: 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A esta hora se corre la quinta etapa de la Vuelta a Colombia. Faltan 48 kilómetros, ya están en la parte del ascenso. Comenzó esta mañana desde las 9 de la mañana en la ciudad de Ibagué, pasando por Alvarado, Venadillo, Lérida, Armero, Líbano y Murillo, antes de tomar el ascenso final hacia el Alto del Sifón, ubicado a, escuchen bien, 4.121 metros sobre el nivel del mar. 4.121 metros, solamente respiran los cóndores y sobreviven los frailejones. La jornada tendrá 3 metas de sprint. A propósito de ciclismo, este fin de semana se corre la subida al Monte Washington y muchos amigos ciclistas estarán por allá: don Jairo Mesa, Diego Roldán. Bueno, muchos amigos estarán haciendo, esperamos, íbamos a acompañarlos, pero tenemos otras actividades. Estamos esperando los videos de que nos manden el día sábado. Eso no es el domingo en la mañana, el domingo. La jornada tendrá 3 metas de sprint ubicadas en el Terpel, Lérida y Líbano. Pero el verdadero atractivo estará en la montaña. Los corredores deberán superar 2 puertos de primera categoría y una subida de categoría especial. Entre los principales desafíos aparece el Alto del Murillo, con 21 kilómetros de ascenso y una pendiente de promedio de 6.4%. La etapa representa una prueba importante para Paredes, el líder, que ha ganado 4 etapas, y los demás aspirantes a la clasificación general. El líder tendrá que defender el maillot amarillo en un terreno que puede generar diferencias importantes y modificar la lucha por el título. En cuanto a las vías urbanas, en Ibagué el recorrido, bueno, ya tiene que ver cosas internas, pero a esta hora faltan 46 kilómetros, ya empezaron a subir la última parte del trayecto en esta quinta etapa de la Vuelta a Colombia en bicicleta. Estos recuerdos que nos trae esa Vuelta a Colombia, por Dios.
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4: Ya estamos transitando el primer cuarto del 2026 y los intereses hipotecarios están a 5.25, lo más bajo en 4 años. 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Solo serán para aquellos que demuestren que son ciudadanos o residentes legales. jóvenes. Hay programas alternativos para aquellos que no cumplan con estos requisitos. En mayo se espera una reducción aún mayor de los intereses bancarios, que puede llegar al 1%. Para que tengan una idea de cómo afecta un 1% a los pagos de hipotecas. Por ejemplo, una casa que cueste $400,000 al 5.5% genera un pago mensual de $2,663. Y aquí incluyo taxes y seguro. Si bajamos el interés a 4.5, el pago mensual es $2,260. $403 de ahorro. Ahora va a ser negocio comprar una casa y ser dueño antes que alquilar. Amigos de Deportes y Más con Marino, a prepararse, pues hay que aprovechar estas oportunidades. 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
0: La Leagues Cup 2026 mantiene abierta la pelea por los boletos a los cuartos de final, con movimientos constantes en la tabla de la Liga MX y la tabla de la MLS. Los cuatro mejores clubes de cada liga avanzarán a la siguiente ronda, por lo que cada partido de la primera ronda puede modificar la clasificación. Bueno, entonces, hasta el momento, América es primer lugar, segundo para Cruz Azul, tercero para León y cuarto para el club, Fútbol Club Juárez. En la MLS, Columbus Crew es el líder, Real Salt Lake, segundo, tercero para Austin y cuarto para Charlotte. Ahí está entonces los cómo está la clasificación de esta Leagues Cup. Y en la MLS, en la MLB, en la Major League Baseball, hubo partido ayer. El equipo de los Azulejos de Toronto le ganaron al equipo de Boston, los Medias Rojas de Boston, en un partido vibrante, El final del resultado fue Toronto, los Blue Jays, Azulejos 5, los Medias Rojas de Boston 3. Otro resultado ayer, Detroit venció a Cleveland 6-4, Miami venció a Pittsburgh 2-0, Chicago venció a Washington 8-6, los Yankees vencieron a Seattle 4-1, Atlanta venció a los Mets 4-0, Baltimore venció a Minnesota 5-2, Cincinnati venció a los Medias Blancas 5-4 en 10 entradas, San Luis venció a Filadelfia 2-0, Los Ángeles venció a Texas 3-2, Colorado venció a Arizona 3-2, San Diego venció a Milwaukee 11-2, Tampa Bay venció a Atlético de Sacramento 12-4, San Francisco a Houston 4-1 y en 10 entradas Los Ángeles Dodgers vencieron a los Kansas City 5-4. Hoy miércoles vuelve y juega el equipo de Boston en la ciudad de Toronto a las 7:15 de la noche. 7:15 de la noche el partido en Toronto de los Medias Rojas de Boston y los Azulejos de Toronto.
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Bueno, señoras y señores, muy buenas tardes, Boston, Massachusetts. ¿Qué tal? ¿Cómo estamos? Ombligo de la semana, raza. Bueno, pues aquí estamos, racita, aquí estamos. Ya llegamos. ¿Qué tal, mi gente? Aquí les saluda su locutor, amigo y servidor, José Ríos, en el show de José Ríos, a través de Radio México Boston. Y para nuestra comunidad aquí en Boston y para el mundo por WWNR 1600 AM, y para el mundo por www.wnr.com. Nos pueden escuchar desde Boston hasta China, hasta toda América Latina, México, El Salvador, a donde sea. Boston está que arde, 84 grados, soleadito, miércoles, ombligo de la semana, y la vibra bien encendida. Saludos a toda mi raza de Centroamérica, El Salvador, Guatemala, Honduras, Colombia, México, República Dominicana, Puerto Rico y toda la comunidad latina que se levanta temprano a romperle duro. Este saludo es para ustedes. Y saben qué, racita, súbanle el volumen a su radio. Ya llegó el sabor, llegó lo mejor, llegó lo bonito, lo más bonito, señoras y señores. Bueno, pues vale el volumen, que se escuche en las casas, en los trabajos, en los carros, en las...

0: Bodegas, en los restaurantes, en las construcciones, a donde quiera que sea, hasta en el bueno, a donde sea, hasta en la cocina, porque ahí suena Radio México. Con pura música regional mexicana, que te mueve el alma, que te recuerda a tu tierra. Y más en estos tiempos que nos conecta con nuestra gente. Así es que Boston, prepárate, porque desde este momento la ciudad se prende, la radio se enciende y la comunidad latina se hace sentir. José Ríos al aire, Radio México Boston. Y esto que apenas comienza. Bueno, señoras y señores, yo no sé si estoy mal, oí mal, o yo no sé, 1:12 p.m, pues que hoy ya casi en 2 minutos está el eclipse, exactamente. Bueno, pues esto es lo que están diciendo, ¿verdad? Que el eclipse va a empezar a 1:15, así es que pues prepárense con espejos, con los lentes oscuros, no ve el eclipse directamente porque es malísimo, puede quedar ciego. Bueno, pues en Boston, aquí el eclipse solar de este 12 de agosto se verá parcialmente, no completo, con un máximo que va a durar hasta la 1:53 p.m. A ver, ingeniero, ¿cuáles son las noticias que tenemos del eclipse? Oh, sí, aquí está. Bueno, señoras y señores, hoy el eclipse parcial empieza a 1:00 y termina con un máximo de 1:55. Va a durar, sí, va a estar largo el eclipse. Bueno, ya está, prácticamente ya está el eclipse. Y va a terminar a 1:55. Los consejos es que no lo mires directo. No seas loco, no lo vayas a mirar directo porque es malísimo para los ojos. Lentes certificados o oscuros, muy oscuros, ¿verdad? Porque si lo miras directo te puedes quemar los ojos. Y eso es algo irreversible, que ya no se cura. Ahora, si nuestra gente también, atención embarazadas, atención a las mujeres que están embarazadas, pónganse un listón rojo, sí, y un consejo para todas las mujeres que están embarazadas, no salgan de la casa, ni se les ocurra mirar el eclipse, sí, porque es malo, es malísimo, malísimo. Así es que no vayan allá a salir. Así es, no tocar metal, no se vayan a agarrar de algo que sea de metal, ¿sí? Porque también es malo durante el eclipse. Pero lo que sí, también protéjanse los ojos y no vayan a andar de curiosas las que están embarazadas. Bueno, señoras y señores, estamos con la farándula caliente aquí echándole ganas. Un saludito para toda mi gente. Y bueno, pues ya saben que se les quiere mucho y aquí estamos listos para llevarlos a muchos, muchos lugares con nuestra música, ¿verdad? Bueno, pues por ahí también nos llega una noticia que los del hielo ahora están aquí en Downtown, según es lo que están diciendo, están en las estaciones de tren y zonas de alto tránsito. Mucho cuidado, mucho ojo. Andan vehículos sin logos, te hacen preguntas casuales para identificar los acentos de las personas. Observación en entradas y salidas de edificios públicos. Así es que, pues el consejo es que mantengan sus documentos en orden. Evite confrontaciones, como se los dije ayer, antier. No firme nada sin abogado y recuerda tus derechos. Guarda silencio y pedir representación legal. Atención, estaciones de trenes. ¡Órale pues, ingeniero! Ahorita regresamos. ¡Fierro pariente!
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Bueno, señoras y señores, 1:37 PM. Ahora nos vamos con otra canción que nos acaban de pedir. Esta canción, dice, va dedicada para Oscar René Figueroa y para María Calderón, de parte de la tía María Elena. Órale, una canción clásica de Antonio Aguilar. Esto se llama ¿Qué falta me hace mi padre? Y la verdad que sí hace falta fierro, pariente. ¡Vámonos! 1:37 PM. Buen provecho.

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3: Bueno, señoras y señores, muy buenas tardes. Tengan todos ustedes. Oiga, qué bonito es lo bonito. Aquí estamos ya. Son exactamente las 2 de la tarde con 13 minutos en este bellísimo miércoles, ombligo de la semana. Oiga usted, 12 de agosto. ¡Uah! Bueno, pues ya lo saben. Antes que nada, pues les damos la más cordial bienvenida. Su amigo y servidor, José Ríos, les dice: muy buenas tardes, tengan todos ustedes. Hoy, pues, es miércoles, ombligo de la semana, ¿verdad, ingeniero? Y, pues, hoy estamos a 80... ¿A cuánto estábamos? La temperatura está alta. 86 grados, oiga. 86 grados, está calientito allá afuera. Pero aquí le estamos echando ganas. Bueno, pues un saludito para toda mi gente que nos está sintonizando, gente trabajadora de El Salvador, de Guatemala, de Colombia, de México, ¿de dónde más, ingeniero? República Dominicana, Honduras. Bueno, hasta donde llegue nuestra señal, ¿verdad? Y bueno, pues también mandamos un saludito a toda la gente que ahorita ya está chambeando en las diferentes áreas, ¿verdad? Entonces, saludito también a toda mi gente que está chambeando, pues digamos, en la construcción, que es un trabajo bien duro, ¿verdad? Y pues hasta allá les mandamos un saludo grandototote. Saludos también a todos nuestros hermanos colombianos, y como siempre y como lo dije antier, mi gente de Colombia, estamos ahí con mi gente de a través de Radio México. Radio México les manda, ¿verdad?, mucha fuerza, oración, respeto, y a toda la comunidad colombiana. Aquí José Ríos les dice: ánimo, muchachos, lo sentimos mucho, estamos con ustedes, el dolor se comparte igual. Ha habido réplicas a lo que hemos sabido. Ha seguido temblando en Colombia, aparte del terremoto que pasó, ha seguido temblando durante la madrugada. También se han registrado sismos magnitud 3.3 en Santander, según nos han reportado. Esto pasó hoy a las 4 de la mañana con 19 minutos, ¿verdad? Esto lo reportó el Servicio Geológico Colombiano. Todo el mundo, todo esto después del terremoto brutal, que fue de una magnitud 7.4 que ocurrió el 10 de agosto, que dejó daños enormes. Hemos estado viendo esos daños y la verdad, parte el corazón de ver tanta gente que está sufriendo en estos momentos y, verdad, corriendo por las calles tratando de salvarse. Entonces, edificios muy grandes, enormes, más de 250 fallecidos hasta donde sabemos es lo que llevan ahorita, según autoridades locales. Las ciudades más afectadas han sido Cali, Pereira, Manizales, Chocó. Las ciudades golpeadas, familias buscando a los suyos, rescatistas trabajando sin descanso, artistas como Karol G está activando fundaciones para enviar insumos y ayuda directa a las zonas afectadas. Bueno, pues Radio México también se une, ¿verdad?, a alguna asociación colombiana aquí en Boston que quiera participar, que quiera hacer uso de los micrófonos. Aquí estamos, solamente llame al 617-309-6202, que es mi número de teléfono, y con mucho gusto nos ponemos a la orden para ayudar, ¿verdad? Y recuerden, colombianos, no están solos. La comunidad latina en Boston está con ustedes. Fuerza, fe y unión. Arriba mi gente de Colombia, y arriba Colombia. ¡Ánimo, Colombia! Estamos con ustedes. ¡Ya regresamos, raza! ¡Fierro!
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6: Bueno, señoras y señores, 2 de la tarde con 31 minutos, echa el ingeniero cambiando un poquito el curso. Y bueno, pues también estamos saludando a toda nuestra gente. Saludamos a Mario, por ahí Mario que nos está sintonizando y nos pidió esta canción, Ella Baila Sola. Fierro, vámonos.
7: ¿Qué le parece esa morra?

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5: Bueno, señoras y señores, buenas tardes, buenas tardes, buenas tardes, raza. Ya llegamos. Prepárense porque hoy venimos, pero bien al estilo Tigres del Norte, racita. A ver, ingeniero. ¿Estamos listos, ingeniero? Señoras y señores, buenas tardes, 3 de la tarde con 15 minutos. Ahora sí nos vamos con los tickets, con los tickets, con los tickets. Porque se acerca la fecha. A ver, ingeniero, ahí, modúlele. Bueno, señoras y señores, muy buenas tardes, José Ríos a la orden. Estamos aquí anunciándoles que el próximo 29, sabadito, por cierto, llegan los Tigres del Norte a Providence, Rhode Island. Sábado 29, en el Amica Mutual Pavilion. Así es que vamos a regalar una guitarra autografiada por los Tigres del Norte, donde se la van a poder autografiar y se va a poder tomar la foto. Y tenemos tickets gratis, oiga usted, que vamos a regalar en este momento. ¡Vámonos, raza! Bueno, pues los que quieran participar fuera del programa, mándenme un texto con su nombre y su número, porque el norte no es un lugar, como dicen ellos, es historia y todos somos historia. La gira de los Tigres del Mundo llega a rugiendo a Providence, Rhode Island, y prepárense para cantar los himnos, su música, nuestra música, sábado 29 de agosto. Y bueno, pues la guitarra también la pueden ver, la pueden tocar, se pueden tomar fotos con ella, allá precisamente con nuestros amigos de Andrea's Taquería, 293 Main Street en la bella ciudad de Everett. 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Señoras y señores, así es que vámonos con la primera. Hoy vamos a regalar tres tickets, señoras y señores. Vamos a ver quién se los llevan. ¡Órale! Solo tiene que llamar ahorita mismo, 617-350-9931. Tengo muchos tickets, 617-350-9931. Y también participa automáticamente para ganarse la guitarra. ¡Eso! Vamos a ver. A ver, ingeniero, ¿qué nos tiene? ¿Cuál es la dinámica? Bueno, dice el ingeniero que para toda la gente que quiera ganarse un ticket, la vamos a poner más fácil, mi racita. ¿Se acuerdan cómo lo hacíamos antes? ¿Sí? Órale, pues, a ver, ingeniero, usted es el que manda. Vamos a ver, ¿cómo se llama esta canción? ¡Uy! ¡Ay, ay, ay! A ver, ¿cómo se llama y quién la canta? ¡Ahí está el primer ticket! Pero quiero que me llamen, raza, 617-350-9931. ¡Órale, puchen esas líneas! Recuerden que todos los tickets que se ganen tienen que tener un correo electrónico, porque se los voy a mandar por correo electrónico. Vamos a ver a quién tenemos por acá. ¡Párela, ingeniero! ¡Párela, música! Buenas tardes, ¿con quién tengo el gusto? Buenas tardes. No se me queden callados, oigan. Ay, ay, ay, ingeniero. Vamos a ver otro.
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0: Bueno, señoras y señores, tenemos 10 minutos para regalar los tickets, los más que se puedan, oiga usted. Pero no se me quede callado, sí, porque si se va a quedar callado, mejor no llame, ¿verdad? Sí, tenemos. Sí, pues, parecen mudos, oiga. Vamos a ver a quién tenemos por acá. Buenas tardes, ¿con quién tengo el gusto? Buenas tardes. Otro que está callado. Ay, Diosito lindo. Buenas tardes, ¿con quién tengo el gusto? Hola.
1: Hello, con Eric.
0: Ahora sí me escuchó. Sí, ¿con quién tengo el gusto, me dijo?
1: Con Eric.
0: Mary.
1: Eric.
0: Terry. Sí. Oh, ok, ¿y a usted le gusta la música de los Tigres del Norte, oiga?
1: Al 100.
0: ¿Sí? Ándele, pues, ¿y cómo se llama esta canción?
1: ¿Cómo se? Yo le estoy llamando desde hace rato, desde que puso siempre la casita de olivo.
0: Oiga, pero muévase porque no se escucha bien. Nos echamos una. A ver, póngase en otra línea, vamos a ver aquí. ¿A quién tenemos por acá? Buenas tardes.
2: Hola, buenas.
0: Buenas tardes, ¿y con quién tengo el gusto?
2: ¿Cómo está, José?
0: Igualmente, manténgase en la línea. A ver, ingeniero, cámbieme el teléfono porque yo no sé si es la línea. Y con eso de que no pagan aquí el teléfono, hijo de...

0: corazón.
1: Ahora sí, ingeniero, tenemos ya, ya, ingeniero. Ok, ¿estamos listos, ingeniero? Ingeniero. Eso es todo. Vámonos, ingeniero, vamos a ver. Así es que, órale. Tomando línea, señoras y señores. Vamos a ver a quién tenemos por acá. Buenas tardes.
2: Don José, mucho gusto.
1: ¿Otra vez? ¿Pero qué son las líneas o es el teléfono, ingeniero? Bueno, pues vamos a echarle ahí. ¿Sí me escuchas bien?
2: Sí, yo lo escucho.
1: Órale, ¿con quién tengo el gusto?
2: Con Tulio.
1: Tulio, ¿cómo estás, Tulio?
2: Sí, gusto saludarlo, hombre. Ahí quiero ganarme un par de piques, don José.
1: Sí, pero no, gracias, ingeniero. Ahí le movió las tripas al teléfono, ¿verdad? Sí, está mal.
2: Ay, hombre.
1: Estos locutores que dejan todo mal aquí. Así, rapidito, Tulio, un placer saludarte también a ti. Si te ganas el ticket, nos vemos ahí en Providence, Rhode Island, ¿verdad?
2: Ok, pero ¿qué tengo que hacer, pues, para ganármelo?
1: Facilito. Okay. ¿Cómo se llama esta canción?
3: Oye, Martín.
4: ¿Qué pasó?
3: Nos echamos una manita de
4: No boca. Le echamos, órale.
3: Pues si pa' eso me andas buscando. Vámosle entrando.
4: Abre la jarta.
2: ¿Quieren que le diga cómo se llama la canción?
1: ¡Para el ingeniero! Está bien facilita. ¿Cómo se llama?
2: Me pregunta a mí, ¿verdad?
1: ¡No! Ingeniero, ¿cómo se llama la canción? ¡No! Tulio,
2: el póker.
1: ¿Cómo?
2: El póker se llama esa canción.
1: El póker. Oye, qué bárbaro. ¿De dónde eres, Tulio?
2: Yo soy Salvador.
1: Eso, arriba el Salvador, Tulio. Eso. ¿Y cómo dices que se llama la canción?
2: ¿El póker?
1: No, Tulio, se llama Altaura, así es que fuera. ¡Vamos que el póker! ¡Eso es todo, ingeniero! ¡Vámonos, raza, vámonos! 3 de la tarde con 23 minutos. Vamos a ver, ¡quiero más gente! Vamos a ver que se prendan esas líneas. ¡Ingeniero! Vamos a ver. ¡Uy! ¡Ahora sí! ¡Quiero que me ganen! Vamos a ver a quién tenemos por acá. Buenas tardes, ¿con quién tengo el gusto?
2: Buenas tardes.
1: ¿Con quién tengo el gusto? Buenas tardes.
2: Tulio nuevamente.
1: ¡Tulio! Vamos a ver, Tulio. Sí, como que el póker, Tulio. Sí, no, era el Taur. Oye, Tulio, pues ya que estás insistente, Tulio, vámonos con otra.
2: Vámonos con otra.
1: ¿Cómo se llama?
5: Ante esta canción cristiana que representa la Iglesia de Dios, os pregunto, si alguien tiene un impedimento para que esta unión se realice, que lo diga
1: calle
5: ahora
1: para siempre.
5: o que calle para siempre.
2: Esa canción se llama...
5: La puerta de la iglesia llora un niño.
2: Así como dice, se llama.
1: ¿Cómo se llama?
2: En la puerta de la iglesia llora un niño.
1: Oye, Tulio, tú sí sabes mucho, Tulio. Tú conoces mucho la música de Tigres del Norte, ¿verdad?
2: Más o menos.
1: Sí, Tulio, no, sí, estás bien. Tío. ¡Fuera! Se llama El Niño y la Boda. Bye. ¡Ingeniero! ¡Usted está bravo, ingeniero! ¡Vámonos con otra! Vamos a ver... ¡Raza, sigan participando! 3 de la tarde con 25 minutos. Vamos a ver a quién tenemos por acá. Buenas tardes.
6: Buenas tardes.
1: Tulio, ¿cómo estás?
6: Buenas tardes.
1: Sí, ¿me escuchas?
6: Sí.
1: Tulio, ¿cómo estás?
6: No, soy Rigoberto.
1: Rigoberto, ¿cómo estás? Buenas tardes.
6: Bien,
1: ¿no?
6: ¿Ustedes?
1: Aquí, pues, haciéndolos enojar, oye, pero parece...
6: Bueno, buenos días, entonces.
1: ¿Verdad? Sí, para eso nos pagan. Imagínate lo que hacemos por no trabajar los locutores, oye. ¿De qué parte eres tú, muchachón?
6: Salvador.
1: ¡Arriba El Salvador! Bonita tierra.
6: Tiene mucha audiencia salvadoreña.
1: Arriba, ¿de qué parte del Salvador, oye?
6: Oriente, La Unión.
1: De Oriente. Oye, El Salvador es muy bonito. ¿Cómo se...? Bueno, te quieres ganar un ticket, me imagino, ¿verdad?
6: Todo si es posible.
1: Oye, nomás ya están sonando todos los teléfonos. Bueno, son las 3 de la tarde con 26 minutos. Oigan, ¿cómo se llama esta canción? ¡Esa no, ingeniero! ¡Páseme ahí la Heineken! 3 de la tarde con 26 minutos. Ya nos vamos casi.

0: de oro. ¡Ay! ¿Cómo se llama la canción?
1: Rosita de Oliva.
0: ¿Cómo?
1: Rosita de Oliva.
0: Rosita de Oliva, tú sí sabes, hermano. ¡Arriba El Salvador! ¿De dónde me dijiste que eres?
1: La Unión,
0: Salvador. La Unión, así. Me imaginé que eras de La Unión, hermano. Esto se llama La Carta Abierta, bye. ¡Ay, juela Mauser! Bueno, señoras y señores, la última. ¡Vámonos! 3:27 p.m. ¡Hijuela! Oye, puro conocedor de los tigres. A ver, vamos a ver quién tenemos por acá. Buenas tardes, rapidito. ¿Con quién tengo el gusto?
2: Con Denis.
0: Dani, ¿cómo estás? ¿De dónde eres?
2: Muy bien, ¿y usted cómo va?
0: Muy bien, aquí estamos. Ya hay muchos ganadores. ¿De qué parte eres, me dijiste?
2: De Honduras.
0: ¡Honduras! ¡Ay, tenemos a Honduras presente! ¡Órale! Dime cómo se llama esta canción. ¡Ay! ¡Tiririri! ¡Me vale madre que te vayas! ¡Uy!

0: ¿Cómo se llama la canción?
1: La banda del carro rojo.
0: La banda del carro rojo. Arriba Honduras, tú sí sabes. Un aplauso para todos los de Honduras que conocen la música de los Tigres del Norte. ¿Sabes qué? Hasta mañana, compadre. Acabas de perder. La banda del carro rojo. Se llama Ni Pariente. Hijo de la can... Este sí está más frito que... 3 de la tarde con 28 minutos. José Río les dice muchas gracias. Chao, chao, hasta mañana. Pónganse truchas porque hay muchos boletos. Bye, bye. Adiós, ingeniero. Vámonos.
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1: Y les traemos Jocote Corona, ¿quiere? Va a querer.

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1: 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Y a las 3:43.

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1: Y a las 3 de la tarde, 47 minutos, 3:47 minutos en el Ritmo Guanaco, en este ombliguito de la semana, hoy 12 de agosto del 2026. ¿Eh? Qué bueno que nos puede acompañar en este miércoles para disfrutar la música salvadoreña, como lo hemos venido haciendo en estos 32 años de Ritmo Guanaco. La temperatura está marcando 80 grados Fahrenheit, 27 Celsius, mayormente nublado los cielos. Para mañana o para esta noche esperamos temperatura mínima de 68 con cielos mayormente nublados y la posibilidad de lluvia en un 30%. Mañana hay lluvia, lo que se pronostica es un 30% de posibilidad de lluvia, alta temperatura en 83. En la noche mínima de 66 grados Fahrenheit, la temperatura con posibilidad de lluvia en un 30%. Para el viernes, un día bonito, soleado, altos en 84. En la noche, cielos claros, temperatura mínima de 61, máxima de 81. Para el sábado, un día soleado, mínima de 62 con cielos parcialmente nublados. El domingo, máxima de 81, un día mayormente soleado y la posibilidad de lluvia en la noche en un 50% y la temperatura mínima en los 66 grados Fahrenheit.
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1: 3:53 minutos ya en el Ritmo Guanaco. Le cuento en noticias, el gobierno salvadoreño debía presentar en febrero a la Asamblea Legislativa una reforma de pensiones que garantice la sostenibilidad del sistema. Sin embargo, hasta la fecha se desconoce si este ya la ha presentado a los diputados. Ante este escenario, tres expertos en el tema coincidieron este miércoles que la cercanía de las elecciones en el 2027 complican la divulgación de esta información, pese a que el tema es de suma importancia para la economía nacional. No les conviene, ¿no? El presidente del Consejo Ejecutivo Nacional de Arena Coena, Carlos García Saade, aseguró que su partido está preparado para competir en las elecciones del 2027 con el objetivo de recuperar espacios políticos y generar un contrapeso al poder que actualmente concentra Nuevas Ideas. Y un Tribunal Federal de Apelaciones de Estados Unidos reactivó dos disposiciones de una ley electoral de Arizona que establecen nuevas restricciones para los votantes a tres meses de las elecciones del próximo 3 de noviembre. La decisión del Tribunal de Apelaciones del Noveno Circuito permite aplicar medidas de la ley SB 1260, aprobada en el 2022, entre ellas la posibilidad de cancelar el registro de un elector cuando se muda a otra jurisdicción y una disposición que penaliza la entrega de determinados mecanismos para votar. Se vienen las votaciones en los Estados Unidos. ¡A cambiarlo! Así tiene que ser. Que vaya cambiando, que vaya cambiando. No se puede quedar mucho tiempo, señor. No. Va que no. Sí, pues hay que cambiarlo. Así que hay que ir pensando ya en las próximas elecciones de los Estados Unidos. Este próximo noviembre 3. 3:55 en el Ritmo Guanaco. ¿Qué tal si vamos con más música? Ah, el teléfono 617-750-7793, 617-750-7793. Si usted desea comunicarse conmigo, aquí voy a estar hasta las 5:30 de la tarde programando lo mejor de la música salvadoreña. Si usted desea escuchar alguna cancioncita, algún saludo, o de repente usted, señor comerciante, quiere anunciarse en el Ritmo Guanaco, tenemos espacios, a la lata, como dicen. 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Así es que se puede poner en contacto conmigo, 617-750-7793, 617-750-7793, el teléfono del Ritmo Guanaco.
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0: 617-750-7793. El teléfono del Ritmo Guanaco en este ombliguito de la semana, 12 de agosto. Buenas tardes, Marito Rivera y su grupo Bravo. De lo más reciente, No Volveré a Caer, aquí en el Ritmo Guanaco. Buenas tardes.
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en el ritmo guanaco. Hey, saludos, Joselito Hueso. El enano, ¿eh? Gracias, gracias por estar con el ritmo guanaco.

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2: Y a las 4 de la tarde, 30 minutos, 4 y media en el Ritmo Guanaco, en este ombliguito de la semana, miércoles 12 de agosto del 2026. Qué bueno que nos pueda acompañar, ¿eh? Vamos hasta las 5:30 de la tarde con la programación de todos los salvadoreños en Boston, el Ritmo Guanaco, desde 1994, 32 años y pico ya. Y la temperatura está marcando 82 grados Fahrenheit, 28 Celsius, parcialmente nublado los cielos. Esta noche temperatura mínima de 68, posibilidad de alguna lluvia en un 30% esta noche. Mañana lluvia en un 30%, durante el día alta temperatura en 83, mínima de 66 en la noche, con posibilidad de lluvia en un 30%. Luego aclarando ya para el término de la madrugada, ya, más o menos, porque amanecemos con sol mañana, 84 grados Fahrenheit la máxima, un día soleado, mínima de 61, con cielos claros en la noche de el viernes. Así es. 617-750-7793 para que se ponga en contacto conmigo, con el Ritmo Guanaco. 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
2: Le cuento en notas deportivas. Lionel Messi se despide de su padre. Tengo dudas de que vaya a seguir, dice. El futbolista argentino compartió en su red social de Instagram unas emotivas palabras tras la muerte de su padre, Jorge Messi, a los 68 años. El Barça y el Atleti se quedan sin Blažović. Después de finalizar su contrato con la Juventus, el delantero serbio jugará para el conjunto turco hasta el 2029, poniendo fin a los rumores relacionados con el Atleti. Ya es oficial, Nobel Mendy es nuevo jugador del Hull City. El traspaso se ha cifrado en un traspaso de 25 millones de euros, más una cláusula de 12,5% sobre una futura venta. De esos 25 kilos, el Real Betis se quedará con 5 millones. Y la Roma hizo oficial la contratación de Nahuel Molina, que vuelve a la Serie A luego de 4 temporadas en el Atlético de Madrid. Así lo comunicaron tanto el conjunto italiano como el español, que le dejó un mensaje de despedida. Desde el Atlético de Madrid le deseamos mucha suerte en sus futuros proyectos profesionales y personales. Está jugando el Real Madrid, partido amistoso con el Deportivo La Coruña, minuto 75 ya. Gana Real Madrid 1-0. 4:35 en el ritmo guanaco, vamos con Chico Osorio. Hasta El Salvador ya está listo, Chico, ahí. Démosle, Chico, adelante.
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3: En Ritmo Guanaco Internacional, estas son las informaciones deportivas en este 12 de agosto. Real Estelí de Nicaragua derrotó 3-1 al Alianza en partido correspondiente a la jornada 3 de la Copa Centroamericana de CONCACAF. El encuentro fue disputado en el Estadio Independencia de Estelí y significó la pérdida del invicto para el conjunto albo y un paso crucial para el Tren del Norte en el Grupo B. El hondureño Héctor Aranda abrió el marcador. El argentino Emmanuel Casado duplicó la ventaja y Joat Gutiérrez liquidó el encuentro a favor de los nicaragüenses. El brasileño Gustavo Moura Esouza descontó para Cuscatlecos. A pesar de la derrota, Alianza se mantiene de momento en la pelea por los cuartos de final. Sin embargo, los paquidermos se jugarán la vida y toda su clasificación en su próximo partido como visitante ante el Maratón de Honduras. En reacciones de este partido, escuchamos inicialmente al técnico ganador, el argentino Diego Vázquez de Real Estelí.
4: Bueno, acaba de terminar este un partido sumamente complejo para nosotros. Tenemos mucho que analizar este partido. Después descansamos y empezamos a pensar en Herediano, que es un gran equipo que viene a ser campeón. Sabemos que no ha tenido un buen arranque, pero siempre es un rival muy peligroso por la historia que tiene. Y bueno, en sí el fútbol de Costa Rica también es de mucho prestigio. Entonces, no voy a analizar, corregir errores y bueno, tenemos toda una semana para trabajar ese partido. Bueno, es un torneo que los goles son muy importantes. Llevamos 2 partidos, creo que tenemos más 3 goles, hemos ganado por una diferencia importante los 2 partidos, más 3 o más 4, creo, más 3. Los goles en este torneo son importantes. Entonces, no me gustó el equipo, pegó en los momentos justos, se supo defender, sufrió cuando tuvo que sufrir y después terminó liquidando un partido que creo que fue favorable para nosotros, más allá de alguna jugada, que es normal este tipo de torneo, se juegan todos los campeones y lógico que van a tener algunas llegadas, pero creo que dominamos bastante bien. Hicimos valer la localidad y nos llevamos un resultado justo.
3: A continuación, el argentino Roberto Pompey, entrenador de Alianza.
5: A nosotros nos tocaron un grupo de campeones, ¿no? Muchos campeones. Un grupo que está muy difícil. Vinimos a una cancha compleja y la verdad que en líneas generales, salvando 3 o 4 errores que nos costaron, por ejemplo, el primer tiempo, después de tener un tiro en el palo, 2 sacadas del arquero, con 2 jugadas muy tontas, si se quiere, pasamos a perder 2-0, lo intentamos, seguimos, no hicimos cambio en el entretiempo porque veíamos que teníamos que jugar, ¿sí? Jugando, ¿sí? Con una jugada bien armada, con un pase en profundidad, llegamos a ponernos 2-1, ahí tuvimos un rato más de tranquilidad y después empezamos por ahí a tirar centros muy, muy llovidos que son para el arquero. Cuando por ahí el partido pedía seguir jugando por abajo, estando atento porque nosotros ya sabíamos, este equipo en líneas generales tiene un 30, un 35% de tenencia, los partidos, los que gana, ¿no? También se sienten cómodos y después del 2-0 del primer tiempo era obvio que lo iban a jugar de esa manera. Y cuando estábamos haciendo los intentos para poder empatar con esa jugada de Tamaca, que el arquero lo saca de la cancha, porque lo sacó de la cancha, pero bueno, estamos en una situación, no hay revisiones, no hay nada.
3: FAS recibe esta noche al Verdes de Belice en el Estadio Las Delicias por la jornada 3 del grupo D, siempre en Copa Centroamericana de CONCACAF. Ambos equipos buscan con urgencia un triunfo para mantener aspiraciones. El cuadro tigrillo urge de la victoria en el torneo internacional para enderezar el rumbo y buscar meterse en la pelea por cuartos de final. El conjunto beliceño dirigido por Rafael Berges llega al último suspiro de sus aspiraciones tras caer anteriormente 5-0 ante Motagua y 1-0 frente a Municipal. Previo al encuentro, escuchamos al mexicano Adrián Sánchez, entrenador de FAS.
6: El partido de mañana lo tomamos con mucha responsabilidad, con mucha humildad y con mucho respeto hacia el rival. El rival sabemos que es un rival intenso, físico y que sabe competir muy bien. Quizá los resultados que ha tenido no han sido favorables, pero nosotros vamos con la idea de hacer nuestro juego, ser un equipo intenso, vertical y que ocupe bien los espacios que nos dejen ellos. Estamos conscientes de lo que nos jugamos mañana y vamos a plantar nuestro juego. Nelson obviamente es muy importante para nosotros porque es un líder dentro y fuera de la cancha. Lo ha demostrado cada partido y cada día, y desde luego que va a ser, los vamos a extrañar. Pero los jugadores que tenemos, los que están en el plantel, tienen muchas ganas de seguir creciendo y mejorar. Y van a tener la oportunidad, y se les va a presentar la oportunidad. Mañana seguramente César estará ahí y va a ir mejorando poco a poco porque confiamos plenamente en él y le vamos a dar toda la confianza de parte de todo el equipo.
3: A continuación, Rafael Berges, director técnico de Verdes de Belice.
7: Yo creo que para Verdes representa mucho el hecho de poder enfrentarse a los mejores equipos de Centroamérica. Evidentemente, a priori, bueno, pues no tenemos a lo mejor ese potencial que puedan tener ellos, evidentemente, pero bueno, en un campo de fútbol las diferencias, presupuestos y etcétera se estrechan y nosotros vamos a hacer mañana un buen trabajo, ¿no? Vamos a intentar hacer un buen trabajo, vamos a intentar hacer un partido serio, vamos a intentar competir bien, como competimos en la última jornada contra Municipal y bueno, el equipo poco a poco va creciendo. Yo creo que para este campeonato no hemos llegado a nuestra plenitud porque hemos empezado muy tarde, poquito antes del partido contra Motagua, pero el equipo está mejorando de a poco y bueno, tenemos que seguir esta línea de crecimiento y nuestro principal objetivo mañana es dar una buena imagen, competir, estar siempre vivos en el campo y después intentar... Bueno, que pasen cosas, ¿no? Intentar tener personalidad, intentar tener protagonismo, intentar competir al máximo por el hecho de hacer un buen partido y de tener posibilidades de conseguir algo. Entonces, evidentemente, nos enfrentamos a un equipo muy fuerte, lo sabemos, jugamos en su campo, pero bueno, nosotros tenemos que tener el orgullo de poder competir contra ellos.
3: En este miércoles seguimos escuchando a Dani Gutiérrez. Feliz tarde.

máquina que está llorando. Es mi corazón. Eso. ¿Qué le pasa? Y ahí ya le va a doler.

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1: Continuamos con más en el Ritmo Guanaco en esta tarde de miércoles, ombliguito de la semana, 12 de agosto del 2026. Ya a las 5 de la tarde, 3 minutos, 5:03. La temperatura está marcando 82 grados Fahrenheit, 28 Celsius, los cielos parcialmente nublados. Esta noche esperamos temperatura mínima de 68, mayormente nublado y luego posibilidad mínima de lluvia en un 30%. Mañana lluvia, durante el día 30% las posibilidades, vamos a tener un día mero nubladito así, alta temperatura en 83. Esa va a ser la máxima. Mínima de 66, con 30% de posibilidades de alguna lluvia y luego aclarando los cielos para que tengamos el viernes temperatura máxima de 84, un día completamente soleado. Mínima de 61 para el viernes por la noche con cielos claros y el sábado y el domingo pues bonito, día soleado y la temperatura en los 81 para los dos días, mínima en la noche el sábado en 62, parcialmente nublado los cielos y para el domingo se espera posibilidad de lluvia en un 50% y la temperatura en los 66 grados Fahrenheit. 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Ámame, una vez más. 5-9 ya en el ritmo guanaco en este ombliguito de la semana, miércoles 12 de agosto. 617-750-7793 mi teléfono, para que nos pongamos en contacto, donde quiera que esté. Aquí estoy. Buenas tardes.

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¡Que se vayan! Y va a separarnos. ¡Ey, me voy! ¡Que se vayan, que se vayan! Y me voy. Mañana regreso a las 3:30 aquí con más música salvadoreña en el 1600 AM y WNR.com para todo el mundo. Hey, no importa la situación, la crisis, la enfermedad, el problema más grande que estés pasando en tu vida, tranquilo, ponelo en las manos de Dios, confía en Él. Espera, Él te va a ayudar en el momento de lo decir lo mejor para vos, ¿sí? Pero confía al 100 que en Él. Hasta te va a dar paz, pues, tranquilidad en lo que estás esperando. ¿Y sabes otra cosa? Que Dios te ama tal y como sos. Así como sos, Dios te ama. Y nadie te puede amar como Dios te ama. Nadie en esta vida te puede amar como Dios te ama. Que Dios me los bendiga. ¡Feliz tarde! Aquí estoy mañana de regreso a las 3:30, ¿eh? Sí, sin falta. Después de la playa, me voy. Hasta mañana, alumno.

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